0: Asegura la presidenta Claudia Sheinbaum que no habrá impunidad en el caso del gobernador de Sinaloa, Rubén Rocha Moya, quien fue acusado por Estados Unidos de tener vínculos con el narcotráfico. Sin embargo, asegura que para proceder en contra del gobernador requiere pruebas de estos dichos. La dirigencia nacional del PRI pide al INE quitar a Morena su registro como partido político tras las acusaciones de Estados Unidos. Alejandro Moreno asegura que el partido Guinda no merece participar en las elecciones porque ellos tienen al crimen organizado de su lado. Renuncia Estela Damián a la Consejería Jurídica de la Presidencia. La exfuncionaria se perfila para buscar la gubernatura en Guerrero, una entidad clave para la disputa de las gubernaturas que estarán en juego en el 2027. Detienen la extradición de Audias Flores Silva, alias El Jardinero, considerado el sucesor de Nemesio Ceguera Cervantes El Mencho, en el liderazgo del Cártel Jalisco Nueva Generación. Y tome sus precauciones porque este 1 de mayo, el Día del Trabajo, miles de trabajadoras y trabajadores saldrán a las calles para reivindicar sus derechos laborales y exigir mejores salarios. Después de más de 25 años de negociaciones, este viernes comenzó a aplicarse de manera provisional el acuerdo de asociación entre el Mercosur y la Unión Europea. Hace unos minutos, Irán presentó a Pakistán una nueva propuesta de diálogo de paz con Estados Unidos, mientras el ayatolá Mojtaba Jamenei aseguró que el futuro del Golfo Pérsico será uno sin presencia de Estados Unidos. Hoy se vence el plazo de 60 días para que la Casa Blanca informe al Congreso estadounidense sobre la guerra en Irán, pero la administración Trump intenta hacer pasar los bombardeos como una simple intervención militar para saltarse la ley y no solicitar autorización para el envío de tropas. España, Colombia y otros 9 países condenaron de manera enérgica los ataques israelíes contra la flotilla Global Sumud, así como la detención ilegal de activistas humanitarios en aguas internacionales ocurrido la víspera. Vámonos de lleno con toda la información porque el gobernador de Sinaloa, Rubén Rocha Moya, afirmó que no ha pensado solicitar licencia para separarse del cargo ante la acusación que pesa en su contra en Estados Unidos, por lo que dijo no tener ningún temor. A pregunta de periodistas, respondió, no temo ser detenido, solo temo no tener vida suficiente para darle seguimiento al asunto judicial. En relación con la postura presidencial, Rocha Moya también dijo que la presidenta no hace respaldos particulares, sino que lucha por la soberanía de México. Hay que decir que el Comité de Asuntos Exteriores de la Cámara de Representantes de Estados Unidos afirmó que el proceso contra el gobernador de Sinaloa es solo el principio, en referencia a una supuesta estrategia más amplia contra personajes señalados por presuntos vínculos con el narcotráfico. Según la acusación, también hay una narconómina en la que aparecen cientos de policías y funcionarios que reciben pagos mensuales de 100.000 a 300.000 pesos, provenientes del grupo liderado por los hijos de Joaquín El Chapo Guzmán. En este sentido, la titular de la Secretaría de Gobernación de nuestro país, Rosa Isela Rodríguez, respaldó la postura que fijó la presidenta Claudia Sheinbaum de no proteger a ninguna persona que haya cometido delitos. No obstante, reiteró que se defenderá la verdad, la justicia y la soberanía.
1: La secretaria de Gobernación, Rosa Isela Rodríguez, manifestó su respaldo a la postura de la presidenta Claudia Sheinbaum Pardo, quien aseguró que no se cubrirá a nadie que haya cometido un delito al referirse a la solicitud de extradición del gobernador de Sinaloa, Rubén Rocha Moya, pero tampoco se permitirá la injerencia extranjera en asuntos que competen al país. A través de sus redes sociales, Rodríguez Velázquez destacó el mensaje de la mandataria mexicana durante la conferencia matutina, quien fijó su posición ante la solicitud de extradición de ciudadanos mexicanos por parte de Estados Unidos. Dijo, sin mencionar por su nombre, a los morenistas señalados por sus presuntos nexos con el cártel de Sinaloa. Si no existen pruebas claras, es evidente que el objetivo de estas imputaciones por parte del Departamento de Justicia de Estados Unidos es político, replicó la encargada de la política interna del país. Rosa Isela Rodríguez destacó que desde la CEGOP hace suya la postura de verdad, justicia y defensa de la soberanía que planteó la presidenta Claudia Sheinbaum Pardo. Para Pulso de Radio Educación, Reinaldo Cerecero.
0: Y de acuerdo con Proceso, el Centro Nacional de Inteligencia y la SEDENA dan seguimiento personal y mantienen vigilado a Rubén Rocha Moya por instrucciones del entonces presidente Andrés Manuel López Obrador y con el aval de la actual presidenta Claudia Sheinbaum. Recordemos que la mandataria afirmó este jueves que su gobierno no encubrirá a ningún funcionario acusado de vínculos con el narcotráfico, aunque advirtió que no permitirá la injerencia extranjera.
2: Sin pruebas contundentes en contra de funcionarios mexicanos acusados por autoridades de Estados Unidos de narcotráfico, este asunto solo es político. Así lo consideró la presidenta Claudia Sheinbaum en la conferencia matutina de este jueves al hablar en torno a la acusación en contra del gobernador de Sinaloa, Rubén Rocha Moya, el senador Enrique Insunza y el alcalde de Culiacán, Juan de Dios Gámez y otras personas más.
3: Lo he dicho siempre de forma clara. Y hemos actuado en consecuencia. Nosotros no vamos a cubrir a nadie que haya cometido un delito. Sin embargo, si no existen pruebas claras, es evidente que el objetivo de estas imputaciones por parte del Departamento de Justicia es político. Debe quedar sumamente claro, bajo ningún motivo vamos a permitir la intromisión o injerencia de un gobierno extranjero en las decisiones que le competen exclusivamente al pueblo de México.
2: Sheinbaum Pardo señaló que la postura de México en este caso es justicia, verdad y defensa de la soberanía.
3: México establece una relación de iguales con todas las naciones, nunca de subordinación y menos de entreguismo. Como presidenta de la República, mi posición ante estos hechos es verdad, justicia y defensa de la soberanía.
2: Para Pulso de Radio Educación, Sosimo Díaz.
0: En tanto que Alejandro Moreno, el líder del PRI, aprovechó para pedirle al INE que retire a Morena el registro como partido político por los supuestos vínculos que tienen algunos de sus miembros con la delincuencia.
1: El dirigente nacional del PRI, Alejandro Moreno Cárdenas, anunció que solicitará ante el Instituto Nacional Electoral, INE, que cancele el registro a Morena por haberse transformado en un cártel del narcotráfico, lo que constituye un hecho grave. En conferencia de prensa, el dirigente del PRI pidió a la presidenta Claudia Sheinbaum Pardo que entregue al gobernador de Sinaloa, Rubén Rocha Moya, y ponga fin al pacto de impunidad y no se convierta en cómplice.
4: Hemos acreditado todas las fechorías que han hecho y por eso los vamos a seguir denunciando. ¿Y qué es lo que queremos? Para no decir una palabra altisonante, que se dejen de hacer tontos y pericos, que entreguen a Rubén Rocha, que extraditen a Rubén Rocha y a todos y los manden a los Estados Unidos por una razón, porque se ha tenido que venir a investigar y hacer justicia desde otro país, porque aquí hay impunidad.
1: Alejandro Moreno informó que la próxima semana volverá a viajar a Estados Unidos para presentar pruebas en contra de Morena, lo que dijo no lo convierte en un vendepatrias o traidor a la patria. Para Pulso de Radio Educación, Reinaldo Cerecero.
0: En medio de toda esta coyuntura, también hay que informar que Omar Salas Gastelum, quien recientemente había sido electo como dirigente del Sindicato de Trabajadores al Servicio del Ayuntamiento de Culiacán en Sinaloa, fue asesinado tras un ataque armado registrado al norte de la capital del estado. Seguimos con la información porque la consejera jurídica de la presidencia, Estela Damián Peralta, se despidió del cargo para iniciar su carrera por la gubernatura de Guerrero. En un mensaje de menos de un minuto que fue compartido en redes sociales, la funcionaria agradeció el respaldo de la presidenta de México, Claudia Sheinbaum Pardo. Quiero, en este momento, agradecer profundamente la confianza depositada en su servidora por la presidenta de la República para poder servir en este segundo piso de la 4T, mencionó. En el mismo mensaje agradeció al equipo de la Consejería Jurídica, así como a los integrantes del gabinete, a quienes reconoció su liderazgo y les deseó éxito en sus áreas. Y el vocero de Morena en la Cámara de Diputados, Arturo Ávila, informó que solicitará juicio político para la gobernadora de Chihuahua, Maru Campos, ya que es competencia de la Cámara de Diputados solicitar el juicio político por las supuestas violaciones a la Constitución. En tanto, en Chihuahua, el laboratorio de producción de drogas sintéticas que autoridades desmantelaron en el municipio de Morelos, en la Sierra Tarahumara, supuestamente uno de los más grandes del país, con presunto apoyo de agentes de la CIA, se encontró abandonado al momento de su aseguramiento y en dicho lugar no se decomisó ni una sola pastilla de metanfetamina, solo decenas de tambos y recipientes para el depósito de precursores químicos, algunos vacíos. El inventario de lo incautado que dio a conocer la propia Fiscalía General del Estado detalla 208 tambos, contenedores y cubetas de diferentes tamaños, una bolsa con papel aluminio en su interior, costales, 196 cilindros de gas LP con capacidad para 30 kilogramos cada uno, 12 hornos, pero ninguna porción de droga. Las personas a cargo del narcolaboratorio supieron con anticipación del operativo, aparentemente porque dos días antes el convoy de agentes estatales y militares pernoctó en la comunidad de Polanco, cerca de El Pinal. Y el destino jurídico de Audias Flores, alias El Jardinero, ha quedado en pausa después de que una jueza decidiera concederle una suspensión para frenar su extradición a Estados Unidos, donde es reclamado. La jueza segundo de distrito en materia penal en el Estado de México, Azucena Lasalde Íñiguez, emitió la resolución de oficio y de plano para que el detenido permanezca en México, en el penal de máxima seguridad del altiplano, mientras se resuelve el juicio de amparo, según ha informado este jueves Milenio.
5: Uno de los líderes del cártel Jalisco Nueva Generación, Audías Flores Silva, identificado como El Jardinero, obtuvo una suspensión para no ser extraditado a Estados Unidos. La jueza segundo de distrito en materia penal de Toluca, Estado de México, Azucena Lasalde Íñiguez, concedió la suspensión hasta que se resuelva el juicio de amparo. El quejoso argumentó que se encuentra incomunicado, por lo que la impartidora de justicia expresó que la extradición afectaría los derechos humanos del detenido. El jardinero se encuentra internado en el penal del altiplano, por lo que las autoridades del centro penitenciario deben acatar la medida cautelar y no mantenerlo incomunicado. En un plazo de 5 días, el jardinero debe ratificar la demanda y formular los hechos del acto reclamado. Audías Flores Silva, el jardinero, es presunto responsable de los delitos de portación de arma de fuego y posesión de cartuchos de uso exclusivo de las Fuerzas Armadas. El jardinero fue detenido en Nayarit el lunes pasado y se abstuvo de declarar, por lo que la semana entrante se definirá si es vinculado o no a proceso. Para Pulso de Radio Educación, Carlos Godín Estelles.
0: Vamos a otros temas porque, ya lo decíamos al arranque de este servicio informativo, este 1 de mayo se conmemora el Día Mundial del Trabajo y en México, pero sobre todo aquí en la Ciudad de México, miles de trabajadores y trabajadoras saldrán a las calles para reivindicar sus derechos laborales y exigir mejores salarios. Hay que decir que previo a esta conmemoración, diversos sindicatos publicaron un manifiesto en el que afirman que en nuestro país persiste la informalidad como una forma de precariedad laboral que afecta a más de 32 millones de trabajadores y trabajadores que carecen de seguridad social y de estabilidad en sus empleos.
6: pese a la llegada de la 4T y las reformas impulsadas en materia laboral. En México persiste la informalidad masiva, salarios bajos, limitada sindicalización efectiva y una profunda concentración de la riqueza, afirmaron organizaciones sindicales, sociales y campesinas. A un día de conmemorar el Día Internacional del Trabajo en nuestro país, agrupaciones como la Nueva Central de Trabajadores, la Asamblea Nacional Indígena Campesina y Social, el Sindicato Mexicano de Electricistas y la Coordinadora Nacional de Trabajadores de la Educación, entre otras, en un manifiesto señalaron que la informalidad es una forma normalizada de precariedad laboral y donde son más de 32 millones de mexicanos que carecen de seguridad social, estabilidad en el empleo y no cuentan con derechos colectivos efectivos. Subrayó que el mismo INEGI el año pasado ubicó la informalidad en alrededor del 55% de la población ocupada en nuestro país. El documento recalcó que bajo los gobiernos de la Cuarta Transformación se han fortalecido los salarios mínimos, pero los salarios contractuales están rezagados, lo que se observa en las instituciones de educación media, educación superior, ciencia y tecnología. Se criticó el pago de pensiones con base en unidades de medida y actualización y no en salarios mínimos, lo que da como resultado la pérdida del poder adquisitivo de este sector. No hay avance alguno en el desmantelamiento del andamiaje neoliberal, al seguir vigente la reforma al 27 constitucional que mercantilizó la propiedad social de la tierra. Se mantiene la Ley del Seguro Social de 1997, que privatizó los fondos de pensiones. Gracias a esto, las Afores controlan el equivalente al 24% del Producto Interno Bruto del país, por lo que las organizaciones demandaron al gobierno federal la aplicación de una jornada laboral de 40 horas, pero con 2 días de descanso, una reforma fiscal progresiva que aplique impuestos a las grandes fortunas para ampliar el presupuesto social, incremento salarial que restituya el poder adquisitivo de los salarios contractuales en el país, la abrogación de la ley del ISSSTE de 2007 y de la reforma educativa de 2013, entre otros puntos planteados por las organizaciones sindicales, campesinas y sociales. Para Pulso de Radio Educación, Martín Marcos Velasco.
0: Es importante reiterar que, como cada año, en este primero de mayo, la Ciudad de México vivirá una de las jornadas de mayor movilización, por lo que las autoridades piden a la ciudadanía tomar precauciones. Las movilizaciones principales arrancarán a las 9 de la mañana y saldrán de dos puntos, una encabezada por la CENTE y la Nueva Central de Trabajadores, que saldrá del Ángel de la Independencia y avanzará por Paseo de la Reforma hacia el Zócalo Capitalino, y la otra que es encabezada por la Unión Nacional de Trabajadores y la Asociación General de las y los Trabajadores, que partirá del Eje Central y 5 de mayo y también con dirección al Zócalo. En total se prevén al menos 13 marchas y 4 concentraciones adicionales, todas con destino a la plancha del Zócalo. Pero para hablar sobre la situación actual de las y los trabajadores en el país en este primero de mayo, nos enlazamos vía telefónica con el maestro Saúl Escobar Toledo. Él es académico e investigador de la Dirección de Estudios Históricos del INE y presidente de la Junta de Gobierno del Instituto de Estudios Rafael Galván Asociación Civil. Muy buenos días, doctor. Gracias por conversar estos minutos con las audiencias de Radio Educación.
7: Gracias, Alicia. Buenos días y un saludo al auditorio de Radio Educación.
0: Pues, para comenzar, ¿qué nos dirías? ¿Cuál es la situación actual de las y los trabajadores de México? El salario ha crecido en los últimos años, pero aún hay pues asuntos pendientes. ¿En qué momento nos encontramos?
7: Nos encontramos en un momento en el que han aumentado los salarios mínimos en más de 130%, 138% entre 2018 y 2025, con un aumento en enero de este año de 7% en términos reales, un aumento de los salarios medios del IMSS de 30%, también mucho más bajo que los mínimos, pero también han aumentado, y un aumento también en la industria de la transformación más alto que el promedio, de casi 40%. Sin embargo, estos aumentos salariales se han topado en los últimos años, sobre todo en 2025, con una caída del empleo. Los últimos meses, sobre todo los de 2025, han sido malos en términos de creación de empleos. Según datos del INEGI, de la ENOE, pues apenas se crearon unos cuantos empleos, alrededor de 40,000 empleos, y en cambio se crearon cientos de miles de ocupaciones en la economía informal, de tal manera que la economía informal ha crecido mucho en los últimos meses, mientras que la ocupación formal, la ocupación que tiene seguridad social, la ocupación que está al servicio de un patrón, que paga un salario regularmente, pues ha caído en el último año y ha sido muy raquítica o ha sido muy baja. Incluso hemos tenido bajas en la industria de la transformación, en la industria manufacturera. En el último año comparado hubo menos de 150,000 empleos. No solamente no creció, sino decreció la ocupación en la industria de la manufacturera. Y en fin, yo creo que el principal problema de estos últimos meses y en estos momentos es el problema del empleo, sobre todo el empleo formal, del empleo asegurado. Y por otro lado, bueno, también encontramos conflictos laborales que se han alargado y que requieren una solución inmediata, como la huelga del Nacional Monte de Piedad, la huelga de los trabajadores de Tornel, una fábrica de productora de llantas de capital hindú, y dos huelgas en universidades que también merecen la atención. Pero yo diría que la huelga del Monte de Piedad se ha alargado mucho desde finales del año pasado hasta ahora, más de 6 meses, casi 8 meses, pues requiere de una atención especial. Y la huelga de Tornel también, porque aunque no es tan larga, fue de febrero, estalló a finales de febrero de este año, pues ha tenido problemas de violencia, ha habido intentos de romper la huelga, por lo menos de asustar o de intimidar a los trabajadores mediante actos violentos. Entonces, movimientos que requieren la atención. Y también está el asunto de la Coordinadora Nacional de Trabajadores de la Educación, que van a marchar hoy, claro, y seguramente en varias ciudades del país, y que están reclamando pues la abrogación de la ley del ISSSTE y el cambio del sistema de cuentas individuales de la AFORES a un sistema de solidaridad como había antes de la reforma, que es un conflicto pues que se está gestando y que también debe merecer atención inmediata. Entonces yo diría que estos son los problemas centrales en estos momentos que vive el movimiento obrero, además de que la reforma que se aprobó a principios del sexenio del presidente López Obrador para democratizar a los sindicatos y para darles una representatividad más democrática, pues ha avanzado poco, ha avanzado lentamente, y los trabajadores requieren también que, sobre todo los trabajadores activos, los trabajadores participativos, los trabajadores que reclaman mejores condiciones de trabajo, pues también reclaman que esta reforma avance más rápidamente. Y ahí encontramos también algunos problemas, porque las instituciones laborales encargadas de hacer valer las leyes, como la Inspección Laboral, como el Centro Federal de Conciliación y Registro, que es una institución nueva, como los juzgados laborales que han sustituido a las juntas de conciliación y arbitraje para impartir una justicia más expedita y más ajustada a la ley, pues tienen pocos recursos. Incluso la Inspección Laboral tiene hoy menos recursos presupuestados que el año pasado. Entonces esto debilita las instituciones y hace que el cumplimiento de la ley pues sea más laxa. Tenemos mejores leyes, mucho mejores leyes que se han aprobado en los últimos 7-8 años que en el pasado, que en las últimas 3-4 décadas. La comparación es muy evidente. Hay muchas leyes que se han aprobado en favor de los trabajadores, como la que ya mencioné, de democracia sindical, pero también aumentar el número de días de vacaciones, tratar de reglamentar las plataformas digitales, el teletrabajo y la subcontratación, etcétera. Y también la semana de 40 horas que se acaba de aprobar. Pero necesitamos instituciones laborales fuertes que hagan que estas leyes, que son buenas y que han aumentado y que han proporcionado más derechos a los trabajadores, pues se apliquen, y para que se apliquen necesitamos instituciones laborales fuertes. Entonces yo creo que estos son algunos problemas que vive actualmente el movimiento obrero, los trabajadores, pero pues esperamos que se vayan superando. El problema de la ocupación, del empleo, que ha sido tan bajo en los últimos meses, en el último año, pues requiere una política económica distinta, mayor inversión pública, y para eso también los sindicatos, o por lo menos algunos, han reclamado una reforma fiscal para que progresiva, que grave sobre todo a las grandes fortunas, que tenemos una concentración de la riqueza enorme en México y en el mundo, pero hay esfuerzos para una reforma fiscal que grave a estas grandes fortunas y le proporcione más ingresos al Estado, y se pueda desarrollar una política de empleo, de salud, de educación, más acorde con las necesidades del país, que también promueva el empleo que está fallando tanto en estos últimos meses.
0: Además de estas movilizaciones que ya mencionabas, ¿no?, en el Nacional Monte de Piedad y demás, se han realizado, bueno, en este caso es una huelga, pero se han realizado diversas movilizaciones porque en la administración pública se mantienen salarios por debajo del mínimo, no hay inversión del gobierno en distintos centros de trabajo, no hay estabilidad y no se respetan los derechos de trabajadores de base, mucho menos de personal contratado por honorarios. No es una situación, además, que sea de una sola dependencia o de una sola institución, sino que se repite en diversos espacios públicos, instituciones públicas. ¿Qué pasa y por qué entonces el gobierno, perdón, pero resulta ser uno de los peores empleadores?
7: Sí, tienes razón. Hay una práctica muy dañina que se ha asentado en la administración pública, a nivel incluso municipal, estatal y federal, de contratar de manera vulnerable a los trabajadores, como tú dices, con contratos por tiempo parcial, por honorarios, por lo que se llama el capítulo 3000, que son servicios que dejan a los trabajadores muy indefensos y muy vulnerables, porque muchas veces no tienen seguridad social, porque no tienen seguridad en el empleo, porque no reciben las mismas prestaciones que los trabajadores de base sindicalizados. Entonces, una política que, en aras de la austeridad republicana y de ahorrar dinero, pues está afectando a los trabajadores y, como yo dije antes, a las instituciones, porque finalmente no solo el trabajador pierde por su nivel de vida, por su seguridad en el empleo, sino las instituciones también pierden. Entonces no hay un funcionamiento eficaz, sólido, fuerte de las instituciones, porque las condiciones laborales son malas. Y tienes razón, se ha manifestado con cierta claridad en el sector educativo y cultural, y pues es otro problema que están viviendo los trabajadores de estos ramos, pero que también pues se pueden entender en varias dependencias del gobierno federal y, como dije, también de los gobiernos municipales y estatales. Es otro ingrediente de descontento que hoy se va a manifestar seguramente en la marcha del 1 de mayo.
0: Y esperemos que así sea, visibilizar estas situaciones, tanto, pues ahora sí que trabajadores del apartado A, del B, como se le conoce formalmente, y a final de cuentas, pues a abordar el tema de los derechos laborales en nuestro país. Saúl Escobar Toledo, académico e investigador en la Dirección de Estudios Históricos del INAH y presidente de la Junta de Gobierno del Instituto de Estudios Rafael Galván, Asociación Civil. Gracias por compartir esto con las audiencias de Radio Educación.
7: Sí, gracias. Te diría nada más para agregar que el problema de los trabajadores del sector público no solo es del apartado B, que debería abrogarse, pero es otra discusión, sino también los trabajadores petroleros y electricistas, por ejemplo, han tenido aumentos de salarios muy bajos en comparación, curiosamente, a los que han tenido los trabajadores de empresas privadas en estos últimos años, que es otra manifestación de la mal llamada austeridad republicana, que no está dándole buenos ingresos a los trabajadores, sobre todo del sector público.
0: Bueno, pues
7: muchas gracias.
0: De estos temas, por supuesto, seguiremos hablando. Al contrario, muchas gracias.
7: Hasta luego.
0: Seguimos con la información porque el secretario de Educación Pública, Mario Delgado, anunció que valorarán adelantar el cierre del ciclo escolar o realizar modificaciones debido al desarrollo del Mundial de Fútbol 2026 e incluso, también dice, por la onda de calor. El funcionario federal dijo que el próximo 7 de mayo se reunirán los secretarios de Educación del país con el fin de valorar si adelantan el ciclo escolar o realizan algunas modificaciones a su desarrollo. Además, refirió que se reunirá con la Secretaría de Gobernación para recibir el pliego petitorio de las y los maestros para la mejora de sus condiciones laborales, y a la par mencionó que los docentes también han solicitado modificaciones al ciclo escolar.
2: La próxima semana, los titulares de las secretarías de educación de los estados se reunirán para analizar modificaciones al calendario escolar por temas como el clima y el Mundial de Fútbol. Lo anterior lo informó el secretario de Educación, Mario Delgado, en la conferencia matutina de este jueves. Delgado Carrillo señaló que el encuentro será el próximo jueves 7 de mayo.
8: El próximo 7, la próxima semana, vamos a tener una reunión de todos los secretarios de educación, porque algunos de ellos han pedido modificaciones al calendario por el tema de clima, del calor y por otras circunstancias. También estamos hablando, sí, también por el mundial y por otras por varias circunstancias dependiendo del estado.
2: El titular de la SEP señaló que entidades como Jalisco y Nuevo León están planteando la opción de clases en línea. Delgado agregó que también están en diálogo con los docentes para llevar a cabo posibles modificaciones al calendario escolar.
8: Jalisco se quiere ir a clases en línea, Nuevo León quiere hacer algo parecido, adelantar. Tienen ellos la posibilidad de modificar el calendario, pero vamos a tener una reunión para evaluarlo en conjunto. También estamos en diálogo con los maestros y las maestras, ellos también nos han pedido la modificación del calendario escolar. Entonces tendríamos una respuesta la siguiente semana a partir de la evaluación de todos los secretarios de educación del país.
2: El funcionario federal informó que este viernes se reunirán con integrantes de la Coordinadora Nacional de Trabajadores de la Educación para recibir su pliego petitorio. Delgado afirmó que hay comunicación permanente con los docentes, por lo que dijo, no hay necesidad de manifestaciones en las calles. Sin embargo, afirmó, respetan las decisiones que tome el magisterio. Para Pulso de Radio Educación, Sosimo Díaz.
0: El Instituto Nacional de Estadística y Geografía reveló que la economía nacional registró un crecimiento anual de 0.2% en el primer trimestre de este 2026. Según la estimación oportuna del Producto Interno Bruto trimestral, los resultados indicaron que el PIB descendió 0.8% en términos reales, pero frente a la tasa anual, el PIB oportuno aumentó 0.2%.
9: Se debilita la economía mexicana al caer 0.8% a tasa trimestral en el periodo de enero-marzo 2026 y 0.2 puntos en su comparación anual. Así lo reportó el Instituto Nacional de Estadística y Geografía. Con base en los resultados de la estimación oportuna del Producto Interno Bruto trimestral en el periodo de referencia, el sector primario, integrado por actividades como la agricultura, ganadería, pesca, explotación forestal y minería, cayó 1.4% a tasa trimestral y 0.1 puntos en su comparación anual, mientras que las actividades secundarias dedicadas a la industria manufacturera, transformación de alimentos, textiles, calzado, farmacéuticos, químicos y productos automotrices, así como construcción, generación de energía y artesanías, mostró una caída trimestral y anual de 1.1% respectivamente, en tanto que la actividad terciaria, dedicada a los servicios, comercio, turismo, transporte, educación, salud, finanzas y administración pública, entre otras, observó una caída trimestral de 0.6% y anual de 0.9 puntos. Cabe destacar que la estimación oportuna del Producto Interno Bruto trimestral ofrece, en el corto plazo, una visión sobre la evolución de las actividades económicas del país 30 días después de que concluye el trimestre de referencia. Para Pulso de Radio Educación, Verónica Martínez Chavira.
0: El especialista universitario Oscar Rojas planteó que el fortalecimiento del país debe basarse en cuatro ejes fundamentales: soberanía energética, alimentaria, tecnológica y financiera. Aseguró que en la revisión del Tratado Comercial México-Estados Unidos y Canadá se debe poner mayor énfasis en lograr una mayor soberanía alimentaria que permita que el campo mexicano salga fortalecido por el bien del pueblo mexicano. En México, el grooming se ha convertido en una amenaza silenciosa que afecta a miles de niñas, niños y adolescentes en todo el país. Este delito ocurre en entornos digitales como redes sociales, videojuegos y plataformas de mensajería, donde adultos se hacen pasar por menores para ganar la confianza de sus víctimas. De acuerdo con datos del Instituto Nacional de Estadística y Geografía, al menos 4 de cada 10 menores de 17 años han experimentado algún tipo de violencia digital, lo que pone en evidencia la urgencia de atender este problema desde casa y en la sociedad en general. En las escaleras que conectan a la Biblioteca Central de la UNAM con el campus fueron colocados cientos de lonas con los nombres impresos de niñas y niños fallecidos en la Franja de Gaza. Son más de 22,000 muertos en los ataques, lo que se convirtió en un acto de memoria y reconocimiento para honrarlos con pétalos de rosa además y con veladoras. Mientras arrojaban las flores, algunos profesores universitarios leían cuentos, mientras que otros declamaban poemas que hablaban sobre la desolación, sobre una Palestina en ruinas y sobre el sufrimiento de miles de niñas y niños.
10: Estudiantes y académicos de la UNAM que simpatizan con la causa palestina levantaron un memorial en las islas de la ciudad universitaria en memoria de las niñas y niños asesinados y heridos por la ocupación israelí. En ocasión del Día del Niño, Silvana Rabinovich, profesora de filología e integrante del colectivo académico contra el genocidio, dijo que se llevará a cabo una jornada de reflexión y reclamo de justicia por los más de 22,000 menores asesinados en la ofensiva contra Gaza.
11: Nos parece que así como el Día de las Madres, salimos con las madres buscadoras porque son las personas desaparecidas de todos y no solamente de sus madres, los niños que están siendo asesinados, y es el único gobierno que explícitamente anuncia que quiere matar a los niños desde que están lactando, ¿sí? Ningún otro lado donde, por supuesto que hay guerras y mueren muchos civiles y niños entre ellos, en ningún caso se da que se diga explícitamente, como dijo Benjamín Netanyahu el 28 de octubre del 2023, que hay que matarlos a todos, o sea, hay que matar, borrar la memoria, él toma la figura bíblica de Amalek, borrar la memoria de los palestinos de Gaza, y hay que matar a las personas, a los animales y a los niños.
10: Para Pulso de Radio Educación, Carlos Calzada.
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0: Y precisamente vamos en vivo con nuestro compañero Carlos Calzada, quien hoy nos tiene el reporte de la conferencia matutina del día de hoy, que hoy se está llevando a cabo en el Centro Cultural de Arte Contemporáneo. Así que, adelante Carlos, te escuchamos.
13: ¿Qué tal, Alexia? Muy buenos días a ti, al auditorio de Radio Educación. Así es, hoy se está llevando a cabo la ceremonia por el Día del Trabajo en este lugar que acabas de mencionar. Y en este sentido, la presidenta Claudia Sheinbaum pues anunció, dio a conocer la publicación de dos decretos laborales muy importantes, de protección de los trabajadores agrícolas, el certificado laboral de los trabajadores agrícolas, que se garantizan sus derechos, y dice que si una empresa no cumple con estas condiciones de un trabajo digno para los jornaleros agrícolas, no podrá exportar sus productos, y también se va a publicar el decreto de las 40 horas laborales. Recordemos que es un decreto gradual, este proyecto de las 40 horas estará totalmente vigente de las 40 horas en el año 2030. Vamos a escuchar lo que dijo la presidenta Claudia Sheinbaum.
14: Y el día de hoy vamos a firmar ya el acuerdo constitucional de la jornada de 40 horas, el certificado de trabajadores agrícolas, y espero que por la tarde podamos publicar un acuerdo que quedó en el Congreso, en donde todas y todos los trabajadores del Estado van a ganar al menos el salario medio del IMSS de 2024 y sus incrementos por encima de la inflación. Hoy se publica ese decreto.
15: Alexia estuvo presente.
14: Ya no hablamos, podemos seguir hablando, vamos a decirlo mejor así, del 1 millón de basificaciones para las maestras y los maestros de México, de la posibilidad de...
0: Adelante, Carlos, te escuchamos.
13: Sí, Alexia, perdón, te decía que también en este sentido el secretario del Trabajo, Marat Bolaños, habló...

0: primavera de los derechos laborales se ha construido a través del diálogo social permanente entre trabajadoras y trabajadores, los empleadores y el gobierno. Gracias a ello hemos logrado todas estas iniciativas, surgiendo así además del consenso general. Reconocemos que aunque hemos avanzado de manera importante en la recuperación de los derechos laborales, aún no es suficiente para revertir las complejas consecuencias de más de 30 años de políticas neoliberales, de precarización del empleo y de debilitamiento del poder adquisitivo de las y los trabajadores. Por ello, en esta nueva etapa de transformación, hemos consolidado lo logrado y además hemos redoblado los esfuerzos para seguir construyendo un modelo laboral más justo.
1: Y por su parte, el polémico secretario del Sindicato de Mineros, Napoleón Gómez Urrutia, refrendó el apoyo de este sindicato y de la clase trabajadora al gobierno que encabeza la presidenta Claudia Sheinbaum. Vamos a escucharlo.
2: Cuando un gobierno deja de ser conveniente los intereses de los grandes capitales, muchos o algunos empresarios normalmente, y eso es lo que sucede, toman distancia. O mueven sus inversiones, o cierran plantas, o se van a buscar ganancias a otros lados. En cambio, la clase trabajadora se queda, resiste, produce y, cuando es necesario, lucha incluso por la soberanía de la patria. Por eso hoy queremos decirlo con claridad, con respeto, pero también con firmeza. La clase obrera y campesina organizada es la mejor aliada de cualquier gobierno que de verdad quiera transformar a México. No hay proyecto nacional serio, no hay desarrollo con justicia, no hay bienestar duradero si se pretende caminar de espaldas a quienes todos los días generan el valor de este país.
1: Y también estuvo presente el titular de la Confederación de Trabajadores de México, la famosa CTM, que bueno, recordemos que estuvo durante mucho tiempo ligada precisamente al priismo, pero como decía una tira cómica de Fontana Rosa, Buggy el Aceitoso, para sobrevivir en la jungla hay que estar del lado de los leones, por lo cual su titular, Tereso Medina, pues refrendó su pleno apoyo a el gobierno de la presidenta Sheinbaum. Alexia, aparte de lo que ocurre en esta ceremonia oficial por el Día del Trabajo.
3: Muchísimas gracias por este reporte, Carlos Calzada, gracias por esta información. Y bueno, pues sí, no deja de sorprender en algunos momentos el papel que siguen teniendo estos líderes sindicales como Napoleón Gómez Urrutia y demás que ya mencionabas.
1: Excelente día, nos escuchamos pronto.
3: Hasta pronto.
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3: Así es, vamos a escuchar el comentario de nuestra querida maestra Irene Levy, nuestra experta en telecomunicaciones, presidenta fundadora del Observatel, quien nos hablará sobre Elon Musk y Sam Altman, quienes enfrentan un juicio que puede definir el futuro de OpenAI. ¿Cuál es el origen y las claves de esta disputa? Es de lo que nos hablará la maestra Irene Levy. Así que muy buenos días, te escuchamos.
5: ¿Cómo estás, querida Alexia? Pues sí, ya viernes de cafecito y de día inhábil para muchos, pues vamos a platicar de este tema. Mira, la inteligencia artificial sabemos que está dando muchísimo de qué hablar, sobre todo en materia ética, ¿no? Hasta dónde la inteligencia artificial digamos, una herramienta que debe sustituir los trabajos físicos de las personas, hasta dónde debe estar inmiscuida en la educación de los niños. Es decir, hay muchísimas áreas donde la inteligencia artificial está siendo el foco del debate. Y hay que hablar sobre este debate que tienen el señor Elon Musk y Sam Altman. Recordemos, porque es interesante, que Elon Musk en realidad tenía una estupenda relación con Altman. Sabemos que ambas son figuras muy prominentes del mundo de la tecnología, pero que desde 2015, cuando se funda OpenAI, ellos pues estaban juntos porque cofundan la plataforma, y pues la idea era promover y desarrollar esta inteligencia artificial de manera segura, ¿no? El tema era, y lo hemos dicho aquí, la misión era asegurar que la inteligencia artificial beneficie a toda la humanidad. Bueno, pues sí, pero ¿qué significa esto?

0: La idea es que OpenAI surge como una organización no lucrativa que tiene efectivamente como misión esto que acabo de mencionar, pero sucede que en 2018 Elon deja OpenAI y dice, ¿saben qué? Me parece que lo que está sucediendo, y por eso me voy, es que el enfoque de OpenAI es bastante comercial. Y hay esto, tiene muchísimos riesgos potenciales, ¿no? Al futuro. Llama la atención, y aquí hago un paréntesis del relato, pero no puedo evitar sorprenderme un poco de la posición de Musk cuando en realidad lo que él siempre ha buscado es pues el ámbito lucrativo. Recordemos cómo entrando, pues despidió a muchísimos trabajadores de Twitter, en ese momento todavía era Twitter, cuando entró a comprar esta plataforma y bueno, ha monetizado todo, ¿no? Antes la palomita, esta famosa, la certificación se obtenía después de acreditar una serie de cuestiones y era gratis. Ahora se obtiene esta palomita pagando. Ya no importan tus características, si estás o no estás ahí. Digamos, certificado, tu identificación, en fin, todo esto depende de que pagues. Bueno, cierro paréntesis. Después, 2019, 2020, 2021, empiezan las diferencias filosóficas, pero ya, digamos, de manera abierta y en medios de comunicación. Y empieza a decir Musk que esto lo que va a pasar es que se va a crear una superinteligencia que podría llegar a tener como vida propia. Es decir, lo hemos visto en películas de ciencia ficción, ¿no? Esta idea de que de pronto los robots tengan voluntad propia y ya no sigan instrucciones, ¿no? Y dice él, bueno, esto puede volverse algo incontrolable. Y por el otro lado, Altman empieza a decir, no, no, para nada, esto en realidad lo estamos haciendo para mejorar la vida humana y finalmente la idea es que desarrollemos un marco ético para su utilización. En 2022, pues bueno, Tesla sigue trabajando con el tema de la inteligencia artificial para vehículos autónomos, etcétera, y Musk sigue metiéndose a inteligencia artificial, aunque ya de costado, deja de costado a OpenAI y OpenAI avanza con modelos, recordemos, lo hemos platicado aquí también, como GPT-3, ahora 4, etcétera, el Pro y todo lo que estamos viendo ahora, porque pues estamos ya viendo que la competencia no solamente es a nivel Estados Unidos y las plataformas, sino que ya es una competencia mundial. En 2023 viene un debate público muy fuerte. Se enfrentan ya públicamente las diferentes plataformas, ¿no? Y Musk lo que empieza a hacer es utilizar sus redes sociales, las redes en general, pero sobre todo X, para pues echarle tierra, ¿no? Hay que decirlo así, a OpenAI y a la inteligencia artificial. Esto es muy interesante lo que está pasando y hoy por hoy podemos ver esta rivalidad y estos debates y por qué yo subrayo lo interesante de este debate es porque en realidad el debate no es solamente respecto de OpenAI, sino que en sí mismo es un debate mucho más amplio, diría yo, en la comunidad tecnológica y en la sociedad de cómo vamos a manejar el desarrollo de la inteligencia artificial. Pareciera que las opiniones de Musk representan a esta parte más conservadora, mientras que Altman representa una visión más progresista, ¿no? Y este estira y afloja de las dos visiones me parece que es muy interesante seguir el debate porque nos va a permitir conocer estas dos posturas. Hay que irnos también, desde luego, a otros enfoques a nivel europeo, a nivel Asia, porque pues no es nada más Estados Unidos lo que está pasando, pero sí está siendo el foco, un foco muy importante del debate en materia de inteligencia artificial, que es interesante seguir. México, hay que decirlo, pues está trabajando un grupo de inteligencia artificial que se creó últimamente y algunos borradores ya de regulación andan por ahí, no se va a detener México como otros países de Latinoamérica, pero vamos a ver hasta dónde llega esto. Va a partir más allá de la redacción de la ley, de la visión que tenga un país sobre la inteligencia artificial. Bueno, pues me parece un gran tema para reflexionar durante este fin de semana de puente y esperemos que sea del interés de todo nuestro auditorio, querida Alexia.
1: Estoy segura que sí. Muchísimas gracias, maestra. De estos temas, por supuesto, seguiremos hablando. Que tengas un excelente fin de semana.
0: Igualmente, hasta luego.
1: Por supuesto, activistas de todo el mundo participarán este viernes en manifestaciones por el 1 de mayo, en las que reclamarán paz, salarios más altos y mejores condiciones laborales, mientras muchos de ellos pues luchan con el aumento de los costos de la energía y la reducción del poder adquisitivo ligados a la guerra con Irán. En muchos países este es un feriado que conmemora el Día Internacional de las y los Trabajadores, o el Día del Trabajo, en el que los sindicatos suelen movilizarse en torno a los salarios, las pensiones, la desigualdad y las cuestiones políticas más amplias relacionadas con lo laboral. Y escuchamos esta canción en versión ska, A las Barricadas, que es una adaptación española del himno revolucionario polaco La Varsoviana, la cual fue popularizada durante la Guerra Civil Española como el himno oficial de la Confederación Nacional del Trabajo. Y bueno, pues ya lo decíamos, ya lo dijimos, es Día Internacional del Trabajo. Un saludo para Mónica Velázquez, muchísimas gracias por tu comunicación. También para José, para Víctor Manuel en Temascalcingo, en el Estado de México. Para la doctora Judith Flores, Isidro Alejo en Carapan, Michoacán. Armando García Aguilar desde Tuxtla Gutiérrez, saludos para allá. También para Mario Navarrete y a través de el Facebook. Gracias también a Luis Sánchez, Alfredo García y a Armando Tobar. Ya nos vamos, pero quiero decirles que trabajamos para ustedes en la redacción Aída Aguilar y Paco Muñoz, la Coordinación Nacional de Ángeles Medina, Coordinación Internacional y Realización de Manuel Mora, en la edición y grabación digital Fortino Longines, en los controles técnicos en cabina Cuthberto Garcés y en la lectura de la información Alexia Cervantes. Buen fin de semana.
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0: Buenas tardes, pues vamos a hacer un enlace hasta Yakima con el señor Ríos Solís, que nos tiene información desde Yakima, Washington. Adelante, señor Ríos.
1: Gracias, señor José Alguín, y por supuesto, gracias a nuestra audiencia que nos sigue y nos acompaña a través de esta programación, de esta cobertura en vivo en este primero de mayo 2026, cuando estamos reportando en directo desde el Parque Miller, aquí en la calle tercera de Yakima, que es el centro justamente de una marcha que acaba de concluir. Hace 4 minutos acaba de llegar la marcha desde lo que es la esquina del colegio del Valle de Yakima, aquí mismo en la ciudad de Yakima, hasta este Parque Miller. Aproximadamente caminaron 1 hora y 35 minutos para llegar aquí al Parque Miller. Hace 4 minutos acaba de llegar un contingente de aproximadamente unas 180 personas, pero encabezada por muchos jóvenes, justamente jóvenes que son parte de, así es, gracias, aquí nos saludan los que vienen aquí a esta marcha, y por supuesto decíamos jóvenes, muchos jóvenes que han estado abogando por sus derechos para tener oportunidades en la educación universitaria. Un calendario, una agenda pues muy ambiciosa por parte de los organizadores encabezados por la coalición Primero de Mayo. Y primero decir que hubo sin duda la valentía de organizar esta marcha cuando vemos que la agenda presidencial pues ha sido muy complicada en el término migratorio para nuestras comunidades. El temor de las redadas, el temor de la presencia de agentes de inmigración. Sin embargo, grupos como la coalición Primero de Mayo, como jóvenes de comunidades para el colegio y otras organizaciones comunitarias aquí en el Valle de Yakima, además de esta organización Yakima Indivisible, que ha encabezado también pues manifestaciones en contra de las políticas de la actual administración. La agenda comenzó, aquí hay aproximadamente pues unas 300, 400 personas en el Parque Miller, están degustando de la agenda, están degustando de una comida que ofrecen los organizadores, y bueno, vemos aquí una mampara en inglés, que su voz es su voto, así lo llevan algunos miembros de la comunidad anglosajona que participan en esta marcha, en esta protesta. Todo esto, claro, en el marco del Día Internacional de los Trabajadores, que se observa en una gran mayoría de países a través del mundo, pero que aquí en Estados Unidos se ha tomado como el marco de la defensa de los inmigrantes. En este momento, el abogado David Morales, de esta organización que es Respuesta Inmediata de Inmigrantes, está haciendo pues alocución en relación a cómo se ha venido dando la defensa de los migrantes aquí en el Valle de Yakima. Está en este momento dando esta información en inglés, lo hará en español también. Bueno, pues aquí un ambiente, decíamos, de comunidad. Cuando nos reunimos en este parque, es un ambiente de comunidad. Antes de las 6 de la tarde, antes de que llegara el contingente de quienes participaron en esta marcha, bueno, pues se degustó de la música artística, cultural de la familia Hunter. Yesenia y James Hunter también estuvieron aquí pues aportando esta su música de son jarocho en esta concentración aquí en el Parque Miller de la ciudad de Yakima, desde donde le transmitimos. Es el Día Internacional de los Trabajadores y no hay que perder de idea, de mente, que los trabajadores hacen fuerte, no solamente en los Estados Unidos, sino este Valle de Yakima, esta zona agrícola. Y hace un ratito platicábamos aquí con nuestro compañero, amigo, vecino de Buena, Washington, y nos hablaba de cómo la condición, siendo un pequeño comerciante, cómo la condición económica, cuando no hay trabajo, cuando hay miedo por parte de las familias campesinas a salir a trabajar por lo que está sucediendo con el tema migratorio, pues es una cadena que lleva a que haya un desgaste también en la economía para todos. Ese era el motivo, parte de lo cual usted estaba aquí en esta marcha. ¿Su nombre es?
2: Guillermo.
1: Don Guillermo. Don Guillermo, ¿cuántos años tiene radicando aquí en el Valle?
2: Pues ya como 45 años. Y pues no, nunca había sentido esto como hoy, en estos gobernantes que tenemos ya es mucha la, no sé, pues si no le hacemos nada más que producirle al país nada más, es lo único que estamos haciendo, pero no sé qué, por qué tanta violencia con uno.
3: Hablaba usted de que esto, además de las acciones de agentes federales de migración, hablaba que ahora también se ha agravado un poquito el asunto de la economía con este conflicto armado que encabeza Estados Unidos allá frente a Irán. ¿Cómo usted, como pequeño comerciante, está viendo qué se siente?
2: No, pues se siente muy... Pues nos sentimos como que somos personas malhechoras o maleantes. Y lo único que venimos nomás es a trabajar. Pero yo no sé por qué tanta mala idea con uno mismo, digo. Es lo único que venimos a trabajar. Ahora la gente no puede salir porque ¿salemos a qué? El mismo gobierno nos está tirando al suelo. No es justo eso que está pasando.
3: Hay que decir que además de los 40 años que usted tiene aquí en los Estados Unidos, ya más de una década y media es ciudadano, nos decía.
2: Sí, aquí estamos ya ciudadanos por ese tiempo ya, que tengo que como unos 20 años ya ciudadano. Y pues no, yo no había visto tantas cosas atrás como ahora. Tan delicado todo, que no puede uno ni depender de la calle, ni depender de su trabajo, ni de nada. Porque lo cargan a uno, ya no podemos ni salir a la calle porque ya nos traen... Ahí está, cuánta gente inocente nos han matado. Ellos mismos.
3: Finalmente, ¿cómo ve la concentración aquí en el Parque Miller hoy?
2: No, hombre, pues yo veo fantástico todo. Y anímense, gente, porque acá tenemos que hacer algo para detener ese mal que nos tienen. Hay que buscarlo y arriba adelante. Se puede y sí se puede, ¿cómo que no?
3: Don Guillermo de El Valle Bajo de Yakima, de Buena, que pues tiene esta participación a través de esta llegada aquí en el Parque Miller. Bueno, siempre nos da mucho gusto llegar aquí al parque y nos vemos con un rostro muy familiar. Y si no se me olvida, somos tocayos. Francisco, que hoy trae una camiseta que dice en inglés, Day Day. Es el sindicato al cual Francisco pertenece. Francisco, ¿cómo ves la acción de este primero de mayo hoy?
4: Miro muy bien porque la gente está apoyando. Necesitamos apoyarlos todos. Porque por eso salimos adelante. Si no los apoyamos, no salimos adelante.
3: Francisco, pues cada año vienes aquí, ya tiene cerca de casi 20 años que nos saludamos aquí.
4: 20 años, por ayudar a la gente para que salgan adelante, porque hay mucha gente que necesita un permiso de trabajo para salir adelante con su familia.
3: Francisco, tú trabajas en la industria de servicios, ¿no? En un rastro, por llamarle de alguna manera. Seguramente compartes historias con las familias que han sido afectadas por estas políticas migratorias.
4: Comparto mucho todos los días de la gente que se llevan familiares, dejan niños solos, familias que están llorando, que necesitamos todos echarles la mano.
3: Bueno, Francisco, ¿cómo crees que esto se puede resolver? ¿Cómo poder resolver eso?
4: El apoyo de toda la gente, que salgan adelante todos, apoyar, que luchemos todos los días para que salgamos adelante.
3: ¿Tú crees que algo pasa cuando hace 15 años, 17, te lo voy a poner, en el 2007, te acuerdas, 17 mil personas, hoy vemos quizás unas 400, ¿cómo ves tú esto?
4: Pues que la gente no quiere apoyar, tiene miedo por el gobierno que los amenaza, que los van a venir a llevar, como los que tenemos residencia viene y dice que si venimos a la marcha, nos quitan los papeles, pero yo creo que todo eso es mentira.
3: Es causar temor,
4: creo yo.
3: Francisco, gracias por estar aquí y por supuesto por ayudarnos en esta cobertura. Gracias. Él es Francisco. Ahorita nos tomamos un agua, aquí nos está invitando una agüita. Y bueno, él es Francisco, está con nosotros. Estoy pidiéndole aquí a una persona que se acerque con nosotros porque la bocina, si nos vamos allá, vamos a perder aquí la conexión. pero por supuesto vamos a platicar con, aquí vemos a María, aquí viene María, ahora María Cuevas, pues estuvo con nosotros en el 2007 justamente, cuando las grandes manifestaciones se dieron aquí en este mismo Parque Miller, a consecuencia de la ley Sesenbrenner, que buscaba criminalizar a los inmigrantes aquí en los Estados Unidos. Y cuando hoy vemos justamente que la agenda es igual de cruel contra las familias, bueno, vemos que la comunidad, pues poquitos pero sustanciosos, es lo que escuchábamos hace un ratito aquí. María, estaba diciendo que hoy traes la camiseta de Pueblo Unido, la justicia del Valle de Yakima, por la justicia del Valle de Yakima. Son las banderas que se usaron en el 2011 en la marcha donde ustedes fueron la generación que organizaron.
5: Sí, aquí está, mira la fecha, 2011, 2012, cuando nos organizamos y que tú también andabas ahí con nosotros, Lorenzo Cabos también y Leticia Castillo y muchos compañeros más. Y de aquel lado estaba la señora Diamanda también.
3: María, vemos ahora algunas otras generaciones que han convocado esta marcha desde el punto de vista de participación de la comunidad cuando siguen criminalizando a nuestras familias. ¿Qué decimos?
5: ¿Qué decimos? Porque tenemos que unirnos y tenemos que salir adelante y perder el miedo, porque si nos da miedo, nos encerramos, pues se nos pone peor la cosa. Entonces tenemos que ser fuertes y salir adelante y luchar, protegernos. Debemos seguir adelante.
3: María, la cosa es que nosotros escuchamos en las iglesias, en las escuelas, todavía las historias de familias que conocemos por diferentes cosas en la comunidad, y es muy duro, ¿no?, cuando vemos que a papá o mamá se lo llevaron.
5: Sí, claro, es muy triste, muy duro para las familias, porque luego los agarran, los maltratan en frente de los hijos, de los niños, de las esposas, no están respetando nada. Yo, para mí, eso no es migra, es un terrorismo, porque más antes yo la migra la conocía y daban un respeto, ahora no, andan enmascarados, cubiertos, ¿para qué? Para que nadie sepa quién es. Se llevan esas familias a niños, fíjate que la semana pasada yo miré, o oí, más bien, una niña de 4 años, la llevaron frente a la corte. ¿Qué sabe esa criatura de 4 años? No sabe nada. Esas se llaman injusticias totalmente.
3: Y sin duda esto ha sucedido. No te vaya, María, estoy con David Morales. David, de la coalición Primero de Mayo, vemos que ya oradores están haciendo uso de la voz. Yakima, según la Oficina de Derechos Humanos de la Universidad de Washington, fue un epicentro de detenciones en los últimos 3 meses de diciembre. ¿Cómo podemos hablar hoy de la buena participación de jóvenes, poquitos miembros de la comunidad, pero muy importante que estén aquí en el Parque Miller?
6: Sí, estamos enseñando a la gente cómo es levantarse y usar su poder, porque cada uno de nosotros tiene el poder de grabar. Tenemos el poder de llamar a la policía o llamar a la red de inmigrantes y ayudar a uno a otro a ganar su caso. Y varios ejemplos donde en los pasados meses nosotros en el proyecto de justicia y también en la red de inmigrantes de Yakima hemos ganado casos y hemos sacado gente y regresado a la gente a sus casas. Porque necesitamos esperanza en estos momentos. Y también porque esas acciones que se toman en estos momentos, como grabar los videos, ayudan muchísimo a ganar esos casos de derechos civiles.
3: Y eso es lo que vamos a escuchar también aquí, David, en un entrenamiento de cómo poder protegernos más allá de nuestros derechos inmigrantes, cómo protegernos en el momento de nuestro arresto posible. Sí. ¿Cómo responder a eso?
6: Sí, grabando es importante también teniendo un plan familiar, también un plan que ya has hablado con sus compañeros, con el trabajo y en su banco, porque sus cuentas de banco también son parte de la deportación y todos los cambios que pasan a una persona. Pero teniendo un plan, lo más que lo piensas, lo más que lo preparas, lo más que se puede defender uno en estas circunstancias. No esperes hasta que ya sea el momento, porque ya es muy tarde.
3: Es importante, y de eso vamos a seguir platicando, David. Gracias por, sin duda, esta participación, y platicamos más en esta cobertura. Gracias, David. Sé que está David al frente de la conducción, y por supuesto vemos que los jóvenes parece que pudieran hacer cambios, señor Lorenzo. Gracias por estos minutos. Vemos jóvenes, la marcha
1: larguita, pero sustanciosa.
7: Sí, se ve, son poquitos, son, pero fieles y desde, parece que desde, ya está levantando la juventud, y yo creo que sí debe de levantarse la juventud, porque lo que está pasando no es justo. Nos dicen que somos carga pública, y si nos ponemos a mirar bien, carga pública es todo el gobierno, porque todo el gobierno lo mantiene la nación, y todavía nos tratan mal cuando lo estamos manteniendo. Es que peleen los ojos y no se dejen inventar que nosotros somos carga pública. Carga pública es todo el gobierno, porque la mantiene la nación. Gracias.
1: Gracias, el señor Lorenzo Cuevas, que marchó aquí. ¿Cuánto tiempo se aventaron?
7: Como casi 2 horas.
1: Casi 2 horas, ¿verdad? Por la banqueta ahora.
7: Por la banqueta, mi amigo. Porque se lo llevan los carros a uno.
1: Qué bueno que regresaron bien y que terminaron. María, ¿qué le decimos a la comunidad que nos escucha hoy después de abogar por los campesinos, por las campesinas, por el tema de que los inmigrantes pudieran tener la oportunidad de tener su licencia de manejar, y hoy vemos que las familias buscan quedarse juntas? ¿Qué le decimos a quienes nos escuchan por la radio?
5: Pues yo digo que los inmigrantes hacen América grande, lo hemos hecho grande, y también, pues como dijimos, acabas de decir, hemos luchado por las licencias y la hemos ganado por muchos años. Entonces ahora, en este momento, mira, yo les invito a toda la comunidad, yo ya no tengo esas fuerzas que tenía antes, caminar, andar de un lado a otro, pero mira, aquí estoy, traigo un andador,
7: un carrito,
5: un andador, y con eso me estoy moviendo. Así que no tiene por qué decir uno no puedo. Sí puede uno, se puede uno mover y levantar el ánimo al público, porque en verdad necesitamos estar unidos.
1: Pues sin duda, ese es el mensaje, Lorenzo.
7: Mira, yo quería decir, o sea, Camilo, yo traigo este retrato de estas dos personas que dieron la vida por nosotros, no tenemos documentos, y yo quisiera que la gente agradeciera y supiera y le diera valor a lo que ellos hicieron, dar la vida por todos nosotros, y por eso los traigo aquí escuchando.
1: Y déjeme describirlo, porque no son latinos que le dieron la vida por nosotros, se trata de la primer mujer que mató a un oficial de policía de ICE con un disparo en la cara. Ella es Good, allá en Minnesota, y días después al enfermero Petit. Aquí están, que Dios los tenga en el cielo. Esto es lo que sabemos. Los terroristas de Trump matan y golpean. Eso dice, ¿no?
7: Sí, eso es lo que saben hacer y eso es lo que están haciendo. Y estas personas dieron la vida por nosotros, y cuando no tenían necesidad de esto, entonces hay que valorar lo que ellos hicieron.
1: Eso es lo que dice esta fotografía. Gracias, gracias, don Lorenzo.
7: Igualmente, dice.
1: Importante, por supuesto, le íbamos a preguntar de esta forma.
5: Gracias, Radio Cadena, por todos los beneficios que nos ha dado por muchos años. Gracias que tú también estás con nosotros, y a Gilberto y todo lo que compone los que trabajan en Radio Cadena. Gracias, de verdad.
1: Gracias, María. Gracias, Lorenzo. Aquí está Francisco también. Y, por supuesto, está Guillermo y su señora esposa aquí, pues llevando a cabo esta marcha, esta concentración ahora en el Parque Miller, donde vemos también mesas de información. ¿Cómo llegan los inmigrantes, decíamos, a este primero de mayo? Pues llegan en un ambiente donde el tema de la pasada legislatura busca proteger sus derechos. Esto de acuerdo a, claro, los representantes de mayoría demócrata, que aprobaron ahí algunas iniciativas que buscan proteger. Una de estas es que los empleadores puedan informar a los trabajadores cuando hay una presunta irregularidad de su permiso de trabajo. Los empleadores deben de avisar a estos trabajadores para que los trabajadores tomen acción. Eso es algo que se aprobó en la legislatura. Otro tema también es el no uso de los cubrerostros para los oficiales migratorios federales. Esto es algo que también se aprobó. Y por supuesto es algo de beneficio para la comunidad migrante aquí en el estado de Washington. Aquí está pasando Gustavo Rubín, que también desde las primeras organizaciones de las marchas estuvo. Gustavo, ¿algún comentario? Vas a seguir ahí en una presentación. Aquí está un chiquitín dando una banderita. Y bueno, sigue hablando aquí los oradores, y van a hacer, Gustavo Rumín va a hacer la presentación de una obra que se llama El Mojado. Pero déjeme retomar lo que hablábamos sobre cómo llegan los inmigrantes a este primero de mayo. A través de estas leyes que fueron aprobadas en la legislatura, y también, bueno,
3: cómo las condiciones de trabajo, dice un análisis que fue presentado hoy, ha venido desgastándose en esta segunda administración de la Casa Blanca, cuando muchos sectores donde ponen la mano de obra los campesinos hispanos, en la agricultura, claro, en la construcción, en el transporte, como estos sectores que son espacios de empleo para las familias, para nuestras familias, pues ha habido también un desgaste en las oportunidades de trabajo. Eso es cómo se ha afectado y cómo llegan, sumándole a esto, la carestía, la carencia, partiendo del tema del costo del combustible y, en consecuencia, cómo muchos productos de la canasta básica para las familias pues también se han elevado, se han encarecido, y esto, claro, cuando se trata y se traduce en el salario no nos alcanza para eso. Es lo que nos decía el señor Guillermo antes, que ahorita las familias, por el temor, salen y trabajan, si es que hay trabajo lo necesario, y después se resguarda. Ciertamente eso pues ha afectado mucho lo que es la productividad, no solamente del trabajador, de la trabajadora, sino también ha afectado mucho el ingreso de la familia. Fuera AIS de las comunidades, es lo que dicen ahora los oradores aquí en esta concentración del Parque Miller. Se busca que se defienda la Constitución, se busca que no haya recortes en los programas sociales como el tema de la salud y la educación. Y bueno, eso es lo que coinciden muchos participantes aquí en esta marcha, que ciertamente no son los grandes números por cuestiones y condiciones propias que ya hemos analizado y discutido e informado aquí, pero lo que sí es que hay una unidad, como dice hoy la oradora, está en turno, y lo voy a dejar con ese sonido. El pueblo unido jamás será vencido, dicen quienes hacen uso del micrófono. Vamos a, por supuesto, continuar con esta agenda, una agenda bastante extensa aquí, donde va a haber una representación, decíamos, y van a continuar los oradores. Esto, pues, de acuerdo a esta agenda, se va a extender más allá de las 7:30 de la tarde. Así es que van a estar hablando muchos en esta concentración aquí en el Parque Miller de la ciudad de Yakima. Hoy se va a presentar esta obra, decíamos, esta representación del Mojado, encabezado por el grupo de Gustavo Rubín, que en cada una de estas manifestaciones, bueno, pues ha venido representándose de manera muy, muy constante. Son las 6:25, tiempo local, tiempo del Pacífico, y esta actividad de esta concentración en el Parque Miller es una de las últimas actividades a nivel país que se llevan a cabo en este 1 de mayo, en una observación y sobre todo en una reivindicación de los derechos laborales. Hay que decir que en esta concentración también ha sido sumado un grupo importante de sindicatos que representan a muchas personas llamadas cuidadoras, y eso pues hoy también se refleja aquí en la participación. Estamos en el Parque Miller de la ciudad de Yakima. Vamos a dejarlo justamente con música de ambientación allá en el estudio de Radio Cadena. Nuestro agradecimiento a la audiencia, el apoyo técnico de José Holguín, y por supuesto a nombre de todos quienes estamos en esta emisora pública comunitaria. Gracias. Gracias, viene a despedirse don Guillermo y miembros de la comunidad aquí con nosotros. Espérame tu nombre. Josefina López, nuestro miembro de Radio Cadena que ha estado constantemente ahí con nosotros. Josefina, gracias por acompañarnos y estar aquí. Y por supuesto, nos vemos donde sean en la próxima semana. Hasta luego, gracias. Hasta luego, la próxima semana es justamente nuestra campaña de membresía de Radio Cadena 2000. 26 crecemos juntos.
1: decíamos que estamos a punto de concluir esta cobertura especial y, por supuesto, la invitación para que nos acompañen en más de las programaciones a nombre de todos quienes hacemos posible esta cobertura de Radio Cadena como una radio pública comunitaria. Cuídense mucho, gracias, y aquí todavía la agenda va a continuar cuando menos por la próxima hora más. Yo soy Francisco Ríos, gracias, con permiso.

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4: Un caso muy frecuente en Estados Unidos es el de personas que se han casado con ciudadanos americanos y con el pasar del tiempo no han tramitado su ciudadanía. 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

0: Muy buenas tardes y bienvenidos a este espacio de saludos musicales de este viernes, primero de mayo de este 2026, Día del Trabajo. Bueno, pues aquí en este programa usted me marca al 509-854-2222. Voy a contestar la llamadita, contesto la llamada que tengo en espera. Adelante, buenas tardes.
1: Buenas tardes, hermano Freddy.
0: Buenas tardes. Adelante, Leti.
1: Aquí saludando a todos de Pachuca Hidalgo. De Pachuca Hidalgo.
0: Sí.
1: Desde Mexitlán Hidalgo.
0: Uh-huh.
1: De Querétaro, mis paisanos. Para todos mis paisanos y para todos los americanistas.
0: Muy bien.
1: También, y para toda mi familia que están escuchando la radio, para mi cuñada, para mi hermano, para mi cuñado, para mi hermana, para mis sobrinos, para mis tíos, para mis tías, para mis primos, para mis primas, para mis sobrinas y toda la familia.
0: ¿Y qué canción busco?
1: Dos, por favor.
0: A ver, la primera.
1: Tiene la de la sopa de caracol.
0: Sopa de caracol, la buscamos, sopa de caracol. ¿Cuál otra?
1: La otra, una de merengue, no sé si cuál tenga de merengue.
0: Un merengue también, vamos a buscar un merengue, vamos a buscarla, gracias.
1: Ya, y también para mis vecinas.
0: Y para las vecinas de Leti, muy bien.
1: Mis vecinas y mis vecinas.
0: Muy bien, ahí está el saludito, gracias.
1: Gracias.
0: Vamos a contestar esta otra llamada. Esta llamada que se fue la llamadita. Pues estamos en este número ya iniciando este espacio. Como le digo, de saludos musicales. El teléfono en cabina 509-854-2222. Estamos aquí a la orden hasta 5 antes de las 9. Nos retiramos y los dejamos con 2 horas de serenata romántica. Así que usted tiene ahí ese número ya de memoria, si no puede guardarlo, es el 509-854-2222. Vamos a traerle uno de los temas que tengo por acá y es con el grupo Innovación y esto se llama Si Volviera a Nacer.

Bueno, pues escuchamos a la Santanera, Nunca Digas No. Estamos a la orden en este número en cabina, 509-854-2222. A Leti le traemos su primera canción, viene Monchi y Alexandra, Tú Sin Mí y Yo Sin Ti, aquí le tenemos, así que le saludamos y felicitamos a las personas trabajadoras de todo este planeta Tierra.

0: Pues viene la pregunta del millón. ¿Quién está cumpliendo años este viernes 1 de mayo de este 2026? Porque a las 7:11 les tengo unas mañanitas para los cumpleañeros. Si gusta que lo escriba en mi lista, solamente márqueme a cabina al 509-854-2222. Así que por ahí, si alguien está cumpliendo años, sí, todos tenemos cumpleañeros, pero a veces se nos olvida quién está cumpliendo años. Pero a sus amigos de Radio Cadena no se les olvida felicitarle y traerle sus mañanitas. Así que vuelvo a mencionar que en punto de las 7:11 le tengo las mañanitas. Vamos al patrocinador y regreso con más. No olvide, en cabina tenemos el número 509-854-2222.
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2: Salud mental y la resiliencia entre jóvenes. Hablar de la salud mental no debe ser un tabú. Cuando normalizamos las conversaciones sobre las emociones, ayudamos a fortalecer la resiliencia en los jóvenes. Los jóvenes enfrentan presiones académicas, las redes sociales, cambios físicos y expectativas sociales. Ignorar estas realidades no las hace desaparecer. 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

Estamos por aquí nuevamente para saludarle y seguir escuchando su gusto musical. Bueno, vamos con lo que sigue. Ya tengo por acá otros temas. Ya sabe que usted me marca cuando usted, si así lo decida, al 509-854-2222. Vamos a tenerle a este grupo que tengo por aquí. Este grupo interpreta a tu admirador.

Pues ya tengo cumpleañero, ya tengo el primer cumpleañero en mi lista, ya lo escribí, así que vamos a decir que quién más está cumpliendo años. A las 7:11, a las mañanitas, vamos a traerle a Leti su última melodía, por ahí saludando a toda su familia, ahora sí, sobrinos, tíos, cuñadas, ahijados, todo eso lo dijo Leti, así que entonces vamos a traerles a esta banda blanca con sopa de caracol.

0: Manda blanca, sopa de caracol.
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0: Bueno, pues continuamos. Ya le dije que a las 7:11 vienen las mañanitas. Tengo un cumpleañero ya en mi lista. Vamos a escuchar a Joan Sebastián, Cascaditas de Te Quiero. Aquí

0: Él es Joan Sebastián, recordando su voz, su estilo único de este caballero. Ya está con Dios, fue llamado por Dios. 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Pausa y regreso.
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Pues vamos a seguir escuchando su gusto musical en este espacio de saludos musicales de este viernes, primero de mayo de este 2026. A ver quién está cumpliendo años, porque ya se va acercando la hora de las 7:11. Estamos a la orden en este número en cabina, 509-854-2222. Viene José María Napoleón. Ahí la tenemos, eres...

José María Napoleón, con ese tema hermoso, eres. Pero nos da mucho gusto que estén felices, contentos, y gracias por su sintonía, por su confianza, por su preferencia. Continuamos con otro de los temas. Aquí sí se escucha su gusto musical y vienen los tequileros, la función del celular.

0: México.
1: Ya estamos por aquí contestando la llamadita. ¿Qué tal? Buenas noches, buenas tardes.
0: Buenas noches, don José. Oiga, lo escuchamos desde acá, desde el municipio de Curuándiro, en Michoacán.
1: Muchas gracias, Víctor. Me da gusto escucharte.
0: Sí. Oiga.
1: ¿Sí?
0: Por favor, con dos canciones. Si se puede, pues, con dos.
1: A ver, la primera, Víctor.
0: La primera para saludar a... a nuestras amigas, a la señora Magaña, a la señora sí. Ceja, uh-huh. a la señora Ornelas, a mi camarada Ángel Valeriano de allá de Nárraga,
1: sí.
0: a Elías y Arnulfo de allá de Ellisburg,
1: muy bien,
0: Josecito de Profen, y Felipe de San Isai,
1: sí.
0: y el Benito Meñao, una hermosura de persona.
1: Es cierto, sí, muy bien.
0: Y con la canción de Tigres del Norte.
1: ¿Tigres?
0: Tigres ¿cuál? Del Norte, la canción se llama Cuando se llega viejo.
1: Muy bien, ¿cuál otra?
0: Otra, no sé si tienes de Nat King Cole, una que se llama Cachito.
1: Cachito con Nat King Cole viene para ti, Víctor, gracias.
0: Esa sí va dedicada para Gabriel.
1: Para Gabriel, se la dedicamos. Saludos a Gabriel.
0: Y Yasmín, que la quiero mucho.
1: Y a Yasmín también, que la amas también.
0: Sí, de verdad, sí, el amor de mi vida, de verdad, tuve suerte al encontrármela.
1: Eso es una cosa muy bonita lo que dijiste.
0: Buenas bonitas noches.
1: Buenas noches, Víctor, muchas gracias.
0: Gracias.
1: Ahí está, Víctor, qué bonitas palabras para Yasmín.

Bueno, pues vienen las mañanitas para los cumpleañeros. Tenemos una cumpleañera, Jimena Chavarría, y se va a graduar, ¿eh? Así que vienen sus mañanitas con Banda Machos. La buscamos con esta Banda Machos. Si alguien más está cumpliendo años este día viernes, primero de mayo de este 2026, pues también para usted son las mañanitas interpretadas por esta banda Machos.

0: Pues deseándole lo mejor a cada cumpleañero, allí a Jimena Chavarría, que está cumpliendo años y se va a graduar. Una larga vida para Jimena Chavarría, una larga vida para los demás cumpleañeros y una larga vida para toda la audiencia que está en sintonía de Radio Cadena y una larga vida también para Radio Cadena. Vamos a la pausa y regresamos para seguir escuchando su gusto musical. Aquí en cabina tenemos el número 509-854-2222.
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2: Las caídas en las personas mayores pueden derivar en fracturas, contusiones, pérdida de la movilidad. ¿Cómo podemos evitar que los abuelitos se caigan? Hola, soy Paula Andaló de KFF Health News. 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No toda afección médica puede librarse de los remedios. Por eso, lo más importante, que el abuelo hable con su doctor, para que, cuando sea posible, no se dependa solo de medicamentos para tratar ciertas afecciones. Más información en kffhealthnews.org.
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0: saborcito, rico, rico el chocolatito con un panecito. Bueno, pues vamos a continuar, vamos a seguir escuchando su gusto musical. Ya tenemos su canción, ya tenemos la canción de Víctor, ahí estamos buscando todas las canciones. Bueno, el caballero que pide su canción, que van rumbo a su casita de Sololoy, esta canción con los socios del ritmo, vamos a platicar.
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Pues ahí su canción de los Babies, ¿por qué? Vamos a irnos hasta la República Mexicana, allá en Puroándiro se encuentra Víctor, Yasmín, Gabriel y toda la familia, y Víctor saluda a la audiencia que siempre están en el espacio de saludos musicales, mandándose saluditos uno y otro, así que entonces viene su canción, su primera canción la tenemos aquí.

0: Bueno, pues escuchamos su canción de Víctor ahí con Nat King Cole. Vamos a continuar con la información que tengo. Le proporciono la información. La Agencia de Abogados para Jóvenes y Niños estarán ofreciendo plan de seguridad para inmigrantes por citas virtuales. Estas citas están por Zoom. Para llenar los papeles, los servicios están disponibles en español e inglés. Los participantes deben vivir, trabajar o asistir a la escuela en el condado de Yakima para calificar. Para reservar una cita y más información, el número es área 206-494-0323. Es el área 206-494-0323 o el sitio web lcicwa.org/isp. Este es un anuncio cortesía de Radio Cadena. Los que ya llegaron a casita, pues están muy contentos, descansando. Y los que van a trabajar, pues muchos limpian oficinas en diferentes lugares del Valle de Yakima, en otras ciudades también. Y ese es un trabajo muy bonito también, ¿verdad? Así que entonces les saludamos y le agradecemos que estén siempre escuchando a Radio Cadena, la voz del campesino. Vamos a hacer la pausa. Ya tengo su canción de los Muercas. Ya viene ¿Por qué no fui tu amigo? Nada más. Esa y más tenemos. Aquí sí se escucha su gusto musical. Pausa pequeña y regreso.
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¿Ya le cortaron la luz o qué le pasó? Ay, ay, ay, bueno, ni modo, así pasa cuando sucede. Vamos a tenerle a Víctor su canción de los Tigres del Norte, cuando se llega viejo, y ese tema será muy cortito. Vamos a ver si lo ponemos en la próxima hora completo, que ojalá y no se corte. Bueno, esta sería tu última canción, Víctor, allá en Puruándiro.

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1: Aquí estamos y no nos vamos hasta 5 antes de las 9. A la hermana Mari Ceja ya le voy a traer su canción que le quedé de ver ayer, de la canción de Teresita. La tenemos y son Los Caminantes, no se me olvida, ¿eh? Pensó que no tenía la lista, aquí la tengo.

0: Son los Caminantes, ahí está su canción.
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0: Bueno, le informo, la comunidad de Granger tendrá su primera venta de garage comunitario anual el día viernes 8 y el sábado 9 de mayo. Si gusta participar en el evento, recuerden de sacar su permiso para venta de garage antes del día jueves 30 de abril en el City Hall. Para ponerlos en el mapa, van a dar a la comunidad del 4 de mayo. Para la comunidad del 4 de mayo, los permisos para venta de garage son requeridos. Para información, el 509-830-1641 con Aida Valenzuela. Este es un anuncio cortesía de Radio Cadena. Vamos a continuar hasta Gremio, Washington. Nos vamos. La señora Francisca Maciel, le traemos al Chapo de Sinaloa el regalo del cielo.

Pues ya estamos nuevamente de regreso. Bien rapidito que regresamos ahí para traerle su canción a Miguel. Ahí para Jacinto también que están con nosotros. La tenemos por acá su canción ya, ¿eh? Ahí está. Banda Sirahuel.

Y es la banda Siragüena, ahí la tenemos. Nuestros amigos están contentos, felices, igual que yo también. ¿Cómo no voy a estar contento y feliz si este día nos lo regala Dios? Un día más, ¿verdad? Qué bonito, gracias Señor por este día. Viene Dina, buen día, la tenemos ya. Este tema se llama El listón de tu pelo.

Bueno, los sábados en punto de las 9, las niñas y los niños tienen su programa infantil con el tío José. Lo digo también para las abuelitas y los abuelitos que no saben que el sábado también a las 9 tienen sus nietas y sus nietos un programa infantil con temas del jardín, información que le proporcionamos, vuelvo a decir, con el tío José. Vamos a continuar, son las 7:53. Ya le voy a traer la información del DSHS Oficina Móvil en Grenville. Le voy a traer la información de distribución de comida en Yakima, Washington. Otra más información que le voy a proporcionar. Por lo pronto viene Liberación. Aquí tenemos el desfile.

Y en Liberación, ahí está su canción al desfile, una alta, una gorda, una güera, como sea. Viene Diego Verdaguer. Ahí la tenemos, te voy a conquistar.

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0: Buenas noches, ya estamos de regreso. Voy a contestar la llamadita que tengo aquí en espera. Ya conocí la voz de mi tocayito Josecito. Adelante, José Martínez.
1: Mi tocayito, ¿cómo estás?
0: Estamos muy contentos, felices, aquí buscando canciones, mi tocayito. A ver, ¿qué canción quieres?
1: ¿Será un rock?
0: ¿Quieres un rock? Muy bien, aquí escribo rock para Josecito Martínez. ¿Cuál quieres?
1: ¿Será este?
0: ¿Cuál será?
1: Este,
0: ¿Será melón? ¿Será sandía?
1: Será este,
0: ¿Quieres el rock de la cárcel? ¿Quieres confidente de secundaria?
1: ¿Sí?
0: Confidente de secundaria te vamos a traer, ¿eh? Mándate el saludito.
1: ¿A Tito?
0: ¿A quién? ¿Víctor?
1: No, sí, Popotitos.
0: ¿Para Víctor?
1: Sí.
0: Muy bien, ¿quién más? ¿Valeriano?
1: ¿Valeriano?
0: Muy bien, Valeriano, sí. Acuérdate de Acapulco.
1: La señora Ninfa.
0: También, sí.
1: Y este Meñito.
0: Y Meñito, Meñao, también. Lo estoy escribiendo.
1: Roberto Alviso.
0: Roberto Alviso, porque Dios así lo quiso, viene mañana.
1: Sí. Patito Callito.
0: Muchas gracias. Vamos a buscar tu canción en un ratito, ¿eh?
1: Sí.
0: Gracias, buenas noches, cuídate.
1: Bendiciones.
0: Bendiciones para ti, para tu familia, José Martínez, toda la familia Martínez en Prosser, Washington. Esta es la última hora. Bueno, le informo de una vez que el Departamento de Servicios Sociales y de Salud, DSHS, tendrá una oficina móvil para la comunidad el día miércoles 6 de mayo de las 10 de la mañana a 1 de la tarde. Las familias pueden solicitar los servicios disponibles como entrega de documentos, realizar una revisión, hacer cambios a un caso existente o solicitar una tarjeta EBT. La oficina móvil será en el Colegio de Yakima, en Greenview, Washington, localizada al 1284 500 Oeste, calle Main, en la ciudad de Greenview. No se necesita cita. Para información, conectarse al sitio web washingtonconnection.org. Este es un anuncio cortesía de Radio Cadena. La otra información es la siguiente. Distribución de comida por Second Harvest estará distribuyendo comida sin costo para las familias el día martes 5 de mayo de 11 de la mañana a 1 de la tarde. La distribución de comida será en el estacionamiento de la Iglesia Amigos del Altísimo, localizado al 1802 calle Willow en la ciudad de Yakima. La distribución de comida es por autoservicio para las primeras 250 familias o hasta agotar las existencias. No se necesita cita ni identificación. Para información, marcar al número 509-854-2222. Este es un anuncio cortesía de Radio Cadena. Vamos a continuar escuchando su gusto musical. Ahora sí tenemos a los Bukis, mi pobre corazón.

Y es Banda La Costeña, ahí tenemos la historia entre tus dedos. Esa bonita melodía ya se terminó. Bueno, vamos a informarle un recorrido al clima. Voy a iniciar aquí en Greiner. Hay una temperatura de 71 grados al momento. Walla Walla 69. En Oregon 63 grados. Sunnyside 71. En Seattle 62 grados. Benton City 71. Yakima 71 grados nubladito. Dice la información. En Kennewick 72. En Hachí 53 grados. En Portland 64. Tappanish, Washington, 71 grados. En Moses Lake, 69. Vancouver, 63 grados. En Olympia, 62 grados. Las temperaturas en Titan, 66. Otelo, 69 grados. Pasco, 72. En Ellensburg, 67. En Spokane, 66. Grenville, Washington, 70 grados. Y para los amigos de Manson, 66 grados. Las temperaturas en este momento. Para los amigos de Jalisco, les saludamos, el amigo Mario allá por Yakima. Vamos a mandar el saludo también al amigo Alberto, el Chido, ahí también escuchando a Radio Cadena. Y es Pancho Barraza. Sube el volumen, Mario.

0: Ahí para mi Josecito, en Prosser, Washington, la plaga, los Tim Tos, ahí le traje también el confidente de secundaria. Muy contento, mi tocayito, con toda su familia. Muchas gracias. Vamos a continuar, ya viene el patrocinador. Antes de eso, le informo de Estrategias de Defensa contra Deportación, la Red de Solidaridad del Inmigrante en colaboración de Radio Cadena. Desea informar a la comunidad sobre Estrategias de Defensa contra Deportación. Antes de una actividad de ICE, lo primero debe hacer es conocer sus derechos, educar a la comunidad y organizarse en lo personal y hacer un plan de familia. ¿Qué hacer cuando ocurre la actividad de agentes de migración? Llame a la línea directa de WISIN, la Red de Solidaridad del Inmigrante, para reportar una actividad de ICE. El número es 1-844-724-3737. Es el 1-844-724-3737. El equipo, la Red de Solidaridad del Inmigrante, dará respuesta rápida para verificar o no la actividad de ICE. Además, ofrece soporte legal. Después de una actividad de ICE, la Red de Solidaridad del Inmigrante ofrece apoyo familiar, apoyo legal, saber dónde está la persona detenida, saber quién es quien toma las decisiones en su familia. Para más información, el número en Radio Cadena es 509-854-2222. Anuncio de servicio público, cortesía de Radio Cadena. Vamos a la pausa y regreso, no tardo.
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2: Foco de salud. ¿Cuáles son los números de la presión arterial ideal? Hola, soy Paula Andaló de KFF Health News. Las cifras han cambiado con el tiempo y por revelaciones de estudios científicos. Hoy, los médicos consideran que una presión por debajo de 120 reduce el riesgo de sufrir accidentes cerebrovasculares, afecciones cardíacas y la mortalidad general de manera significativa. 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Mantener la presión arterial baja no solo ayuda a la salud vascular, sino también a preservar la capacidad cognitiva. 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
0: Ya estamos de regreso, ya escuchamos su canción de Alberto Pedraza, La Cumbia Caderona.

Bueno, pues ahí para los amigos que asistieron a la marcha allá en Yakima, Washington. Bueno, pues eso es bonito. Todos los que asistieron ahí les mandamos el saludito. Su canción se terminó. Falta otra. Solamente el pueblo puede salvar al pueblo. Cuando el pueblo se levanta, no hay quien lo detenga. Y eso es verdad. Solamente el pueblo puede salvar al pueblo. Entonces les mandamos el saludito a todos los que asistieron. Y aquí viene su canción de Ladrón. Siempre apareces tú.

Y es el grupo Ladrón. Ay, el tiempo no se detiene, sigue avanzando, son las 8:36. Le agradecemos a los amigos de Seattle por su sintonía. Muchas gracias. Claro que tenemos a Pilar Montenegro, la tenemos aquí.

0: Ahí tenemos al gigante de tierra caliente, cobarde. Le traemos la información. 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Anuncio de servicio público, cortesía de Radio Cadena. Vamos a la pausa y regreso, no tardo.
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0: Si nunca estás dispuesto a dejar todo lo que tienes, nunca sentirás que lo tienes libremente. Si nunca estás dispuesto a morir por una causa, nunca sabrás para qué vives. Si nunca encaras tu pena y dejas de reír para llorar, nunca conocerás la dicha del que deja de llorar para reír. Si nunca te arriesgas a cruzar el río, nunca sabrás lo que te aguarda en la otra orilla. No persigas la santidad, alcánzala y nunca te rindas. Aun cuando las cosas vayan mal, aun cuando el camino parezca cuesta arriba, aun cuando tengas deudas, aun cuando quieras sonreír y solamente alcances a suspirar, aun cuando tus preocupaciones te tengan agobiado, la vida es rara con sus vueltas y tumbos. Pero al final, si vencemos los fracasos, podemos vencerlo todo. Recuerda, el triunfo es el fracaso al revés. El fracaso es el matiz plateado de una nube incierta que no te deja ver la cercanía del cielo. Por eso, lucha sin cesar. Porque cuando todo empeora, el que es valiente, el que es noble y honesto, el que lucha, nunca, nunca se rinde.
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Pues llegamos al final de este espacio de saludos musicales de este viernes, 1 de mayo de este 2026, felicitando a cada persona que pidió su canción. Darle el agradecimiento a cada uno de ustedes que están en sintonía de Radio Cadena. José Holguín Mondragón le agradece su sintonía, su confianza, sobre todo su preferencia. Muchísimas gracias. Los voy a dejar con 2 horas de serenata romántica y recordarle también que no olvide orar, pedir por la necesidad de su familia, de sus seres queridos, de este planeta Tierra. Los dejo con Los Galos y este tema se llama ¿Cómo deseo ser tu amor?

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4: Hay un parásito que acecha en jardines y parques y hasta en el fondo de tu casa, y debes hacer todo lo posible para evitarlo. 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
1: 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Aunque esto suene disparatado, comer grasas buenas puede increíblemente ayudarte a bajar de peso. Quienes conocen del tema afirman que una dieta moderada en grasas ayudará a sentirse satisfecho por más tiempo y, consecuentemente, a comer menos. Pero comer grasas para bajar de peso no quiere decir comer cualquier tipo de grasa. Por ejemplo, las grasas saturadas encontradas en productos lácteos, mariscos, carnes y ciertos aceites solo sirven para aumentar el colesterol malo, así como las grasas encontradas en comidas procesadas son muy perjudiciales para la salud. Entonces, ¿cuáles son las grasas buenas? Bueno, las grasas mono- y polisaturadas son esenciales en una dieta balanceada y se pueden encontrar en alimentos como el aguacate, el salmón, las nueces y el aceite de oliva. Los beneficios de su consumo van desde transportar las vitaminas A, D, E y K por el organismo hasta beneficiar el corazón, metabolismo y sistema inmunológico. Sin embargo, a pesar de sus beneficios, se deben consumir con moderación. 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
3: Bienvenidas, bienvenidos a este primer servicio informativo de los noticiarios Pulso. En este viernes, llegamos al viernes, pero arrancamos mes 1 de mayo de 2026, Día Mundial del Trabajo. Les saluda con mucho gusto Alexia Cervantes a nombre de todas las personas que trabajamos en este equipo de noticias de Radio Educación y les invito a quedarse a escuchar lo más relevante hasta el momento en México y en el mundo. Asegura la presidenta Claudia Sheinbaum que no habrá impunidad en el caso del gobernador de Sinaloa, Rubén Rocha Moya, quien fue acusado por Estados Unidos de tener vínculos con el narcotráfico. Sin embargo, asegura que para proceder en contra del gobernador requiere pruebas de estos dichos. La dirigencia nacional del PRI pide al INE quitar a Morena su registro como partido político tras las acusaciones de Estados Unidos. Alejandro Moreno asegura que el partido Guinda no merece participar en las elecciones porque ellos tienen al crimen organizado de su lado. Renuncia Estela Damián a la Consejería Jurídica de la Presidencia. La exfuncionaria se perfila para buscar la gubernatura en Guerrero, una entidad clave para la disputa de las gubernaturas que estarán en juego en el 2027. Detienen la extradición de Audias Flores Silva, alias El Jardinero, considerado el sucesor de Nemesio Ceguera Cervantes El Mencho, en el liderazgo del Cártel Jalisco Nueva Generación. Y tome sus precauciones porque este primero de mayo, el Día del Trabajo, miles de trabajadoras y trabajadores saldrán a las calles para reivindicar sus derechos laborales y exigir mejores salarios. Después de más de 25 años de negociaciones, este viernes comenzó a aplicarse de manera provisional el acuerdo de asociación entre el Mercosur y la Unión Europea. Hace unos minutos, Irán presentó a Pakistán una nueva propuesta de diálogo de paz con Estados Unidos, mientras el ayatolá Mojtaba Jamenei aseguró que el futuro del Golfo Pérsico será uno sin presencia de Estados Unidos. Hoy se vence el plazo de 60 días para que la Casa Blanca informe al Congreso estadounidense sobre la guerra en Irán, pero la administración Trump intenta hacer pasar los bombardeos como una simple intervención militar para saltarse la ley y no solicitar autorización para el envío de tropas. España, Colombia y otros 9 países condenaron de manera enérgica los ataques israelíes contra la flotilla Global Sumud, así como la detención ilegal de activistas humanitarios en aguas internacionales ocurrido la víspera. Vámonos de lleno con toda la información porque el gobernador de Sinaloa, Rubén Rocha Moya, afirmó que no ha pensado solicitar licencia para separarse del cargo ante la acusación que pesa en su contra en Estados Unidos, por lo que dijo no tener ningún temor. A pregunta de periodistas, respondió, no temo ser detenido, solo temo no tener vida suficiente para darle seguimiento al asunto judicial. En relación con la postura presidencial, Rocha Moya también dijo que la presidenta no hace respaldos particulares, sino que lucha por la soberanía de México. Hay que decir que el Comité de Asuntos Exteriores de la Cámara de Representantes de Estados Unidos afirmó que el proceso contra el gobernador de Sinaloa es solo el principio, en referencia a una supuesta estrategia más amplia contra personajes señalados por presuntos vínculos con el narcotráfico. Según la acusación, también hay una narconómina en la que aparecen cientos de policías y funcionarios que reciben pagos mensuales de 100.000 a 300.000 pesos, provenientes del grupo liderado por los hijos de Joaquín El Chapo Guzmán. En este sentido, la titular de la Secretaría de Gobernación de nuestro país, Rosa Isela Rodríguez, respaldó la postura que fijó la presidenta Claudia Sheinbaum de no proteger a ninguna persona que haya cometido delitos. No obstante, reiteró que se defenderá la verdad, la justicia y la soberanía.
4: La secretaria de Gobernación, Rosa Isela Rodríguez, manifestó su respaldo a la postura de la presidenta Claudia Sheinbaum Pardo, quien aseguró que no se cubrirá a nadie que haya cometido un delito al referirse a la solicitud de extradición del gobernador de Sinaloa, Rubén Rocha Moya, pero tampoco se permitirá la injerencia extranjera en asuntos que competen al país. A través de sus redes sociales, Rodríguez Velázquez destacó el mensaje de la mandataria mexicana durante la conferencia matutina, quien fijó su posición ante la solicitud de extradición de ciudadanos mexicanos por parte de Estados Unidos. Dijo, sin mencionar por su nombre, a los morenistas señalados por sus presuntos nexos con el cártel de Sinaloa. Si no existen pruebas claras, es evidente que el objetivo de estas imputaciones por parte del Departamento de Justicia de Estados Unidos es político, replicó la encargada de la política interna del país. Rosa Isela Rodríguez destacó que desde la CEGOP hace suya la postura de verdad, justicia y defensa de la soberanía que planteó la presidenta Claudia Sheinbaum Pardo. Para Pulso de Radio Educación, Reinaldo Cerecero.
3: Y de acuerdo con Proceso, el Centro Nacional de Inteligencia y la SEDENA dan seguimiento personal y mantienen vigilado a Rubén Rocha Moya por instrucciones del entonces presidente Andrés Manuel López Obrador y con el aval de la actual presidenta Claudia Sheinbaum. Recordemos que la mandataria afirmó este jueves que su gobierno no encubrirá a ningún funcionario acusado de vínculos con el narcotráfico, aunque advirtió que no permitirá la injerencia extranjera.
5: Sin pruebas contundentes en contra de funcionarios mexicanos acusados por autoridades de Estados Unidos de narcotráfico, este asunto solo es político. Así lo consideró la presidenta Claudia Sheinbaum en la conferencia matutina de este jueves al hablar en torno a la acusación en contra del gobernador de Sinaloa, Rubén Rocha Moya, el senador Enrique Insunza y el alcalde de Culiacán, Juan de Dios Gámez y otras personas más.
6: Lo he dicho siempre de forma clara. Y hemos actuado en consecuencia. Nosotros no vamos a cubrir a nadie que haya cometido un delito. Sin embargo, si no existen pruebas claras, es evidente que el objetivo de estas imputaciones por parte del Departamento de Justicia es político. Debe quedar sumamente claro, bajo ningún motivo vamos a permitir la intromisión o injerencia de un gobierno extranjero en las decisiones que le competen exclusivamente al pueblo de México.
5: Sheinbaum Pardo señaló que la postura de México en este caso es justicia, verdad y defensa de la soberanía.
6: México establece una relación de iguales con todas las naciones, nunca de subordinación y menos de entreguismo. Como presidenta de la República, mi posición ante estos hechos es verdad, justicia y defensa de la soberanía.
5: Para Pulso de Radio Educación, Sosimo Díaz.
3: En tanto que Alejandro Moreno, el líder del PRI, aprovechó para pedirle al INE que retire a Morena el registro como partido político por los supuestos vínculos que tienen algunos de sus miembros con la delincuencia.
4: El dirigente nacional del PRI, Alejandro Moreno Cárdenas, anunció que solicitará ante el Instituto Nacional Electoral, INE, que cancele el registro a Morena por haberse transformado en un cártel del narcotráfico, lo que constituye un hecho grave. En conferencia de prensa, el dirigente del PRI pidió a la presidenta Claudia Sheinbaum Pardo que entregue al gobernador de Sinaloa, Rubén Rocha Moya, y ponga fin al pacto de impunidad y no se convierta en cómplice.
7: Hemos acreditado todas las fechorías que han hecho y por eso los vamos a seguir denunciando. ¿Y qué es lo que queremos? Para no decir una palabra altisonante, que se dejen de hacer tontos y pericos, que entreguen a Rubén Rocha, que extraditen a Rubén Rocha y a todos y los manden a los Estados Unidos por una razón, porque se ha tenido que venir a investigar y hacer justicia desde otro país, porque aquí hay impunidad.
4: Alejandro Moreno informó que la próxima semana volverá a viajar a Estados Unidos para presentar pruebas en contra de Morena. Lo que dijo no lo convierte en un vendepatrias o traidor a la patria. Para Pulso de Radio Educación, Reinaldo Cerecero.
3: En medio de toda esta coyuntura, también hay que informar que Omar Salas Gastelum, quien recientemente había sido electo como dirigente del Sindicato de Trabajadores al Servicio del Ayuntamiento de Culiacán en Sinaloa, fue asesinado tras un ataque armado registrado al norte de la capital del estado. Seguimos con la información porque la consejera jurídica de la presidencia, Estela Damián Peralta, se despidió del cargo para iniciar su carrera por la gubernatura de Guerrero. En un mensaje de menos de un minuto que fue compartido en redes sociales, la funcionaria agradeció el respaldo de la presidenta de México, Claudia Sheinbaum Pardo. Quiero, en este momento, agradecer profundamente la confianza depositada en su servidora por la presidenta de la República para poder servir en este segundo piso de la 4T, mencionó. En el mismo mensaje agradeció al equipo de la Consejería Jurídica, así como a los integrantes del gabinete, a quienes reconoció su liderazgo y les deseo éxito en sus áreas. Y el vocero de Morena en la Cámara de Diputados, Arturo Ávila, informó que solicitará juicio político para la gobernadora de Chihuahua, Maru Campos, ya que es competencia de la Cámara de Diputados solicitar el juicio político por las supuestas violaciones a la Constitución. En tanto, en Chihuahua, el laboratorio de producción de drogas sintéticas que autoridades desmantelaron en el municipio de Morelos, en la Sierra Tarahumara, supuestamente uno de los más grandes del país, con presunto apoyo de agentes de la CIA, se encontró abandonado al momento de su aseguramiento y en dicho lugar no se decomisó ni una sola pastilla de metanfetamina, solo decenas de tambos y recipientes para el depósito de precursores químicos, algunos vacíos. El inventario de lo incautado que dio a conocer la propia Fiscalía General del Estado detalla 208 tambos, contenedores y cubetas de diferentes tamaños, una bolsa con papel aluminio en su interior, costales, 196 cilindros de gas LP con capacidad para 30 kilogramos cada uno, 12 hornos, pero ninguna porción de droga. Las personas a cargo del narcolaboratorio supieron con anticipación del operativo, aparentemente porque dos días antes el convoy de agentes estatales y militares pernoctó en la comunidad de Polanco, cerca de El Pinal. Y el destino jurídico de Audias Flores, alias El Jardinero, ha quedado en pausa después de que una jueza decidiera concederle una suspensión para frenar su extradición a Estados Unidos, donde es reclamado. La jueza segundo de distrito en materia penal en el Estado de México, Azucena Lasalde Íñiguez, emitió la resolución de oficio y de plano para que el detenido permanezca en México, en el penal de máxima seguridad del altiplano, mientras se resuelve el juicio de amparo, según ha informado este jueves Milenio.
8: Uno de los líderes del cártel Jalisco Nueva Generación, Audías Flores Silva, identificado como El Jardinero, obtuvo una suspensión para no ser extraditado a Estados Unidos. La jueza segundo de distrito en materia penal de Toluca, Estado de México, Azucena Lasalde Íñiguez, concedió la suspensión hasta que se resuelva el juicio de amparo. El quejoso argumentó que se encuentra incomunicado, por lo que la impartidora de justicia expresó que la extradición afectaría los derechos humanos del detenido. El jardinero se encuentra internado en el penal del altiplano, por lo que las autoridades del centro penitenciario deben acatar la medida cautelar y no mantenerlo incomunicado. En un plazo de 5 días, el jardinero debe ratificar la demanda y formular los hechos del acto reclamado. Audías Flores Silva, el jardinero, es presunto responsable de los delitos de portación de arma de fuego y posesión de cartuchos de uso exclusivo de las Fuerzas Armadas. El jardinero fue detenido en Nayarit el lunes pasado y se abstuvo de declarar, por lo que la semana entrante se definirá si es vinculado o no a proceso. Para Pulso de Radio Educación, Carlos Godín Estelles.
3: Vamos a otros temas porque, ya lo decíamos al arranque de este servicio informativo, este primero de mayo se conmemora el Día Mundial del Trabajo y en México, pero sobre todo aquí en la Ciudad de México, miles de trabajadores y trabajadoras saldrán a las calles para reivindicar sus derechos laborales y exigir mejores salarios. Hay que decir que previo a esta conmemoración, diversos sindicatos publicaron un manifiesto en el que afirman que en nuestro país persiste la informalidad como una forma de precariedad laboral que afecta a más de 32 millones de trabajadoras y trabajadores que carecen de seguridad social y de estabilidad en sus empleos.
9: Pese a la llegada de la 4T y las reformas impulsadas en materia laboral, en México persiste la informalidad masiva, salarios bajos, limitada sindicalización efectiva y una profunda concentración de la riqueza, afirmaron organizaciones sindicales, sociales y campesinas. A un día de conmemorar el Día Internacional del Trabajo en nuestro país, agrupaciones como la Nueva Central de Trabajadores, la Asamblea Nacional Indígena Campesina y Social, el Sindicato Mexicano de Electricistas y la Coordinadora Nacional de Trabajadores de la Educación, entre otras, en un manifiesto señalaron que la informalidad es una forma normalizada de precariedad laboral y donde son más de 32 millones de mexicanos que carecen de seguridad social, estabilidad en el empleo y no cuentan con derechos colectivos efectivos. Subrayó que el mismo INEGI el año pasado ubicó la informalidad en alrededor del 55% de la población ocupada en nuestro país. El documento recalcó que bajo los gobiernos de la Cuarta Transformación se han fortalecido los salarios mínimos, pero los salarios contractuales están rezagados. Lo que se observa en las instituciones de educación media, educación superior, ciencia y tecnología. Se criticó el pago de pensiones con base en unidades de medida y actualización y no en salarios mínimos, lo que da como resultado la pérdida del poder adquisitivo de este sector. No hay avance alguno en el desmantelamiento del andamiaje neoliberal, al seguir vigente la reforma al 27 constitucional que mercantilizó la propiedad social de la tierra. Se mantiene la Ley del Seguro Social de 1997 que privatizó los fondos de pensiones. Gracias a esto, las Afores controlan el equivalente al 24% del Producto Interno Bruto del país, por lo que las organizaciones demandaron al gobierno federal la aplicación de una jornada laboral de 40 horas, pero con 2 días de descanso, una reforma fiscal progresiva que aplique impuestos a las grandes fortunas para ampliar el presupuesto social, incremento salarial que restituya el poder adquisitivo de los salarios contractuales en el país, la abrogación de la ley del ISSSTE de 2007 y de la reforma educativa de 2013, entre otros puntos planteados por las organizaciones sindicales, campesinas y sociales. Para Pulso de Radio Educación, Martín Marcos Velasco.
3: Es importante reiterar que, como cada año, en este primero de mayo, la Ciudad de México vivirá una de las jornadas de mayor movilización, por lo que las autoridades piden a la ciudadanía tomar precauciones. Las movilizaciones principales arrancarán a las 9 de la mañana y saldrán de dos puntos, una encabezada por la CENTE y la Nueva Central de Trabajadores, que saldrá del Ángel de la Independencia y avanzará por Paseo de la Reforma hacia el Zócalo Capitalino, y la otra que es encabezada por la Unión Nacional de Trabajadores y la Asociación General de las y los Trabajadores, que partirá del Eje Central y 5 de mayo y también con dirección al Zócalo. En total se prevén al menos 13 marchas y 4 concentraciones adicionales, todas con destino a la plancha del Zócalo. Pero para hablar sobre la situación actual de las y los trabajadores en el país en este primero de mayo, nos enlazamos vía telefónica con el maestro Saúl Escobar Toledo. Él es académico e investigador de la Dirección de Estudios Históricos del INE y presidente de la Junta de Gobierno del Instituto de Estudios Rafael Galván Asociación Civil. Muy buenos días, doctor. Gracias por conversar estos minutos con las audiencias de Radio Educación.
10: Gracias, Alicia. Buenos días y un saludo al auditorio de Radio Educación.
3: Pues para comenzar, ¿qué nos dirías? ¿Cuál es la situación actual de las y los trabajadores de México? El salario ha crecido en los últimos años, pero aún hay pues asuntos pendientes. ¿En qué momento nos encontramos?
10: Nos encontramos en un momento en el que han aumentado los salarios. Han aumentado los salarios mínimos en más de 130%, 138% entre 2018 y 2025, con un aumento en enero de este año de 7% en términos reales, un aumento de los salarios medios del IMSS de 30%+ también, mucho más bajo que los mínimos, pero también han aumentado, y un aumento también en la industria de la transformación más alto que el promedio de casi 40%. Sin embargo, estos aumentos salariales se han topado en los últimos años, sobre todo en 2025, con una caída del empleo. Los últimos meses, sobre todo los de 2025, han sido malos en términos de creación de empleos. Según datos del INEGI, de la ENOE, pues apenas se crearon unos cuantos empleos, alrededor de 40,000 empleos, y en cambio se crearon cientos de miles de ocupaciones en la economía informal, de tal manera que la economía informal ha crecido mucho en los últimos meses, mientras que la ocupación formal, la ocupación que tiene seguridad social, la ocupación que está al servicio de un patrón, que paga un salario regularmente, pues ha caído en el último año y ha sido muy raquítica o ha sido muy baja. Incluso hemos tenido bajas en la industria de la transformación, en la industria manufacturera. En el último año comparado hubo menos de 150,000 empleos. No solamente no creció, sino decreció la ocupación en la industria de la manufacturera. Y en fin, yo creo que el principal problema de estos últimos meses y en estos momentos es el problema del empleo, sobre todo el empleo formal, del empleo asegurado. Y por otro lado, bueno, también encontramos conflictos laborales que se han alargado y que requieren una solución inmediata, como la huelga del Nacional Monte de Piedad, la huelga de los trabajadores de Tornel, una fábrica de productora de llantas de capital hindú, y dos huelgas en universidades que también merecen la atención. Pero yo diría que la huelga del Monte de Piedad se ha alargado mucho desde finales del año pasado hasta ahora, más de 6 meses, casi 8 meses, pues requiere de una atención especial. Y la huelga de Tornel también, porque aunque no es tan larga, fue de febrero, estalló a finales de febrero de este año, pues ha tenido problemas de violencia. Ha habido intentos de romper la huelga, por lo menos de asustar o de intimidar a los trabajadores mediante actos violentos. Entonces, movimientos que requieren la atención. Y también está el asunto de la Coordinadora Nacional de Trabajadores de la Educación, que van a marchar hoy, claro, y seguramente en varias ciudades del país, y que están reclamando pues la abrogación de la ley del ISSSTE y el cambio del sistema de cuentas individuales de la AFORES a un sistema de solidaridad como había antes de la reforma, que es un conflicto pues que se está gestando y que también debe merecer atención inmediata. Entonces yo diría que estos son los problemas centrales en estos momentos que vive el movimiento obrero, además de que la reforma que se aprobó a principios del sexenio del presidente López Obrador para democratizar a los sindicatos y para darles una representatividad más democrática, pues ha avanzado poco, ha avanzado lentamente, y los trabajadores requieren también que, sobre todo los trabajadores activos, los trabajadores participativos, los trabajadores que reclaman mejores condiciones de trabajo, pues también reclaman que esta reforma avance más rápidamente. Y ahí encontramos también algunos problemas, porque las instituciones laborales encargadas de hacer valer las leyes, como la Inspección Laboral, como el Centro Federal de Conciliación y Registro, que es una institución nueva, como los juzgados laborales que han sustituido a las juntas de conciliación y arbitraje para impartir una justicia más expedita y más ajustada a la ley, pues tienen pocos recursos. Incluso La inspección laboral tiene hoy menos recursos presupuestados que el año pasado. Entonces esto debilita las instituciones y hace que el cumplimiento de la ley pues sea más laxa. Tenemos mejores leyes, mucho mejores leyes que se han aprobado en los últimos 7, 8 años que en el pasado, que en las últimas 3, 4 décadas, la comparación es muy evidente. Hay muchas leyes que se han aprobado en favor de los trabajadores, como la que ya mencioné, de democracia sindical, pero también aumentar el número de días de vacaciones, tratar de reglamentar las plataformas digitales, el teletrabajo y la subcontratación, etcétera, y también la semana de 40 horas que se acaba de aprobar. Pero necesitamos instituciones laborales fuertes que hagan que estas leyes, que son buenas y que han aumentado y que han proporcionado más derechos a los trabajadores, pues se apliquen, y para que se apliquen necesitamos instituciones laborales fuertes. Entonces yo creo que estos son algunos problemas que vive actualmente el movimiento obrero, los trabajadores, pero pues esperamos que se vayan superando. El problema de la ocupación del empleo, que ha sido tan bajo en los últimos meses, en el último año, pues requiere una política económica distinta, mayor inversión pública, y para eso también los sindicatos, o por lo menos algunos, han reclamado una reforma fiscal para que progresiva, que grave sobre todo a las grandes fortunas, que tenemos una concentración de la riqueza enorme en México y en el mundo, pero hay esfuerzos para una reforma fiscal que grave a estas grandes fortunas y le proporcionen más ingresos al Estado, y se pueda desarrollar una política de empleo, de salud, de educación, más acorde con las necesidades del país, que también promueva el empleo que está fallando tanto en estos últimos meses.
3: Además de estas movilizaciones que ya mencionabas, ¿no?, en el Nacional Monte de Piedad y demás, se han realizado, bueno, en este caso es una huelga, pero se han realizado diversas movilizaciones porque en la administración pública se mantienen salarios por debajo del mínimo, no hay inversión del gobierno en distintos centros de trabajo, no hay estabilidad y no se respetan los derechos de trabajadores de base, mucho menos de personal contratado por honorarios. No es una situación, además, que sea de una sola dependencia o de una sola institución, sino que se repite en diversos espacios públicos, instituciones públicas. ¿Qué pasa y por qué entonces el gobierno, perdón, pero resulta ser uno de los peores empleadores?
10: Sí, tienes razón. Hay una práctica muy dañina que se ha asentado en la administración pública, a nivel incluso municipal, estatal y federal, de contratar de manera vulnerable a los trabajadores, como tú dices, con contratos por tiempo parcial, por honorarios, por lo que se llama el capítulo 3000, que son servicios que dejan a los trabajadores muy indefensos y muy vulnerables, porque muchas veces no tienen seguridad social, porque no tienen seguridad en el empleo, porque no reciben las mismas prestaciones que los trabajadores de base sindicalizados. Entonces, una política que, en aras de la austeridad republicana y de ahorrar dinero, pues está afectando a los trabajadores y, como yo dije antes, a las instituciones, porque finalmente no solo el trabajador pierde por su nivel de vida, por su seguridad en el empleo, sino las instituciones también pierden. Entonces no hay un funcionamiento eficaz, sólido, fuerte de las instituciones, porque las condiciones laborales son malas. Y tienes razón, se ha manifestado con cierta claridad en el sector educativo y cultural, y pues es otro problema que están viviendo los trabajadores de estos ramos, pero que también pues se pueden entender en varias dependencias del gobierno federal y, como dije, también de los gobiernos municipales y estatales. Es otro ingrediente de descontento que hoy se va a manifestar seguramente en la marcha del 1 de mayo.
3: Y esperemos que así sea, visibilizar estas situaciones, tanto, pues ahora sí que trabajadores del apartado A, del B, como se le conoce formalmente, y a final de cuentas, pues a abordar el tema de los derechos laborales en nuestro país. Saúl Escobar Toledo, académico e investigador en la Dirección de Estudios Históricos del INAH y presidente de la Junta de Gobierno del Instituto de Estudios Rafael Galván, Asociación Civil, gracias por compartir esto con las audiencias de Radio Educación.
10: Sí, gracias. Te diría nada más para agregar que el problema de los trabajadores del sector público no solo es del apartado B, que debería abrogarse, pero es otra discusión, sino también los trabajadores petroleros y electricistas, por ejemplo, han tenido aumentos de salarios muy bajos en comparación, curiosamente, a los que han tenido los trabajadores de empresas privadas en estos últimos años, que es otra manifestación de la mal llamada austeridad republicana que no está dándole buenos ingresos a los trabajadores, sobre todo del sector público.
3: Bueno, pues de estos temas, por supuesto, seguiremos hablando. Al contrario, muchas gracias.
10: Hasta luego.
3: Seguimos con la información porque el secretario de Educación Pública, Mario Delgado, anunció que valorarán adelantar el cierre del ciclo escolar o realizar modificaciones debido al desarrollo del Mundial de Fútbol 2026 e incluso, también dice, por la onda de calor. El funcionario federal dijo que el próximo 7 de mayo se reunirán los secretarios de Educación del país con el fin de valorar si adelantan el ciclo escolar o realizan algunas modificaciones a su desarrollo. Además, refirió que se reunirá con la Secretaría de Gobernación para recibir el pliego petitorio de las y los maestros para la mejora de sus condiciones laborales, y a la par mencionó que los docentes también han solicitado modificaciones al ciclo escolar.
5: La próxima semana, los titulares de las secretarías de educación de los estados se reunirán para analizar modificaciones al calendario escolar por temas como el clima y el mundial de fútbol. Lo anterior lo informó el secretario de educación Mario Delgado en la conferencia matutina de este jueves. Delgado Carrillo señaló que el encuentro será el próximo jueves 7 de mayo.
11: El próximo 7, la próxima semana, vamos a tener una reunión de todos los secretarios de educación, porque algunos de ellos han pedido modificaciones al calendario por el tema de clima, del calor y por otras circunstancias. También estamos hablando, sí, también por el mundial y por otras por varias circunstancias dependiendo del estado.
5: El titular de la SEP señaló que entidades como Jalisco y Nuevo León están planteando la opción de clases en línea. Delgado agregó que también están en diálogo con los docentes para llevar a cabo posibles modificaciones al calendario escolar.
11: Jalisco se quiere ir a clases en línea, Nuevo León quiere hacer algo parecido, adelantar. Tienen ellos la posibilidad de modificar el calendario, pero vamos a tener una reunión para evaluarlo en conjunto. También estamos en diálogo con los maestros y las maestras, ellos también nos han pedido la modificación del calendario escolar. Entonces tendríamos una respuesta la siguiente semana a partir de la evaluación de todos los secretarios de educación del país.
5: El funcionario federal informó que este viernes se reunirán con integrantes de la Coordinadora Nacional de Trabajadores de la Educación para recibir su pliego petitorio. Delgado afirmó que hay comunicación permanente con los docentes, por lo que dijo, no hay necesidad de manifestaciones en las calles. Sin embargo, afirmó, respetan las decisiones que tome el magisterio. Para Pulso de Radio Educación, Sosimo Díaz.
3: El Instituto Nacional de Estadística y Geografía reveló que la economía nacional registró un crecimiento anual de 0.2% en el primer trimestre de este 2026. Según la estimación oportuna del Producto Interno Bruto trimestral, los resultados indicaron que el PIB descendió 0.8% en términos reales, pero frente a la tasa anual, el PIB oportuno aumentó 0.2%.
12: Se debilita la economía mexicana al caer 0.8% a tasa trimestral en el periodo enero-marzo 2026 y 0.2 puntos en su comparación anual. Así lo reportó el Instituto Nacional de Estadística y Geografía. Con base en los resultados de la estimación oportuna del Producto Interno Bruto trimestral en el periodo de referencia, el sector primario, integrado por actividades como la agricultura, ganadería, pesca, explotación forestal y minería, cayó 1.4% a tasa trimestral y 0.1 puntos en su comparación anual, mientras que las actividades secundarias dedicadas a la industria manufacturera, transformación de alimentos, textiles, calzado, farmacéuticos, químicos y productos automotrices, así como construcción, generación de energía y artesanías, mostró una caída trimestral y anual de 1.1% respectivamente. en tanto que la actividad terciaria dedicada a los servicios, comercio, turismo, transporte, educación, salud, finanzas y administración pública, entre otras, observó una caída trimestral de 0.6% y anual de 0.9 puntos. Cabe destacar que la estimación oportuna del Producto Interno Bruto trimestral ofrece, en el corto plazo, una visión sobre la evolución de las actividades económicas del país 30 días después de que concluye el trimestre de referencia. Para Pulso de Radio Educación, Verónica Martínez Chavira.
3: El especialista universitario Oscar Rojas planteó que el fortalecimiento del país debe basarse en cuatro ejes fundamentales: soberanía energética, alimentaria, tecnológica y financiera. Aseguró que en la revisión del Tratado Comercial México-Estados Unidos y Canadá se debe poner mayor énfasis en lograr una mayor soberanía alimentaria que permita que el campo mexicano salga fortalecido por el bien del pueblo mexicano. En México, el grooming se ha convertido en una amenaza silenciosa que afecta a miles de niñas, niños y adolescentes en todo el país. Este delito ocurre en entornos digitales, como redes sociales, videojuegos y plataformas de mensajería, donde adultos se hacen pasar por menores para ganar la confianza de sus víctimas. De acuerdo con datos del Instituto Nacional de Estadística y Geografía, al menos 4 de cada 10 menores de 17 años han experimentado algún tipo de violencia digital, lo que pone en evidencia la urgencia de atender este problema desde casa y en la sociedad en general. En las escaleras que conectan a la Biblioteca Central de la UNAM con el campus fueron colocados cientos de lonas con los nombres impresos de niñas y niños fallecidos en la Franja de Gaza. Son más de 22,000 muertos en los ataques, lo que se convirtió en un acto de memoria y reconocimiento para honrarlos con pétalos de rosa, además, y con veladoras. Mientras arrojaban las flores, algunos profesores universitarios leían cuentos, mientras que otros declamaban poemas que hablaban sobre la desolación, sobre una Palestina en ruinas y sobre el sufrimiento de miles de niñas y niños.
13: Estudiantes y académicos de la UNAM que simpatizan con la causa palestina levantaron un memorial en las islas de la ciudad universitaria en memoria de las niñas y niños asesinados y heridos por la ocupación israelí. En ocasión del Día del Niño, Silvana Rabinovich, profesora de filología e integrante del colectivo académico contra el genocidio, dijo que se llevará a cabo una jornada de reflexión y reclamo de justicia por los más de 22,000 menores asesinados en la ofensiva contra Gaza.
14: Nos parece que así como el Día de las Madres, salimos con las madres buscadoras porque son las personas desaparecidas de todos y no solamente de sus madres, los niños que están siendo asesinados, y es el único gobierno que explícitamente anuncia que quiere matar a los niños desde que están lactando, ¿sí? Ningún otro lado donde, por supuesto que hay guerras y mueren muchos civiles y niños entre ellos, en ningún caso se da que se diga explícitamente, como dijo Benjamín Netanyahu el 28 de octubre del 2023, que hay que matarlos a todos, o sea, hay que matar, borrar la memoria, él toma la figura bíblica de Amalek, borrar la memoria de los palestinos de Gaza, y hay que matar a las personas, a los animales y a los niños.
13: Para Pulso de Radio Educación, Carlos Calzada.
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3: Y precisamente vamos en vivo con nuestro compañero Carlos Calzada, quien hoy nos tiene el reporte de la conferencia matutina del día de hoy, que hoy se está llevando a cabo en el Centro Cultural de Arte Contemporáneo. Así que, adelante Carlos, te escuchamos.
16: ¿Qué tal, Alexia? Muy buenos días a ti, al auditorio de Radio Educación. Así es, hoy se está llevando a cabo la ceremonia por el Día del Trabajo en este lugar que acabas de mencionar. Y en este sentido, la presidenta Claudia Sheinbaum pues anunció, dio a conocer la publicación de dos decretos laborales muy importantes, el de protección de los trabajadores agrícolas, el certificado laboral de los trabajadores agrícolas, que se garantizan sus derechos, y dice que si una empresa no cumple con estas condiciones de un trabajo digno para los jornaleros agrícolas, no podrá exportar sus productos, y también se va a publicar el decreto de las 40 horas laborales. Recordemos que es un decreto gradual este proyecto de las 40 horas, y estará totalmente vigente en las 40 horas en el año 2030. Vamos a escuchar lo que dijo la presidenta Claudia Sheinbaum.
17: Y el día de hoy vamos a firmar ya el acuerdo constitucional de la jornada de 40 horas, el certificado de trabajadores agrícolas, y espero que por la tarde podamos publicar un acuerdo que quedó en el Congreso, en donde todas y todos los trabajadores del Estado van a ganar al menos el salario medio del IMSS de 2024 y sus incrementos por encima de la inflación. Hoy se publica ese decreto.
16: Alexia estuvo presente.
17: Ya no hablamos, podemos seguir hablando, vamos a decirlo mejor así, del 1 millón de basificaciones para las maestras y los maestros de México, de la posibilidad de...
3: Adelante, Carlos, te escuchamos.
16: Sí, Alexia, perdón, te decía que también en este sentido el secretario del Trabajo, Marat Bolaños, habló acerca de lo que él llamó la primavera laboral que se vive en México después de lo que la Cuarta Transformación califica como la larga noche neoliberal. Habló acerca de las prestaciones, la mejora de las prestaciones en salarios y otras condiciones de la clase trabajadora de nuestro país. Vamos a escuchar al titular de la Secretaría del Trabajo.
18: En esta nueva etapa histórica de nuestro país, diversos sectores han tenido a bien llamar la primavera de los derechos laborales. Se ha construido a través del diálogo social permanente entre trabajadoras y trabajadores, los empleadores y el gobierno. Gracias a ello, hemos logrado todas estas iniciativas, surgiendo así además del consenso general. Reconocemos que aunque hemos avanzado de manera importante en la recuperación de los derechos laborales, aún no es suficiente para revertir las complejas consecuencias de más de 30 años de políticas neoliberales, de precarización del empleo y de debilitamiento del poder adquisitivo de las y los trabajadores. Por ello, en esta nueva etapa de transformación, hemos consolidado lo logrado y además hemos redoblado los esfuerzos para seguir construyendo un modelo laboral más justo.
16: Y por su parte, el polémico secretario del Sindicato de Mineros, Napoleón Gómez Urrutia, refrendó el apoyo de este sindicato y de la clase trabajadora al gobierno que encabeza la presidenta Claudia Sheinbaum. Vamos a escucharlo.
19: Cuando un gobierno deja de ser conveniente los intereses de los grandes capitales, muchos o algunos empresarios normalmente, y eso es lo que sucede, toman distancia o mueven sus inversiones o cierran plantas o se van a buscar ganancias a otros lados. En cambio, la clase trabajadora se queda, resiste, produce y cuando es necesario, lucha incluso por la soberanía de la patria. Por eso hoy queremos decirlo con claridad, con respeto, pero también con firmeza. La clase obrera y campesina organizada es la mejor aliada de cualquier gobierno que de verdad quiera transformar a México. No hay proyecto nacional serio, no hay desarrollo con justicia, no hay bienestar duradero si se pretende caminar de espaldas a quienes todos los días generan el valor de este país.
16: Y también estuvo presente el titular de la Confederación de Trabajadores de México, la famosa CTM, que bueno, recordemos que estuvo durante mucho tiempo ligada precisamente al priismo, pero como decía una tira cómica de Fontana Rosa, Buggy el Aceitoso, para sobrevivir en la jungla hay que estar del lado de los leones, por lo cual su titular, Tereso Medina, pues refrendó su pleno apoyo a el gobierno de la presidenta Sheinbaum. Alexia, aparte de lo que ocurre en esta ceremonia oficial por el Día del Trabajo.
3: Muchísimas gracias por este reporte, Carlos Calzada, gracias por esta información. Y bueno, pues sí, no deja de sorprender en algunos momentos el papel que siguen teniendo estos líderes sindicales como Napoleón Gómez Urrutia y demás que ya mencionabas.
16: Excelente día, nos escuchamos pronto.
3: Hasta pronto.
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3: Así es, vamos a escuchar el comentario de nuestra querida maestra Irene Levy, nuestra experta en telecomunicaciones, presidenta fundadora del Observatel, quien nos hablará sobre Elon Musk y Sam Altman, quienes enfrentan un juicio que puede definir el futuro de OpenAI. ¿Cuál es el origen y las claves de esta disputa? Es de lo que nos hablará la maestra Irene Levy. Así que muy buenos días, te escuchamos.
20: ¿Cómo estás, querida Alexia? Pues sí, ya viernes de cafecito y de día inhábil para muchos. Pues vamos a platicar de este tema. Mira, la inteligencia artificial sabemos que está dando muchísimo de qué hablar, sobre todo en materia ética, ¿no? Hasta dónde la inteligencia artificial digamos, una herramienta que debe sustituir los trabajos físicos de las personas, hasta dónde debe estar inmiscuida en la educación de los niños. Es decir, hay muchísimas áreas donde la inteligencia artificial está siendo el foco del debate. Y hay que hablar sobre este debate que tienen el señor Elon Musk y Sam Altman. Recordemos, porque es interesante, que Elon Musk en realidad tenía una estupenda relación con Altman. Sabemos que ambas son figuras muy prominentes del mundo de la tecnología, pero que desde 2015, cuando se funda OpenAI, ellos pues estaban juntos porque cofundan la plataforma, y pues la idea era promover y desarrollar esta inteligencia artificial de manera segura, ¿no? El tema era, y lo hemos dicho aquí, la misión era asegurar que la inteligencia artificial beneficie a toda la humanidad. Bueno, pues sí, pero ¿qué significa esto? La idea es que OpenAI surge como una organización no lucrativa que tiene efectivamente como misión esto que acabo de mencionar. Pero sucede que en 2018 Elon deja OpenAI y dice, ¿saben qué? Me parece que lo que está sucediendo, y por eso me voy, es que el enfoque de OpenAI es bastante comercial. Y hay esto tiene muchísimos riesgos potenciales, ¿no? Al futuro. Llama la atención, y aquí hago un paréntesis del relato, pero no puedo evitar sorprenderme un poco de la posición de Musk, cuando en realidad lo que él siempre ha buscado es pues el ámbito lucrativo. Recordemos cómo entrando pues despidió a muchísimos trabajadores de Twitter, en ese momento todavía era Twitter, cuando entró a comprar esta plataforma, y bueno, ha monetizado todo, ¿no? Antes la palomita, esta famosa, la certificación se obtenía después de acreditar una serie de cuestiones y era gratis. Ahora se obtiene esta palomita pagando. Ya no importan tus características, si estás o no estás ahí, digamos, certificado, tu identificación, en fin, todo esto depende de que pagues. Bueno, cierro paréntesis. Después, 2019, 2020, 2021, empiezan las diferencias filosóficas, pero ya, digamos, de manera abierta y en medios de comunicación. Y empieza a decir Musk que esto lo que va a pasar es que se va a crear una superinteligencia que podría llegar a tener como vida propia. Es decir, lo hemos visto en películas de ciencia ficción, ¿no? Esta idea de que de pronto los robots tengan voluntad propia y ya no sigan instrucciones, ¿no? Y dice él, bueno, esto puede volverse algo incontrolable. Y por el otro lado, Altman empieza a decir, no, para nada, esto en realidad lo estamos haciendo para mejorar la vida humana y finalmente la idea es que desarrollemos un marco ético para su utilización. En 2022, pues bueno, Tesla sigue trabajando para con el tema de la inteligencia artificial para vehículos autónomos, etcétera, y Musk sigue metiéndose a inteligencia artificial, aunque ya deja de costado a OpenAI, Y OpenAI avanza con modelos, recordemos, lo hemos platicado aquí también, como GPT-3, ahora 4, etcétera, el Pro y todo lo que estamos viendo ahora, porque pues estamos ya viendo que la competencia no solamente es a nivel Estados Unidos y las plataformas, sino que ya es una competencia mundial. En 2023 viene un debate público muy fuerte, se enfrentan ya públicamente las diferentes plataformas, ¿no? Y Musk lo que empieza a hacer es utilizar sus redes sociales, las redes en general, pero sobre todo X, para pues echarle tierra, ¿no? Hay que decirlo así, a OpenAI y a la inteligencia artificial. Esto es muy interesante lo que está pasando y hoy por hoy podemos ver esta rivalidad y estos debates. ¿Y por qué yo subrayo lo interesante de este debate? Es porque en realidad el debate no es solamente respecto de OpenAI, sino que en sí mismo es un debate mucho más amplio, diría yo, en la comunidad tecnológica y en la sociedad de cómo vamos a manejar el desarrollo de la inteligencia artificial. Pareciera que las opiniones de Musk representan a esta parte más conservadora, mientras que Altman representa una visión más progresista, ¿no? Y este estira y afloja de las dos visiones, me parece que es muy interesante seguir el debate porque nos va a permitir conocer estas dos posturas. Hay que irnos también, desde luego, a otros enfoques a nivel europeo, a nivel Asia, porque pues no es nada más Estados Unidos lo que está pasando, pero sí está siendo el foco, un foco muy importante del debate en materia de inteligencia artificial, que es interesante seguir. México, hay que decirlo, pues está trabajando un grupo de inteligencia artificial que se creó últimamente y algunos borradores ya de regulación andan por ahí, no se va a detener México como otros países de Latinoamérica, pero vamos a ver hasta dónde llega esto. Va a partir más allá de la redacción de la ley, de la visión que tenga un país sobre la inteligencia artificial. Bueno, pues me parece un gran tema para reflexionar durante este fin de semana de puente y esperemos que sea del interés de todo nuestro auditorio, querida Alexia.
3: Estoy segura que sí. Muchísimas gracias, maestra. De estos temas, por supuesto, seguiremos hablando. Que tengas un excelente fin de semana.
20: Igualmente. Hasta luego.
3: Por supuesto, activistas de todo el mundo participarán este viernes en manifestaciones por el 1 de mayo en las que reclamarán paz, salarios más altos y mejores condiciones laborales, mientras muchos de ellos pues luchan con el aumento de los costos de la energía y la reducción del poder adquisitivo ligados a la guerra con Irán. En muchos países este es un feriado que conmemora el Día Internacional de las y los Trabajadores o el Día del Trabajo, en el que los sindicatos suelen

0: de la Confederación Nacional del Trabajo. Y bueno, pues ya lo decíamos, ya lo dijimos, es Día Internacional del Trabajo. Un saludo para Mónica Velázquez, muchísimas gracias por tu comunicación. También para José, para Víctor Manuel en Temascalcingo, en el Estado de México. Para la doctora Judith Flores, Isidro Alejo en Carapan, Michoacán. Armando García Aguilar desde Tuxtla Gutiérrez, saludos para allá. También para Mario Navarrete y a través de el Facebook. Gracias también a Luis Sánchez, Alfredo García y a Armando Tobar. Ya nos vamos, pero quiero decirles que trabajamos para ustedes en la redacción Aída Aguilar y Paco Muñoz, la Coordinación Nacional de Ángeles Medina, Coordinación Internacional y Realización de Manuel Mora, en la edición y grabación digital Fortino Longines, los controles técnicos en cabina Cuthberto Garcés y en la lectura de la información Alexia Cervantes. Buen fin de semana.
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6: Es
4: Esta semana, en la edición semanaria de noticias, Sheinbaum exige pruebas a Estados Unidos ante acusaciones de narcotráfico contra funcionarios mexicanos. ¿Por qué dos candidatos en un distrito crucial de California rechazan debatir? En Florida se disputa en la Corte la nueva ley sobre los requisitos para votar. Edición semanaria.

0: Bienvenidos y gracias por acompañarnos en esta programación especial que le presenta la Dirección de Noticias de Radio Cadena. Ante los tiempos difíciles que estamos viviendo en torno al tema migratorio, nos parece importante y prioritario presentarle esta información sobre cuáles son sus derechos como migrantes, cómo debemos protegernos ante los trámites que realizamos con un notario público aquí en los Estados Unidos y cómo es el correcto proceso para la solicitud de asilo. 2026 será un año desafiante en el tema de inmigración y otra vez nos parece prioritario compartir este tema. Hoy la abogada Elisha Villa de la organización Central Legal Aid Washington nos proporciona de estos recursos. Esperamos que esta información importante sea de mucha utilidad para todos ustedes. Bienvenidos. Abogada, adelante, bienvenida.
1: Hola, muchas gracias, Francisco, y saludos a todos. Espero que estén bien. Yo soy, como el señor mencionó, soy abogada de inmigración y hoy les voy a traer información, toda la información que yo pueda, que tengo aquí con ustedes, de varios asuntos de inmigración y también un poquito de información acerca de los servicios que ofrecemos. 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Ahora vamos a hablar de lo bueno, lo cual es la inmigración. Y primero lo que voy a repasar va a ser un poquito de información acerca de conocer sus derechos, ya que estamos viendo desafortunadamente en estos días, en estos meses, este año, hemos visto mucha actividad de inmigración en nuestras comunidades. Y esto ha sido parte de esta nueva administración ejecutiva que con la cual estamos, de Donald Trump. Y lo que estamos viendo aquí en Yakima, en Wapato, Totenish, en Pasco, en Richland, en varios lugares, en Freira y Moses Lake, es que los oficiales de inmigración están parando a la gente o a veces están yendo a las casas de las personas. Y yo quiero que ustedes, los oyentes, estén preparados para saber cuáles derechos tienen si esto le sucede a ustedes. Por cualquier razón, porque si no sabían, ahora van a saber que todos los que están aquí en los Estados Unidos, aunque tengas papeles o no, todos tenemos derechos. Todos estamos protegidos por la Constitución de este país. Ahora, ¿qué son los derechos? Primero, y esto va a depender de dónde les toque la interacción con los oficiales de inmigración. Si es en un lugar público o es en tu casa. Pero si oficiales vienen a tu casa y tocan la puerta, lo que tienen que estar preparados para hacer es pedirles a ellos una orden judicial. Y muchas veces los oficiales hablan español, pero a veces no hablan español. Se tienen que practicar cómo decir esto en inglés. Y yo diría en español, si tienen una orden judicial, pero en inglés es, do you have a warrant? La orden judicial en inglés es warrant, W-A-R-A-N-T. Así que warrant. Eso es lo que van a pedir. Y tienen que pensar esto antes de que suceda, ¿verdad? Porque obviamente si les estamos pidiendo una orden judicial, no vamos a abrir la puerta y pedir eso. Vamos a mantener la puerta cerrada y si tienen una ventanilla, van a tratar de mirar el documento por la ventanilla o si pueden como deslizar o pasar el documento, la hoja, por bajo la puerta. Así que eso es algo logístico de esta posible situación que tienen que pensar antes de que suceda. Okay, so ya están viendo la orden judicial o supuestamente el documento que tengan, si tienen un documento, a veces ni siquiera tienen un documento. Ese documento, para ser legal, tiene que ser firmado por un juez, y disculpen que hay una ambulancia aquí pasando por donde estoy, si lo pueden escuchar. Pero ese documento tiene que ser firmado por un juez de una corte federal. Así que van a tratar de buscar las palabras federal court con conados. O sea, son muy parecidas esas palabras a la de inglés que son en español. Una corte federal, un federal court que tenga la firma de ese juez y que tiene que ser reciente. Así que si es un documento firmado por un juez y todo eso, pero viene de diciembre del año pasado, eso no es legal. Tiene que ser de los últimos 2 semanas. Así que van a tener que hacer un poquito de matemática si el documento tiene una fecha. Pero si el documento no viene de un juez, de una corte, y solo tiene la información o la firma de, por ejemplo, un agente de deportación, no es un documento legal y no tienen que abrir la puerta. Lo mismo es si los agentes vienen tocando la puerta, pero no tienen un documento. No hay ninguna ley, no hay nada que diga que usted tiene que abrir la puerta. Mi recomendación es que si no tienen una orden judicial, oficial, legal, firmada por un juez de una corte con a la fecha correcta, no deben abrir la puerta y esa persona debe, regresar o se debe de ir. Y yo sé que esta situación puede dar mucho miedo y es una pesadilla pensar que eso pueda suceder, ¿verdad? Pero es muy importante porque a veces abrir la puerta es lo que te puede exponer a que te puedan agarrar, aunque no tengan una orden judicial. Así que tenemos que conocer bien nuestros derechos. Y si tú tienes un celular, lo que puedes ponerte a hacer en el Google es buscar cómo se llama o cómo se ve una orden judicial real. Hay muchos ejemplos en la línea donde pueden ver cómo se ve para estar bien preparados si vengan a la casa. Ahora, si un oficial de inmigración les para, por ejemplo, en el público, están en la tienda o están en la iglesia o no sé dónde, técnicamente si el oficial no te va a arrestar, tú tienes derecho de irte. Así que otra vez tenemos que practicar un poquito el inglés. Y si el oficial no te va a arrestar, si no te va a detener, tú te puedes ir. Así que tienes que decir, ¿soy libre de irme? ¿Me puedo ir? ¿Can I leave? ¿Are you arresting me? ¿Me vas a arrestar? Y recomiendo que practiquen esas oraciones cortas en inglés para estar preparados para esto, ¿verdad? ¿Me van a arrestar? Are you going to arrest me? Si no te van a arrestar, tú te puedes ir libremente. Lo que pasa desafortunadamente en estas situaciones cuando ven a oficiales de inmigración en lugares públicos es que la gente se pone a paniquear. Y claro, hasta yo estaría en no sé cómo estaría yo, pero me daría mucho miedo. Pero hay que controlar eso y tratar de recordar este entrenamiento y mis palabras y mi voz. Y siempre recordar es de que si vienen a la casa van a pedir una orden judicial. Y si les ven ahí en el público van a preguntarles si son libres de irse y si te van a arrestar. Y si no, te puedes ir. También con esto dicho, es importante saber cuando estamos manejando, técnicamente te pueden parar. Y hemos visto, ya yo vi videos de ahí en las redes sociales, de ahí Yakima y en Guapato y por ahí, los oficiales están a veces parando a la gente manejando, cuando están manejando. Pueden hacer eso y es bueno parar, obviamente, cuando cualquier oficial del sheriff o de inmigración te pare, ¿verdad? Porque estás siguiendo las leyes, pero solamente tienes que dar tu licencia y identificarte. Solo tienes que decir que mi nombre es tal y aquí está mi licencia. Y esa persona, si te hace más preguntas, pues no tienes que responder. Porque realmente ellos no tienen una razón, que si verdaderamente te están parando al azar, porque están parando varios carros, ellos no tienen una razón legítima por pararte, ¿verdad? Así que solamente tienes que dar tu nombre y tu identificación. Ahora, si tienen, por ejemplo, una orden judicial o algo así, obviamente uno tiene que colaborar con eso. Porque ya tienen como la fuerza de la ley con ellos. Así que les recomiendo que si estén manejando, nunca les dé una razón por la cual pararles. Siempre le recomiendo a la gente, especialmente si encuentras sin documentos, mantener tus luces bien ahí en tu carro, no ir de alta velocidad, recio como la gente va muchas veces, ¿verdad? Y tampoco que no vayan muy lento y que sigan todas las leyes de tráfico, porque no queremos darles ninguna razón, ni al sheriff ni a un oficial de inmigración pararles, ¿verdad? Desafortunadamente, en algunas ocasiones lo que estamos viendo y lo que sabemos ahora es que hay un poquito de colaboración entre las cámaras de tráfico y inmigración. So, básicamente, es un sistema de cámaras de tráfico aquí en Washington y es como todo un sistema. Y por alguna razón se compartió la información de esas cámaras con inmigración. Y aquí en el estado de Washington eso es ilegal, porque aquí tenemos una ley que dice que las agencias del estado de Washington, o sea, el sheriff, hasta el departamento de licencias, las escuelas, todo lo que pertenece al estado de Washington, no puede, es ilegal colaborar con agentes federales de inmigración. Así que cuando nos dimos cuenta que ese sistema de cámaras de tráfico que pertenece al estado de Washington estaba compartiendo data o información acerca de personas que van manejando en el estado de Washington, nos dimos cuenta que esto es ilegal, pero sin embargo, desafortunadamente lo hicieron. No sabemos si lo siguen haciendo, pero es posible que sí. Así que más razón nos da tener mucho cuidado cuando estamos manejando, no dar una razón para sacarse en una cámara o algo así, no pasar la roja cuando estás parado ahí en el semáforo, nada. Porque realmente no sabemos qué tanto están compartiendo esa información de tráfico con oficiales de inmigración, aunque sea ilegal aquí en los Estados Unidos. Así que vamos a repasar esto de los derechos otra vez. y siempre van a recordar de esto. Si oficiales vienen a tu casa, vas a pedir una orden judicial, un warrant en inglés. Y esa orden judicial tiene que ser firmada por un juez, tiene que venir de una corte federal, tiene que tener por lo menos y no más que 14 días. Si te paran en público, tienes el derecho de preguntar si estás libre de irte. Am I free to leave? Me van a arrestar. Are you going to arrest me? Y si no te van a arrestar, te puedes ir. Y si te paran cuando estás manejando, tienes que dar tu licencia. Normal, tienes que parar. Tienes que dar tu licencia, pero no tienes que dar otra información si no tienen una orden judicial sobre ti. Y quiero que también compartan esta información con sus compañeros y compañeras y familiares, porque lo que pasa es que mucha gente no conoce bien sus derechos y ya sigue y seguimos igual con la vida, ¿verdad? Todo el mundo tiene que ir a trabajar en la mañana, llevar a los niños a la escuela, ir a la tienda, lo que sea, ir al mercado y ¡pum! Nos pasa, ¿verdad?, que inmigración nos para. El momento que hemos tenido todo este tiempo sucede y no recordamos nuestros derechos. Y si usted conoce a alguien especialmente que a lo mejor no tenga papeles, que le diga esta información y que le diga que investigue bien cuáles son sus derechos. Y igual, como les dije, en nuestras redes sociales tenemos mucha información. Desde yo vivo tratando de publicar información de los derechos de los inmigrantes, especialmente en estos días. Así que si van al Facebook, se llama Central Washington Legal Aid. Y ahí tiene un logo verde y mucha información de inmigración y también de rentas, de derechos de rentas y de derecho familiar. Estamos viendo que no estamos en un momento bueno para eso y les queremos proteger más que todo. So, seguir alcanzándoles con estos servicios y seguirles protegiendo también. Otra cosa que me gustaría platicar va a ser el fraude de notario. Lo que estamos viendo en estos días es que en muchos países de Latinoamérica los notarios son abogados, ¿verdad? Son licenciados. Es una palabra que usamos para un abogado en México y en otros países. Pero aquí en los Estados Unidos no es así. Aquí en los Estados Unidos notarios son, siempre lo explico a mi esposo, que son personas de la calle, que son cualquiera persona de la calle, que a lo mejor a veces se ponen a estudiar leyes y eso en su tiempo, o tienen mucha experiencia rellenando formularios, pero muchas veces no saben y no tienen experiencia y también se ponen a dar consejos legales. Y aquí en los Estados Unidos, las únicas personas que pueden dar consejos legales, o sea, decirte qué debes hacer con tu caso, qué debes hacer con tu vida, ¿verdad?, son los abogados y los representantes acreditados por el Departamento de Justicia. Así que yo entiendo que, en primer lugar, hay una falta de abogados. Y en segundo lugar, faltamos confianza en los abogados, porque la verdad algunos sí son no los mejores, y entiendo eso. Y también entiendo que cobran mucho y no hacen nada. Esto es todo lo que escucho de muchas personas y entiendo 100%. Así que si tú te encuentras en una situación donde tú te vas a pagar un notario, tienes que asegurarte de que primero, en primer lugar, ese notario no te esté dando consejo legal y que tú te conozcas bien de tu proceso. Y si te estás rellenando formularios, tienes que revisar esos formularios bien, porque muchas veces los formularios de inmigración tienen preguntas raras, complicadas, y si marcas que sí, a veces te puedes acabar con tu caso ahí mismo por solamente marcar que sí en algo que tienes que haber marcado que no. Así que si vas a trabajar con un notario, que tengan mucho cuidado y que investiguen bien lo legal de su caso para asegurar lo que estén haciendo y que revisen bien a los formularios que están haciendo. Desafortunadamente, también lo que estamos viendo en la comunidad es que hay muchos dizque notarios que están cobrando como $800 para una tarea que demora 10 minutos. Así que estamos viendo estafas. Y realmente no queremos que por las complicaciones de todo, de falta de abogado y todo, y falta de dinero, te estén dejando estafar. Eso es lo que no queremos. Así que ahorita vamos a repasar sus derechos y otros asuntos de inmigración. A rapidito voy a repasar un poquito la información que ya di para que los estén poniendo ahorita. Primero les quería decir que trabajo en una organización sin fines de lucro que se llama Central Washington Legal Aid. Y si viven en Yakima o sus alrededores y tienen alguna pregunta legal de renta o de derecho familiar, pueden llamarnos para obtener información en el número de CLEAR. 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Ahora voy a repasar un poquito de información de inmigración. Estuve hablando de conocer un poquito de conocimiento de sus derechos. Y lo que yo quiero que ustedes sepan es que si oficiales de inmigración vienen a su casa, lo que tienen que hacer es pedir por una orden judicial que se llama un warrant. Eso tiene que ser firmado por un juez, tiene que venir de una corte y tiene que tener por lo menos no más que 14 días. Si no tienen una de esas cosas, no es legal y no tienen que abrir la puerta. Igual, si vienen y no tienen ningún papel, no tienen que abrir la puerta. Si te paran en público, tienes derecho de irte y no te van a arrestar. Así que tienes que preguntar si no me van a arrestar o no. Y si no, están libres de irse. Igual, cuando estás manejando, si inmigración te para por alguna razón, obviamente tienes que dar tu licencia y tu nombre. Pero no tienes que darle otra información si no tienen una orden judicial. Igual aquí en Washington, si estás manejando y tienes un pasajero, el pasajero no tiene que dar ni siquiera su licencia, no tiene que decir nada ni dar ninguna información. Solo tienen que agarrar la información de la persona que está manejando. Quiero repasar un poquito de asilo. Ya que estamos viendo muchas personas que hayan llegado recientemente o en los últimos años que están aquí en esta área y realmente están teniendo dificultades de buscar un abogado o ayuda legal, ya que hay una falta enorme de abogados donde vivimos. Y esta situación del asilo político, como quien dice, normalmente es cuando una persona entra por la frontera y están agarrados por inmigración y ya inmigración les suelta. Y por ejemplo, vamos a decir que cruzaste el año pasado, te arrestaron ahí en la frontera y por alguna razón te preguntaron, ¿tienes miedo de regresar a tu país? Dijiste que sí, te van a soltar con tu familia en Yakima, Washington. Y aquí estás viendo en Yakima y realmente no sabes qué hacer, pero sabes que tienes una fecha de corte. Lo primero que siempre recomiendo, y sé que es muy duro porque los que están en proceso de asilo, técnicamente es difícil conseguir, es complicado conseguir un permiso de trabajo, así que no podemos pagar un abogado, pero recomiendo que hable con un abogado para estar al tanto y para entender bien lo que está pasando. Porque lo que más veo en la comunidad y en este grupo de personas que están con el proceso de asilo es que no entienden el proceso. Ni siquiera entienden lo que está pasando, no entienden por qué tienen fecha de corte. Y eso es lo que quiero tratar de dar, de dar información acerca de esto. Así que si tú entras de esta manera o tienes un familiar que entró y ahora estás viviendo en Yakima, donde sea, tienes una fecha de corte con la Corte de Inmigración en Seattle pendiente. Esto significa que estás legalmente en lo que se llama procedimientos de deportación. Cuando tú entraste al país y el oficial de inmigración te agarró, el gobierno dijo, ok, esta persona está aquí sin papeles, entró sin permiso, vamos a ponerle en procedimientos de deportación. Pero porque tú expresaste miedo regresar a tu país, las personas que expresan miedo están protegidos y tienen que ir por un proceso. Y por eso a lo mejor te libraron y te mandaron a Yakima y pusieron tu caso en la Corte de Seattle, ¿verdad? Porque tienes que pasar por un proceso. Y ese proceso típicamente es que vas a tener una audiencia preliminar o quizás una o dos o tres, dependiendo de tu caso, una audiencia preliminar donde vamos a hablar de lo logístico de tu caso, fechas, qué tipo de aplicación es, qué es tu nombre, qué es tu dirección, cuándo metiste tu aplicación. Y la segunda audiencia va a ser, o la próxima audiencia, o la audiencia final, va a ser tu juicio de asilo. Y en esa audiencia final, vas a poder dar tu testimonio de asilo y de tu caso porque tienes miedo y tal y todo eso. Pero hay algo muy importante que mucha gente no sabe y quiero que todos ustedes digan a todo el mundo que tienes uno que entra así por la frontera y está agarrado y luego está en proceso de deportación. Tiene que entregar su aplicación de asilo con la corte, no con UCIS, no con tu vecino, no con el presidente, pero con la corte, antes de un año de haber estado aquí. Y estamos diciendo que tú entraste el 1 de octubre de 2024 y ahora estamos en 2025, ya pasaste el año y ya lo que puedes agarrar de asilo, ya las posibilidades de ganar un caso bajaron casi al cero. No poder obtener un abogado, no tener dinero, todo eso, lo que la gente dice, ¿verdad? ¿Por qué no metiste tu aplicación al año? Yo no pude pagar un abogado, no tuve dinero, no sabía que tenía que hacerlo. Nada de eso cuenta como una excusa legal. Un juez de inmigración te va a negar el caso. Así que si recuerdan algo de esto, lo que está en proceso de asilo político, lo que está en proceso de procedimientos de migración, es que tienen que meter sus aplicaciones de asilo antes del año. Y en la Corte de Migración, lo que estoy viendo y algo con el cual estoy lidiando con muchos clientes, es que a lo mejor sí metieron su aplicación de asilo antes del año, pero no la metieron con la corte, la metieron con otra agencia de migración. Y eso no cuenta, eso no cuenta. Así que aunque tú pagues una persona, te meta la aplicación ahí en UCIS o otra agencia de migración, porque tú no la metiste en la corte de migración, no cuenta. Así que les pido mucho y fuertemente que si vayan a por lo menos pagar un abogado o alguien o tratar de hablar con un abogado antes del año para meter su aplicación de asilo, aunque tengas que manejar a Seattle o lo que sea, hagan lo posible para meter esa aplicación a tiempo y en la agencia correcta. Mucha gente está fallando en esto en estos días y es casi imposible ganar uno de esos casos después de que hayas metido la aplicación tarde. Soy Elidia, abogada de inmigración. Ha sido un placer y espero que ustedes compartan esta información con sus vecinos y compañeros y familiares, porque información es poder y nos tenemos que proteger en estos tiempos. Muchas gracias, que estén bien. Gracias.
0: Ella es la abogada Elisha Villa de la organización Central Legal Washington 8, que nos ofrece de estos recursos. El 2026 traerá tiempos desafiantes y es importante contar con estas herramientas prioritarias de conocer sus derechos como familias migrantes. A nombre de todos quienes estamos en Radio Cadena, esperamos que el 2026 sea mejor para todas las familias. Saludable y bendecido 2026. Gracias. Con permiso.

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2: 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La primera es atención. 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

a ti mujer, que en la vida y en la muerte has sabido dar alegrías, tristezas, sonrisas y vida a mi vida. Te digo, gracias, porque en la vida y en la muerte sigues estando en mí. Espérame allá, si Dios quiere, algún día volveré a besarte, volveré a estar contigo y volveré a ser parte de ti.

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1: Aquí un par de consejos para prevenir y aliviar lo que es la ciática. Cuando tenemos ya el ataque de la ciática, pues no nos queremos mover. Y muchas veces antes decíamos, bueno, quédate ahí 4 meses en la cama, pero hoy sabemos que el hecho de empezar lo más tempranamente posible para movernos es clave. ¿Por qué? Porque si dejamos de mover los músculos, eso no ayuda a que la ciática se vaya a mejorar. Entonces, aunque sea un poquito, tratar de movernos, tratar de empezar a estirar la espalda, que eso es importantísimo. La segunda es asegurarnos mejorar lo que es la musculatura tanto del abdomen como de la espalda. Esto puede ser un gran cambio al momento de que nosotros podamos prevenir o hasta mejorar los dolores de espalda.
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5: A nombre de tu familia, te dedicamos este corrido. Sabemos que estás gozando de mejor vida. Tu familia te extraña mucho. Descansa en paz, Blanca Cesati de Fernández.

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1: Los riñones son clave para la filtración de todas las cosas que nosotros estamos teniendo y crear esa orina, pero también ayudan con la presión, ayudan también para la generación de lo que son los glóbulos rojos y mantener nuestra sangre funcional. Por otro lado, imagínense tomar puro refresco. Esto prácticamente crea muchos problemas por la cantidad de minerales, azúcar y otras cositas más que tienen ahí que pueden afectar a nuestro riñón. Por eso, el hecho de moderar nuestra sal, moderar cómo estamos comiendo, evitar mucho el tabaco y sobre todo si tenemos síntomas o también diabetes o otro tipo de enfermedades crónicas, hay que mantenerlas al día porque todo eso ayuda a que nuestro riñón se mejore muchísimo y que no tengamos tantos problemas aquí en un futuro y con esos dos riñoncitos que sigan siendo saludables.
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2: Muchas veces no platicamos de cosas privadas porque nos da pena o simplemente no queremos pensar en enfermedades, pero es muy importante hablar del cáncer de colon. Es fundamental para prevenir el cáncer de colon prestar atención a cualquier cambio de tus hábitos intestinales o síntomas relacionados con el colon. Es importante saber que si estás teniendo mucha diarrea persistente o estreñimiento prolongado, pueden haber una alteración entre ambos. Esto puede decir que hay algo que está ahí raro. La detección temprana del cáncer de colon mediante exámenes de detección como la colonoscopia puede ser una clave para un tratamiento exitoso. Discutan con su médico cuándo deben de comenzar a hacerse estas pruebas de detección de cáncer de colon. Y como siempre, familia, aquí estamos para ustedes. Manden sus preguntas.
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2: En esta temporada de impuestos, muchos se preguntan, ¿hay que declarar impuestos si se tiene un ITIN? La abogada de inmigración Vanessa Frank nos explica.
3: Cada persona que gane dinero en los Estados Unidos tiene que reportar esos ingresos al IRS. La pregunta es, ¿cómo los voy a reportar si no tengo número de seguro social? ¡Ah! Ahí viene el IRS con una solución. Les ofrece el ITIN. Para no perder ningún centavito, el IRS provee a la gente la oportunidad de sacar un ITIN con la cual pueden pagar sus taxes. Así que la obligación no viene del ITIN, sino que el ITIN viene de la obligación de pagar. Cualquier dinero que cruce la mano, inclusive cuando uno vende cosas en un swap meet, uno tiene que llevar una contabilidad de cuánto haya ganado de una forma u otra y reportar eso al IRS.
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Y les saludo en este día hermoso del sábado 2 de mayo de este 2026, deseándole lo mejor, siempre dándole el agradecimiento a Dios por este día tan hermoso. Gracias, Señor, por este día que a usted y a nosotros nos permite seguir con vida en este bello planeta. Vamos a estar 2 horas con temas hermosos, después vamos a escuchar noticias a las 8 de la mañana. Tengo temas bonitos para esta mañana, así que nos la vamos a pasar muy bien. Quiero decirle también que a las 7:11 tengo unas mañanitas para los cumpleaños de este sábado 2 de mayo de este 2026. Si usted quiere unirse a mi lista de cumpleaños, estoy preparado con papel y lápiz, ¿eh? Así que usted solamente se encarga de marcar al 509-854-2222 y lo inscribo en mi lista de cumpleaños. ¿Hay cumpleaños en casa? Sí, sí hay. Siempre hay cumpleaños, pero a veces se nos olvida que ya cumple años mi hija, mi hijo, mi nieto. Se nos olvida hasta que ya se escucha el mitote ahí. Ya está el pastel. Y pues, ¿de quién es cumpleaños? Ay, no, pues que de Gabriel, que de Sonia, que de... Bueno, en fin, tantos nombres de los pequeños. Así que solamente le estoy recordando. Bueno, vamos a seguir saludando por ahí a todas las personas que están en sintonía de Radio Cadena y los que están también en otra radio, ya se empieza a conocer también, KDNC 89.1 de FM en Manson también. Pronto usted sabrá más cosas por ese rumbo, así que les saludamos. Vamos a invitar a Patrulla 81. Con un tema que tengo por acá que se llama Eres Divina, y si tiene cumpleañeros a la hora que guste, márqueme al 509-854-2222.

0: me nace de corazón. Ahora sí, seguimos. ¿Qué tal? Aquí estamos muy contentos, felices, siempre contentos, felices. Aquí en Radio Cadena siempre existe la alegría. Los 365 días del año, los 7 días de la semana, sirviendo a usted con ese cariño, ese respeto que nos merece, porque usted nos da permiso de entrar a su casa, en su oficina, en su automóvil, en su tractor, donde quiera nos da permiso, por eso le decimos muchas gracias. Vamos a la pausa y regreso, no tardo.
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Este sábado en punto de las 9, las niñas y los niños tienen su programa también del jardín con música, precisamente del jardín, información que les voy a proporcionar con el tío José. Lo digo para las abuelitas y los abuelitos también, que se den cuenta que sus nietos ya tienen el programa el sábado también, ¿eh? Así que nada más les estoy avisando porque en punto de las 9, en punto de las 9 viene ese programa tan bonito. Bueno, las temperaturas ya cambiaron. Le voy a traer la información del clima en algunos lugares, pero primeramente vamos a escuchar a los norteños de Ojinaga, Dos Amores.

0: Norteños de Ojinaga, dos amores un poco desafinados, pero ¿verdad? Estos, ay, ay, ay. Bueno, pero vamos a la pausa y regreso rápido.
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Del alma, Adán Chalino Sánchez, tú sabes, Paloma, que me haces pedazos, dice la melodía que terminó ya. Le informo que aquí en Greñera hay una temperatura de 53 grados, en Walla Walla 55, casi está nublado todo el valle. Oregon 46 grados, San Isai 56, nublado todo, ¿eh? Hasta Seattle también, 52 grados las temperaturas en Seattle, bastante audiencia que tiene Radio Cadena por aquel rumbo. En muchas partes, pues tiene 46 años al aire, imagínese. En Benton City, 57, Yakima, 59, Kennewick, 55, Natchez, 47. Pronóstico de lluvia ligera en la próxima hora, dice la información para Natchez. En Portland, 51, Tappan, 53, nublado. Moses Lake, 53, nublado. Vancouver, 51. En Olympia, nublado, 50 grados. En Dayton, 57. Otelo, Washington, 53. Pasco 53, en Ellensburg 53, en Ellensburg 53, Spokane 49, Grandview, Washington 54. Para los amigos de Manson, 56 grados las temperaturas, un recorrido que le di rapidito al clima. Bueno, vamos a seguir en este espacio hermoso. Antes tengo información también de los bancos de comida. En los momentos más difíciles es cuando más brilla la fuerza de nuestra comunidad. Nadie está solo, siempre está Radio Cadena, siempre está Radio Cadena con usted. Nunca está solo, nunca está solo. Bueno, pero si usted o alguien que conoce está pasando por una situación complicada, recuerde que hay los bancos de alimentos de nuestra región y Radio Cadena tiene la información de los bancos. Si usted, por ejemplo, vive en Mepton, San Isai, Granger, Tappanish, Sheila, Guapato, White Swan, aquí tenemos la información, dirección, números de teléfono. Nada más acuérdese que en la oficina de Radio Cadena está el número 509-854-2222. Ahí pide la información de los bancos de comida del Valle Bajo y también del Valle Alto. ¿Cuáles son del Valle Alto? En Sila, Natchez, en Union Gap, en Moxie, en Titan, todo ese rumbo. También tenemos la información, nada más porque hay nuevas familias que llegan al Valle de Yakima, no saben la dirección y si se topan con unos vecinos que no son amigables, pues no los apoyan. Por eso Radio Cadena siempre está al pendiente de toda la comunidad. Cuando pide ayuda, aquí estamos a la orden siempre. No olvide el número 509-854-2222 para más información. Nos vamos con el Mariachi Vargas de Tecalitlán 2, de una vez 2. Bueno, a las 7 con 11 vienen las mañanitas. Este es el Mariachi Vargas de Tecalitlán. Ay, ay, ay, ay, ay, ay. Oiga, nada más, qué bonito. Y así suena Radio Cadena.

Bueno, viene la pregunta del millón. ¿Cuál es la pregunta del millón? La pregunta es, ¿quién está cumpliendo años este sábado 2 de mayo de este 2026? Porque a las 7:11 le tengo unas mañanitas, ¿eh? Nada más lo estoy recordando. Y seguimos con lo que habíamos dicho, comentado, que la siguiente melodía es con el Mariachi Vargas de Tecalitlán. Y esto se llama El Cuervo.

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Y así suena Radio Cadena. Ay, ay, ay, ay, ay, qué bonito se oye, ¿verdad? Ahí escuchamos a la alternativa de Tierra Caliente, el columpio del mezquite. 6:50, 7:10 y a las 7:11 vienen las mañanitas. Vamos a tener la información de estas citas virtuales para inmigrantes. La Agencia de Abogados para Jóvenes y Niños estarán ofreciendo plan de seguridad para inmigrantes por citas virtuales. Estas citas están por Zoom. Para llenar los papeles, los servicios están disponibles en español e inglés. Los participantes deben vivir, trabajar o asistir a la escuela en el condado de Yakima para calificar. Para reservar una cita y más información, el número es área 206-494-0323. Una vez más, área 206-494-0323 o el sitio web lcicwa.org/isp. Ahí está la información y este es un anuncio cortesía de Radio Cadena. Vamos a continuar con otro de los temas que tengo por aquí. Así que yo quiero darle ese saludito a todas las personas que se fueron ayer allá a Yakima, a la marcha. Todos ellos que estuvieron por ahí, ya he visto videos que subieron muy... Es que así debe de ser, pues. Debe uno de echarle ganas, ¿verdad? Vamos entonces a continuar. Ya tengo Amores de la Sierra. Esto se llama Cumbia de la Tierra Mía.

Cumbia de la tierra mía, ahí están los amigos troqueros, traileros, muy contentos viajando, conduciendo en las carreteras del Valle de Yakima, más allá de las montañas, manejen con precaución, mis amigos. Hoy invité a los cardenales de Nuevo León, y esto se llama ¿Cómo te llamas, Paloma?

0: Bueno, pues los Cardenales de Nuevo León se avientan. Oye, qué bien tocan estos muchachos. Vamos a la pausa y regreso. Vamos a identificar. No tardo.
1: Foco de salud. ¿Es posible usar robots para la atención del embarazo? Hola, soy Paula Andaló de KFF Health News. Para resolver la escasez de ginecólogos y obstetras en zonas rurales, algunos estados están implementando una novedad, las ecografías robóticas. La idea es que una máquina realice la ecografía con un asistente y envíe los resultados a un médico que los analiza a distancia. Los que están en contra dicen que se necesitan humanos, no robots, especialmente si se trata de un embarazo de riesgo. Pero un país vecino ya los usa con éxito. En La Loche, un remoto pueblo de Canadá, una técnica opera un robot de ecografías. Dicen que a los pacientes les gusta porque les ahorra tiempo y el costo de viajar 6 o 7 horas hasta un centro médico regional. Más información en kffhealthnews.org.
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3: Foco de salud.
4: Abogados de inmigrantes han recopilado testimonios desgarradores sobre la situación que viven menores detenidos. Hola, soy Paula Andaló de KFF Health News. Niños con sarpullidos porque no les dejan cambiarse de ropa interior, o menores con afecciones médicas a los que se les niega sus medicamentos. El gobierno parece haber sido claro, quieren remover todos sus derechos. Entre ellos el Acuerdo Flores, un pacto firmado en 1997 para garantizar que todos los niños recibieran atención y cuidado de calidad, y especialmente que estos cuestionados centros, a los que algunos comparan con cárceles, pudieran ser supervisados por terceras partes. Los menores en detención migratoria incluyen desde bebés hasta adolescentes. Como dice una defensora,

0: de inmigrantes. No se trata de una cuestión política, sino moral. ¿Cómo quiere y debe Estados Unidos tratar a menores de edad? Más información en kffhealthnews.org.
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Así iniciamos esta última hora tan bonita, dos horas hermosas, todos los sábados de 6 a 8. Vamos a continuar, ahí escuchamos la Ley del Monte, Vicente Fernández. Le voy a traer la información de esta primera venta de garage comunitario anual. La comunidad de Granger tendrá su primera venta de garage comunitario anual el día viernes 8 y el sábado 9 de mayo. Si gusta participar en el evento, recuerden de tener su propio permiso para venta de garage antes del día 30 de abril en el City Hall de Granger para ponerlos en el mapa que van a dar la comunidad del 4 de mayo. Los permisos para venta de garage son requeridos. Para información, el número es 509-830-1641 con Aida Valenzuela. Este es un anuncio cortesía de Radio Cadena. Pues a las 7:11, falta poquito, son apenas 7:05. A las 7:11 tengo las mañanitas para los cumpleañeros, ¿eh? No se preocupen, aquí tengo las mañanitas para todos los que están cumpliendo años. A las 7:11, por lo pronto, llegan los tornados de San Luis. Como México, no hay dos. ¡Viva!

Que viva México y que viva El Salvador y que viva Guatemala y que viva Honduras y que viva Radio Cadena. Bueno, se tenía que decir y se dijo. Para los que están de manteles largos y almidonados, este sábado 2 de mayo de este 2026, les tengo las mañanitas. En donde quiera que usted se encuentre, viene el Mariachi Vargas de Tecatitlán. Viene por acá el Mariachi Vargas. ¿Dónde está? ¿Quién falta? ¿Falta alguno? A ver, ¿que están completos o traemos a quién traemos?

0: Pues muchas felicidades para todas las personas que están de manteles largos y almidonados. Que Dios le conceda todo lo que usted le ha pedido. Una larga vida para los cumpleañeros. Una larga vida para toda la audiencia que está en sintonía de Radio Cadena. Y una larga vida también para Radio Cadena. Hacemos la pausa y regreso, no tardo.
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Se les saludamos con mucho cariño, con respeto, en este sábado 2 de mayo de este 2026. Estamos aquí proporcionando la información, bastante información. Mire, le voy a traer ahora la información del DSHS y también de distribución de comida en Yakima. Primeramente, le informo que el Departamento de Servicios Sociales y de Salud tendrá una oficina móvil para la comunidad el día miércoles 6 de mayo de las 10 de la mañana a 1 de la tarde. Las familias pueden solicitar los servicios disponibles como entrega de documentos, realizar una revisión, hacer cambios a un caso existente o solicitar una tarjeta EBT. La oficina móvil será en el Colegio de Yakima en Greenview, Washington, localizado al 1284 500 Oeste Calle Main en la ciudad de Greenview. No se necesita cita. Para información, conectarse al sitio web washingtonconnection.org. Este es un anuncio cortesía de Radio Cadena. La siguiente información es de Second Harvest, que estará distribuyendo comida sin costo para las familias el día martes 5 de mayo de 11 de la mañana a 1 de la tarde. La distribución de comida será en el estacionamiento de la Iglesia Amigos del Altísimo, localizado al 1802 Calle Willow, en la ciudad de Yakima. La distribución de comidas por autoservicio para las primeras 250 familias o hasta agotar las existencias. No se necesita cita ni identificación. Para información, marcar al 509-854-2222. Este es un anuncio cortesía de Radio Cadena. Hoy por la tarde llega Roberto Alviso, porque Dios así lo quiso en el programa. Para que no me olvides, ahí está el amigo Mario también ya escuchando a Radio Cadena. Mañana viene Uziel Carrasco en Alabanzas al Rey. Este caballero, Uziel Carrasco, anda trabajando ahorita muy a gusto, contento, escuchando a Radio Cadena siempre, siempre. Muchas gracias, Uziel. Así que llega mañana Uziel Carrasco. Los domingos, desde las 5 de la mañana hasta las 7, usted va a escuchar cantos, alabanzas y reflexiones, cantos al rey, temas hermosos para el rey de reyes, señor de señores. Y después de 7 a 12 viene la página dominical, llegan todos los pastores a predicar el evangelio, dejan sus grabaciones, dan su número de teléfono, invitación para si no tiene dónde congregarse o necesita una oración, que la oración siempre se necesita, siempre, siempre se necesita la oración. Así que no se le va a olvidar. Entonces, mañana, por lo pronto, nos vamos a escuchar a Jorge Negrete y este tema muy conocido, México lindo y querido.

0: Ahora sí se escucha más bonito con Jorge Negrete. ¿Qué tal, México lindo y querido? Si muero lejos de ti, que digan que estoy dormido y que me lleven hasta Morelia, Michoacán, México. Vamos a continuar entonces. Vamos a la pausa. A la pausa, se acerca la pausa. Bueno, nos vamos a la pausa y regreso, no tardo.
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El campesino de Michoacán, Salvador Valdominos, murió la flor. Ahí saludamos a don Miguel Trujillo. Toda la familia Trujillo le saludamos. 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Vamos con otro tema. Ya también tengo la información de otra distribución de comida en Pasco y también en San Isai, Washington. Pero viene amor, viene cariño sin condición. Son los Tigres del Norte.

0: Sin papeles, ahí lo tenemos. Vamos a la pausa. ¿Quién la interpretó esta canción? La interpretó Vicente Fernández Jr. Sin papeles, ¿eh? No canta más las rancheras. Hacemos la pausa y regreso. Prepárese porque ya vamos a escuchar un programa especial esta mañana, ¿eh? Ahorita le digo, nada más hago la pausa.
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0: Les estamos ya de regreso. Son las 7:46. A las 8 tenemos un programa de Conozca Sus Derechos en Noticias Radio Cadena. En punto de las 8 le tenemos esa información. Vamos a traerle otro de los temas que tengo, pero ahora unas polquitas que por ahí están nuestros amigos. Que una polquita, José, o dos y tres. No, nada más dos. Nada más dos polcas porque el tiempo, el tiempo no se detiene. Esto se llama La Coneja y la siguiente va a ser Tomasita. La polquita, La Coneja y otra polca, La Tomasita. Con los Coyotes del Río Bravo.

Pues llegamos al final de estos dos espacios, dos horas hermosas, bonitas, que le presenta Radio Cadena cada sábado. Vamos a retirarnos, vamos a dejarlos con un programa especial esta mañana de Conozca sus Derechos en Noticias en Radio Cadena. Vámonos al desayuno, los dejo con Cadetes de Linares, El Palomito, viene Banda El Recodo, Quisiera Quererte Más, y viene La Nobleza de Aguililla, Los Chinitos de Tu Frente. Regreso en media hora, muchas gracias, con permiso.

0: Bienvenidos y gracias por acompañarnos en esta programación especial que le presenta la Dirección de Noticias de Radio Cadena. Ante los tiempos difíciles que estamos viviendo en torno al tema migratorio, nos parece importante y prioritario presentarle esta información sobre cuáles son sus derechos como migrantes, cómo debemos protegernos ante los trámites que realizamos con un notario público aquí en los Estados Unidos y cómo es el correcto proceso para la solicitud de asilo. 2026 será un año desafiante en el tema de inmigración y otra vez nos parece prioritario compartir este tema. Hoy la abogada Elisha Villa de la organización Central Legal Aid Washington nos proporciona de estos recursos. Esperamos que esta información importante sea de mucha utilidad para todos ustedes. Bienvenidos. Abogada, adelante, bienvenida.
1: Hola, muchas gracias, Francisco, y saludos a todos. Espero que estén bien. Yo soy, como el señor mencionó, soy abogada de inmigración y hoy les voy a traer información, toda la información que yo pueda, que tengo aquí con ustedes, de varios asuntos de inmigración y también un poquito de información

0: acerca de los servicios que ofrecemos. Primero quiero hablar de quiénes somos nosotros. Nuestro nombre es Central Washington Legal Aid. 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Ahora vamos a hablar de lo bueno, lo cual es la inmigración. Y primero lo que voy a repasar va a ser un poquito de información acerca de conocer sus derechos, ya que estamos viendo desafortunadamente en estos días, en estos meses, este año, hemos visto mucha actividad de inmigración en nuestras comunidades. Y esto ha sido parte de esta nueva administración ejecutiva que con la cual estamos, de Donald Trump. Y lo que estamos viendo aquí en Yakima, en Guapato, Popenish, en Pasco, en Richland, en varios lugares, en Freira y Moses Lake, es que los oficiales de inmigración están parando a la gente o a veces están yendo a las casas de las personas. Y yo quiero que ustedes, los oyentes, estén preparados para saber cuáles derechos tienen si esto les sucede a ustedes. Por cualquier razón, porque si no sabían, ahora van a saber que todos los que están aquí en los Estados Unidos, aunque tengas papeles o no, todos tenemos derechos. Todos estamos protegidos por la Constitución de este país. Ahora, qué son los derechos? Primero, y esto va a depender de dónde les toque la interacción con los oficiales de inmigración. Si es en un lugar público o es en tu casa. Pero si oficiales vienen a tu casa y tocan la puerta, lo que tienen que estar preparados para hacer es pedirles a ellos una orden judicial. Y muchas veces los oficiales hablan español, pero a veces no hablan español. Se tienen que practicar cómo decir esto en inglés. Y yo diría en español, si tienen una orden judicial, pero en inglés es Do you have a warrant? La orden judicial en inglés es warrant, W-A-R-A-N-T. Así que warrant. Eso es lo que van a pedir. Y tienen que pensar esto antes de que suceda, ¿verdad? Porque obviamente si les estamos pidiendo una orden judicial, no vamos a abrir la puerta y pedir eso. Vamos a mantener la puerta cerrada y si tienen una ventanilla, van a tratar de mirar al documento por la ventanilla o si pueden como deslizar o pasar el documento, la hoja, por bajo la puerta. Así que eso es algo logístico de esta posible situación que tienen que pensar antes de que suceda. Okay, so ya están viendo la orden judicial o supuestamente el documento que tengan, si tienen un documento. A veces ni siquiera tienen un documento. Ese documento, para ser legal, tiene que ser firmado por un juez. Y disculpen que hay una ambulancia aquí pasando por donde estoy, si lo pueden escuchar. Pero ese documento tiene que ser firmado por un juez de una corte federal. Así que van a tratar de buscar las palabras federal court conconados. O sea, son muy parecidas esas palabras a la de inglés que son en español. Una corte federal, un federal court, que tenga la firma de ese juez y que tiene que ser reciente. Así que si es un documento firmado por un juez y todo eso, pero viene de diciembre del año pasado, eso no es legal. Tiene que ser de los últimos 2 semanas. Así que van a tener que hacer un poquito de matemática si el documento tiene una fecha. Pero si el documento no viene de un juez, de una corte, y solo tiene la información o la firma de, por ejemplo, un agente de deportación, no es un documento legal y no tienen que abrir la puerta. Lo mismo es si los agentes vienen tocando la puerta, pero no tienen un documento. No hay ninguna ley, no hay nada que diga que usted tiene que abrir la puerta. Y mi recomendación es que si no tienen una orden judicial, oficial, legal, firmada por un juez de una corte con a la fecha correcta, no deben abrir la puerta y esa persona debe, regresar o se debe de ir. Y yo sé que esta situación puede dar mucho miedo y es una pesadilla pensar que eso pueda suceder, ¿verdad? Pero es muy importante porque a veces abrir la puerta es lo que te puede exponer a que te puedan agarrar, aunque no tengan una orden judicial. Así que tenemos que conocer bien nuestros derechos. Y si tú tienes un celular, lo que puedes ponerte a hacer en el Google es buscar cómo se llama o cómo se ve una orden judicial real. Hay muchos ejemplos en la línea donde pueden ver cómo se ve para estar bien preparados y vengan a la casa. Ahora, si un oficial de inmigración les para, por ejemplo, en el público, están en la tienda o están en la iglesia o no sé dónde, técnicamente si el oficial no te va a arrestar, tú tienes derecho de irte. Así que otra vez tenemos que practicar un poquito el inglés. Y si el oficial no te va a arrestar, si no te va a detener, tú te puedes ir. Así que tienes que decir, ¿soy libre de irme? ¿Me puedo ir? ¿Can I leave? ¿Are you arresting me? ¿Me vas a arrestar? Y recomiendo que practiquen esas oraciones cortas en inglés para estar preparados para esto, ¿verdad? ¿Me van a arrestar? ¿Are you going to arrest me? Si no te van a arrestar, tú te puedes ir libremente. Lo que pasa desafortunadamente en estas situaciones cuando ven a oficiales de inmigración en lugares públicos es que la gente se pone a paniquear. Y claro, hasta yo estaría en, no sé cómo estaría yo, pero me daría mucho miedo. Pero hay que controlar eso y tratar de recordar este entrenamiento y mis palabras y mi voz. Y siempre recordar es de que si vienen a la casa, van a pedir una orden judicial. Y si les ven ahí en el público, van a preguntarles si son libres de irse y si te van a arrestar. Y si no, te puedes ir. También con esto dicho, es importante saber cuando estamos manejando, técnicamente te pueden parar. Y hemos visto, ya yo vi videos de ahí en las redes sociales, de ahí Yakima y en Guapato y por ahí, los oficiales están a veces parando a la gente manejando, cuando están manejando. Y pueden hacer eso y es bueno parar, obviamente, cuando cualquier oficial del sheriff o de inmigración te pare, ¿verdad? Porque estás siguiendo las leyes, pero solamente tienes que dar tu licencia identificarte. Solo tienes que decir que mi nombre es tal y aquí está mi licencia. Y esa persona, si te hace más preguntas, pues no tienes que responder. Porque realmente ellos no tienen una razón, que si verdaderamente te están parando al azar, porque están parando varios carros, ellos no tienen una razón legítima por pararte, ¿verdad? Así que solamente tienes que dar tu nombre y tu identificación. Ahora, si tienen, por ejemplo, una orden judicial o algo así, obviamente uno tiene que colaborar con eso, porque ya tienen como la fuerza de la ley con ellos. Así que les recomiendo que si estén manejando, nunca les dé una razón por la cual pararles. Siempre le recomiendo a la gente, especialmente si te encuentras sin documentos, mantener tus luces bien ahí en tu carro, no ir de alta velocidad, recio como la gente va muchas veces, ¿verdad? Y tampoco que no vayan muy lento y que sigan todas las leyes de tráfico, porque no queremos darles ninguna razón, ni al sheriff ni a un oficial de inmigración pararles, ¿verdad? Desafortunadamente, en algunas ocasiones lo que estamos viendo y lo que sabemos ahora es que hay un poquito de colaboración entre las cámaras de tráfico y inmigración. So, básicamente, es un sistema de cámaras de tráfico aquí en Washington y es como todo un sistema y por alguna razón se compartió la información de esas cámaras con inmigración. Y aquí en el estado de Washington eso es ilegal, porque aquí tenemos una ley que dice que las agencias del estado de Washington, o sea, el sheriff, hasta el departamento de licencias, las escuelas, todo lo que pertenece al estado de Washington, no puede, es ilegal colaborar con agentes federales de inmigración. Así que cuando nos dimos cuenta que ese sistema de cámaras de tráfico que pertenece al estado de Washington estaba compartiendo data o información acerca de personas que van manejando en el estado de Washington, nos dimos cuenta que esto es ilegal. Pero, sin embargo, desafortunadamente lo hicieron. No sabemos si lo siguen haciendo, pero es posible que sí. Así que más razón nos da tener mucho cuidado cuando estamos manejando, no dar una razón para destacarse en una cámara o algo así, no pasar la roja cuando estás parado ahí en el semáforo, nada. Porque realmente no sabemos qué tanto están compartiendo esa información de tráfico con oficiales de inmigración, aunque sea ilegal aquí en los Estados Unidos. Así que vamos a repasar esto de los derechos otra vez. Y siempre van a recordar de esto. Si oficiales vienen a tu casa, vas a pedir una orden judicial, un warrant en inglés. Y esa orden judicial tiene que ser firmada por un juez, tiene que venir de una corte federal, tiene que tener por lo menos y no más que 14 días. Si te paran en público, tienes el derecho de preguntar si estás libre de irte. Am I free to leave? ¿Me van a arrestar? Are you going to arrest me? Y si no te van a arrestar, te puedes ir. Y si te paran cuando estás manejando, tienes que dar tu licencia. Normal, tienes que parar, tienes que dar tu licencia, pero no tienes que dar otra información si no tienen una orden judicial sobre ti. Y quiero que también compartan esta información con sus compañeros y compañeras y familiares, porque lo que pasa es que mucha gente no conoce bien sus derechos y ya sigue Y seguimos igual con la vida, ¿verdad? Todo el mundo tiene que ir a trabajar en la mañana, llevar a los niños a la escuela, ir a la tienda, lo que sea, ir al mercado y ¡pum! Nos pasa, ¿verdad? Que inmigración nos para. El momento que hemos tenido todo este tiempo sucede y no recordamos nuestros derechos. Y si usted conoce a alguien especialmente que a lo mejor no tenga papeles, que le diga esta información y que le diga que investigue bien cuáles son sus derechos. Y igual, como les dije, en nuestras redes sociales tenemos mucha información. Desde yo vivo tratando de publicar información de los derechos de los inmigrantes, especialmente en estos días. Así que si van al Facebook, se llama Central Washington Legal Aid. Y ahí tiene un logo verde y mucha información de inmigración y también de rentas, de derecho de rentas y de derecho familiar. Estamos viendo que no estamos en un momento bueno para eso y les queremos proteger más que todo. Pues seguir alcanzándoles con estos servicios y seguirles protegiendo también. Otra cosa que me gustaría platicar va a ser el fraude de notario. Lo que estamos viendo en estos días es que en muchos países de Latinoamérica los notarios son abogados, ¿verdad? Son licenciados. Es una palabra que usamos para un abogado en México y en otros países. Pero aquí en los Estados Unidos no es así. Aquí en los Estados Unidos notarios son, siempre lo explico a mi esposo, que son personas de la calle, que son cualquiera persona de la calle, que a lo mejor a veces se ponen a estudiar leyes y eso en su tiempo o tienen mucha experiencia rellenando formularios, pero muchas veces no saben y no tienen experiencia y también se ponen a dar consejos legales. Y aquí en los Estados Unidos las únicas personas que pueden dar consejos legales. O sea, decirte qué debes hacer con tu caso, qué debes hacer con tu vida, ¿verdad? Son los abogados y los representantes acreditados por el Departamento de Justicia. Así que yo entiendo que en primer lugar hay una falta de abogados. Y en segundo lugar, faltamos confianza en los abogados, porque la verdad, algunos sí son no los mejores. Y entiendo eso. Y también entiendo que cobran mucho y no hacen nada. Esto es todo lo que escucho de muchas personas y entiendo 100%. Así que si tú te encuentras en una situación donde tú te vas a pagar un notario, tienes que asegurarte de que en primer lugar, ese notario no te esté dando consejo legal y que tú te conozcas bien de tu proceso. Y si te estás rellenando formularios, tienes que revisar esos formularios bien. Porque muchas veces los formularios de inmigración tienen preguntas raras, complicadas, y si marcas que sí, a veces te puedes pues, acabar con tu caso ahí mismo, por solamente marcar que sí en algo que tienes que haber marcado que no. Así que si vas a trabajar con un notario, que tengan mucho cuidado y que investiguen bien lo legal de su caso para asegurar lo que estén haciendo y que revisen bien a los formularios que están haciendo. Desafortunadamente, también lo que estamos viendo en la comunidad es que hay muchos dizque notarios que están cobrando como $800 para una tarea que demora 10 minutos. Así que estamos viendo estafas. Y realmente no queremos que por las complicaciones de todo, de falta de abogado y todo, y falta de dinero, te estén dejando estafar. Eso es lo que no queremos. Así que ahorita vamos a repasar sus derechos y otros asuntos de inmigración. Rapidito voy a repasar un poquito la información que ya di para que los estén poniendo ahorita. 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Ahora voy a repasar un poquito de información de inmigración. Estuve hablando de conocer un poquito de conocimiento de sus derechos. Y lo que yo quiero que ustedes sepan es que si oficiales de inmigración vienen a su casa, lo que tienen que hacer es pedir por una orden judicial que se llama un warrant. Eso tiene que ser firmado por un juez, tiene que venir de una corte y tiene que tener por lo menos no más que 14 días. Si no tiene una de esas cosas, no es legal y no tienen que abrir la puerta. Igual, si vienen y no tienen ningún papel, no tienen que abrir la puerta. Si te paran en público, tienes derecho de irte si no te van a arrestar. Así que tienes que preguntar si no me van a arrestar o no, y si no, están libres de irse. Igual, cuando estás manejando, si inmigración te para por alguna razón, obviamente tienes que dar tu licencia y tu nombre, pero no tienes que darle otra información si no tienen una orden judicial. Igual aquí en Washington, si estás manejando y tienes un pasajero, el pasajero no tiene que dar ni siquiera su licencia, no tiene que decir nada ni dar ninguna información. Solo tienen que agarrar la información de la persona que está manejando. Quiero repasar un poquito de asilo. Ya que estamos viendo muchas personas que hayan llegado recientemente o en los últimos años que están aquí en esta área y realmente están teniendo dificultades de buscar un abogado o ayuda legal, ya que hay una falta enorme de abogados donde vivimos. Y esta situación del asilo político, como quien dice, normalmente es cuando una persona entra por la frontera y están agarrados por inmigración y ya inmigración les suelta. Y por ejemplo, vamos a decir que cruzaste el año pasado, te arrestaron ahí en la frontera y por alguna razón te preguntaron, ¿tienes miedo de regresar a tu país? Dijiste que sí. Te van a soltar con tu familia en Yakima, Washington. Y aquí estás viendo en Yakima y realmente no sabes qué hacer, pero sabes que tienes una fecha de corte. Lo primero que siempre recomiendo, y sé que es muy duro porque los que están en proceso de asilo, técnicamente es difícil conseguir, es complicado conseguir un permiso de trabajo. Así que no podemos pagar un abogado, pero recomiendo que hable con un abogado para estar al tanto y para entender bien lo que está pasando. Porque lo que más veo en la comunidad y en este grupo de personas que están con el proceso de asilo es que no entienden el proceso. Ni siquiera entienden lo que está pasando, no entienden por qué tienen fecha de corte. Y eso es lo que quiero tratar de dar información acerca de esto. Así que si tú entras de esta manera o tienes un familiar que entró y ahora estás viviendo en Yakima, donde sea, tienes una fecha de corte con la Corte de Inmigración en Seattle pendiente. Esto significa que estás legalmente en lo que se llama procedimientos de deportación. Cuando tú entraste al país y el oficial de inmigración te agarró, el gobierno dijo, ok, esta persona está aquí sin papeles, entró sin permiso, vamos a ponerle en procedimientos de deportación. Pero porque tú expresaste miedo regresar a tu país, las personas que expresan miedo están protegidos y tienen que ir por un proceso. Y por eso a lo mejor te libraron y te mandaron a Yakima y pusieron tu caso en la corte de Seattle, ¿verdad? Porque tienes que pasar por un proceso. Y ese proceso típicamente es que vas a tener una audiencia preliminar o quizás una o dos o tres, dependiendo de tu caso, una audiencia preliminar donde vamos a hablar de lo logístico de tu caso, fechas, qué tipo de aplicación es, qué es tu nombre, qué es tu dirección, cuándo metiste tu aplicación. Y la segunda audiencia va a ser, o la próxima audiencia, o la audiencia final, va a ser tu juicio de asilo. Y en esa audiencia final vas a poder dar tu testimonio de asilo y de tu caso porque tienes miedo y tal y todo eso. Pero hay algo muy importante que mucha gente no sabe. Y quiero que todos ustedes digan a todo el mundo que tienes uno que entra así por la frontera y está agarrado y luego está en proceso de deportación. Tiene que entregar su aplicación de asilo con la corte, no con UCIS, no con tu vecino, no con el presidente, pero con la corte, antes de un año de haber estado aquí. Y ya estamos diciendo que tú entraste el 1 de octubre de 2024 y ahora estamos en 2025. Ya pasaste el año y ya lo que puedes agarrar de asilo, ya las posibilidades de ganar un caso bajaron casi al cero. No poder obtener un abogado, no tener dinero, todo eso, lo que la gente dice, ¿verdad? ¿Por qué no metiste tu aplicación al año? Yo no pude pagar un abogado, no tuve dinero, no sabía que tenía que hacerlo. Nada de eso cuenta como una excusa legal. Un juez de inmigración te va a negar el caso. Así que si recuerdan algo de esto, lo que está en proceso de asilo político, lo que está en proceso de procedimientos de migración, es que tienen que meter sus aplicaciones de asilo antes del año. Y en la Corte de Migración, lo que estoy viendo y algo con el cual estoy lidiando con muchos clientes, es que a lo mejor sí metieron su aplicación de asilo antes del año, pero no la metieron con la corte, la metieron con otra agencia de migración, y eso no cuenta, eso no cuenta. Así que aunque tú pagues una persona, te meta la aplicación ahí en UCIS o otra agencia de migración, porque tú no la metiste en la corte de migración, no cuenta. Así que les pido mucho y fuertemente que si vayan a por lo menos pagar un abogado o alguien, o tratar de hablar con un abogado antes del año para meter su aplicación de asilo, aunque tengas que manejar a Seattle o lo que sea, hagan lo posible para meter esa aplicación a tiempo y en la agencia correcta. Mucha gente está fallando en esto en estos días y es casi imposible ganar uno de esos casos después de que hayas metido la aplicación tarde. Soy Elidia, abogada de inmigración. Ha sido un placer y espero que ustedes compartan esta información con sus vecinos y compañeros y familiares, porque información es poder y nos tenemos que proteger en estos tiempos. Muchas gracias, que estén bien. Gracias.
1: 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El 2026 traerá tiempos desafiantes y es importante contar con estas herramientas prioritarias de conocer sus derechos como familias migrantes. A nombre de todos quienes estamos en Radio Cadena, esperamos que el 2026 sea mejor para todas las familias. Saludable y bendecido 2026. Gracias. Con permiso.
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Y estamos regresando, son las 8 de la mañana con 36 minutos, escucharemos música variada hasta las 9, a las 9 escucharemos el programa infantil de los sábados con el tío José. Las temperaturas cambiaron un poco, ya aquí en Greñas son de 67 grados, nubladito, dice la información. Entonces vamos a seguir escuchando temas. Ya tengo una canción de Yuri. Esta canción de Yuri, ¿se acuerda de Yuri? Yuri grabó varios temas, entre ellos tiene un tema hermoso titulado Que tu fe no muera.

Que tu fe no muera, ahí la tenemos. Vamos a proporcionarle la información de esta distribución de comida en Sunnyside, Washington. Second Harvest estará distribuyendo comida sin costo para las familias el día jueves 28 de mayo de 3 de la tarde a 5. La distribución de comida será en el Parque Central localizado al 327 Oeste Edison Avenida en la ciudad de Sunnyside. La distribución de comidas por autoservicio para primeras 250 familias o hasta agotar existencia. No se necesita cita ni identificación. Para información, el número es 509-854-2222. Este es un anuncio cortesía de Radio Cadena. 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Entonces estamos a la orden en el 121 Avenida Sunnyside, en Granger, Washington. Y saludando a las familias que se unen poco a poco lentamente a esta frecuencia de 91.9 de FM, vamos a escuchar otro tema que tengo con este Río Roma. Esta melodía se llama Tú me cambiaste la vida.

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1: 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Cosas claves que podemos hacer el día de hoy para mejorar ese músculo del cerebro. 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

Ay, ay, ay. Ahí está Tropical Panamá, el Rorro que se va corriendo porque si no lo alcanza, entonces sabe Dios qué pasaría. Seguimos en este espacio de música variadita. Y el laberinto. Y así suena Radio Cadena.

Y el laberinto, el baile del muñeco. Falta poco para las 9. Iniciamos el programa de los sábados con el tío José del Jardín de las Niñas y de los Niños. Tenemos por acá las... Probemos otra vez.

Pues llegamos al final de esta música variadita, bonita, hermosa, que le presenta Radio Cadena. Vamos a retirarnos con un tema que tengo por acá de Alberto Vázquez y enseguida ya...

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0: Pues ya estamos preparados aquí con lindas canciones. Le voy a proporcionar el número en cabina para si gusta llamar. Me marca al 509-854-2222. Aquí ya tengo una llamadita. Aquí le voy a contestar a mi Josecito, Josecito Martínez, que está en sintonía de Radio Cadena. Buenos días. ¿Cómo está mi tocayito?
1: Se trae muy bien, gracias a Dios, tocayito.
0: Gracias a Dios. Qué bonito se contesta mi tocayito José. A ver, ¿qué canción quiere mi tocayito Josecito?
1: Una de Cricri.
0: Una de Cricri. Te vamos a traer con gusto también. Muy bien. ¿Qué más?
1: A ver.
0: ¿Y o es todo?
1: ¿Cuál es? La creación.
0: La creación. Oye, sí te la sabes también esa. La creación. Te vamos a traer también la creación. Muchas gracias. Seguimos adelante, cuídate mucho, bendiciones.
1: Sí,

0: Bendiciones.
1: Bendiciones, mi tocayito Josecito. Aquí tenemos otra llamada. Buenos días.
2: Hola, muy buenos días.
1: Aquí estamos a la orden.
2: Hablo para ver si me puede dejar una canción para mi niño de 3 días de nacido. Se llama Adancito.
1: ¿Se llama Adancito?
2: Sí, es correcto.
1: Con gusto, ¿qué canción le buscamos a Adancito?
2: Quiero que le ponga la cancioncita del Pollito Pío.
1: El Pollito Pío, la traemos, la buscamos con Pollito Pío. ¿En cuál ciudad escuchan?
2: Aquí en Yakima.
1: Yakima, muchas gracias. Ahorita traigo su canción, ¿eh?
2: Te agradezco mucho y te pasen muy bonito día a todos los radioescuchas.
1: Muchas gracias también para usted por su sintonía. Adancito, pues va naciendo Adancito, qué bonito, ¿verdad? Le vamos a traer su canción también. Bueno, vamos entonces a mi tocayito que quiere una de Cricri. Entonces le vamos a traer la de El Negrito Sandía.

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1: Y la canción de mi tocallito Josecito, familia Martínez, allá en Prosser, Washington. A Dancito le vamos a traer su canción, a este pequeñín que vino al planeta Tierra. Y esto se llama Pollito Pío, Pío, Pío, el pollito.

El pollito pío, ahí está la canción para Dancito, que llegó a este planeta Tierra, un hermano más que vino. Ya quieren escuchar también la canción de Cepillín, La Brujita, la tenemos aquí también.

Se llegó la hora de las mañanitas para todos los pequeños, grandes, medianos de todas edades que estén cumpliendo años este sábado 2 de mayo de este 2026. Les tengo las mañanitas con los solecitos, así que entonces vienen las mañanitas.

0: Pues que se la pasen muy bonito los cumpleañeros, que Dios le conceda todo lo que usted le ha pedido, una larga vida para los cumpleañeros de este día sábado, 2 de mayo de este 2026. Muchas felicidades. Vamos al patrocinador y regreso muy pronto.
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0: Y ya estamos por aquí saludándole a todas las familias que se están uniendo a esta frecuencia de 91.9 de FM. Bienvenidas y bienvenidos a este programa de los sábados con música del Jardín de los Niños. Saludando también a los amigos de KDNC 89.1 FM en Manson. También a todos los pequeños, a todas las abuelitas de aquel rumbo. Les saludamos aquí en cabina. Tenemos el número de teléfono 509-854-2222 para si gusta mandarle un saludito a uno de sus nietos o pedirle alguna canción. La abuelita Andrea tiene 10 nietos, ya estuvimos platicando hace ratito, entonces por aquí le vamos a traer su canción que le gusta a sus nietos. Con el hermano Bonilla Manuel va a interpretar El Conejito Negro, ya tengo la creación también. La creación sería la última canción de mi tocallito Josecito allá en Prócer, así que por lo pronto, esto se llama El Conejito Negro.

Ahí tenemos al hermano Bonilla, al conejito negro, interpretando ese tema para la abuelita Andrea y todos sus 10 nietecitos que tiene. Bueno, pues a todos les saludamos. Vamos a seguir entonces, ya por ahí el señor Escobar también en sintonía de Radio Cadena, los amigos de Redmond. Vamos a traerles su música, ¿eh? Qué bonito. Pues estamos a la orden aquí en este número en cabina, 509-854-2222. Nos da mucho gusto saber que están en sintonía en diferentes lugares del Valle de Yakima, más allá de las montañas, a las familias que escuchan también a través de www.kdna.org. Muchísimas gracias. Vamos a traerle a Arturo Rubal y la ardillita Miriam la creación. Y esta es la última canción de mi tocayito Josecito, familia Martínez en Prosser, Washington.

0: Deportiva.
1: 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Vamos a seguir, entonces tenemos por acá, ya tenemos a Enrique Rambal. ¿Cuándo y por qué?
2: Cuando te traigo juguetes de colores, hijo mío, comprendo por qué hay ese juego de color en las nubes y en el agua. ¿Y por qué están pintadas las flores tan preciosamente? Cuando te traigo juguetes de colores, hijo mío. Cuando te canto, amor mío, para que tú bailes, adivino por qué tienen música las hojas y por qué las olas ruedan sus coros de voces hasta el corazón maravillado de la tierra. Cuando te canto para que tú bailes, amor mío, cuando colmo de dulces tus manos codiciosas, hijo mío, entiendo por qué hay mieles en el cáliz de la flor y por qué los frutos se cargan secretamente de ricos jugos. Cuando colmo de dulces tus manos codiciosas, hijo mío, cuando beso tu cara, amor mío, para hacerte sonreír, sé bien cuál es el placer que chorrea del cielo en la luz de la mañana y el deleite que traen a mi cuerpo las brisas del verano. Cuando beso tu cara, amor mío, para hacerte sonreír.
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4: El papel de los padres en la resiliencia juvenil. Los padres y cuidadores juegan un papel fundamental en el desarrollo de la resiliencia juvenil. Los jóvenes que sienten apoyo, estructura y amor consistente tienen menos probabilidad de involucrarse en conductas de riesgo. 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Es importante que los jóvenes sepan que pueden cometer errores y aún así contar con el apoyo de su familia. 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
1: Pues sí, aquí estamos en el 121 Avenida San Isaias en Granger, Washington. Código postal 98932, por ahí está platicando unas personas que se van a hacer miembros de Radio Cadena, van a venir al ratito, les digo, aquí los esperamos en el 121 Avenida San Isaias en Granger, Washington. Aquí estamos a la orden, nada más me marca y ya le contesto. Bueno, saludamos a Francisco, que es el que va a venir con su familia. Muchísimas gracias. Vamos a continuar. Tengo otro de los temas. Viene la vecindad del Chavo. Mi papi es muy padre. Viene ese tema que ya tengo por aquí para los pequeños, los reyes del hogar, que están ahí con papi, mami, abuelita, abuelito. Y esta canción aquí la tenemos.

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0: Qué bonita melodía, ahí la tenemos.
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Bueno, pues seguimos con bellos temas en este espacio del Jardín de los Sábados con el tío José. 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Anuncio de servicio público, cortesía de Radio Cadena. Son las 9 de la mañana con 39 minutos, casi 40. Entonces, en este momento, le voy a decir que aquí en cabina tenemos el número 509-854-2222 y que mañana de 5 de la mañana a 7, usted va a escuchar cantos para Dios, alabanzas y reflexiones desde las 5 hasta las 7. Después vamos a escuchar la palabra de Dios con los pastores que vienen a predicar el Evangelio, nos dejan sus grabaciones. Todo esto se termina hasta las 12:30 de mañana domingo. Una vez dicho esto, le traemos y los dejamos con Leli Orellana. Bueno es Dios.

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0: El patito feo. Érase una vez mamá pata incubando huevos. Un bonito día de primavera salieron los patitos de todos los huevos menos de uno. Eran patitos muy bonitos y mamá pata estaba orgullosa de ellos. Pero era muy molesto tener que incubar todavía el último huevo. Al día siguiente pasó por allí una vieja amiga suya que le preguntó por qué estaba todavía en el nido cuando los patitos ya estaban jugando en el agua. Y ella le contestó:
1: todavía hay un huevo que no quiere salir. A ver... ¡Ah! ¡Ya lo veo! Este huevo es mucho más grande. Será el huevo de un pavo. Déjalo y presta atención a tus propios hijitos.
2: Quizás tengas razón, pero ya le he dedicado tanto tiempo que lo incubaré un día más.
0: Y eso fue suficiente. Al día siguiente se rompió el cascarón del huevo que quedaba. Y de allí salió el último patito. Bueno, patito. Sí, patito. El patito era mucho más grande que los otros. Y también mucho más feo. Ahora mamá pata se sentía feliz porque todos sus hijitos ya habían salido del cascarón. Se metió en el agua y los patitos la siguieron. Nadaron todos juntos detrás y el patito feo al final hacia el jardín, donde vivían los demás patos. El patito feo sintió enseguida que los otros patos no le querían. Cada vez que veía algo para comer, se lo quitaban delante de la nariz. Una vez lo empujaron de lado y un pato le dio un picotazo. Otros patos le decían a su madre:
1: ¡qué pato más feo! Está todo arrugado.
3: ¡Y mira qué color! ¡Es gris ceniza!
0: La madre del patito sentía lástima de su hijo y le decía:
2: no les hagas caso. Los patitos son a veces arrugados y a veces también son de color gris ceniza. Ya verás cómo cambias.
0: Pero el patito feo se sentía triste. Tan triste que después de unos días se marchó él solo para ver si en otro lugar podía ser más feliz. Nadando silenciosamente, se fue del jardín de los patos. Siguió nadando hasta llegar al pantano de los patos salvajes y encontró un lugar tranquilo y abrigado donde podía estar solo.
3: Me gustaría encontrarme con alguien que no pensara que soy feo.
0: Suspiraba, un poquito triste, también porque empezaba a echar de menos a su madre y a sus hermanos. Estaba encogido en el rincón abrigado cuando unos patos salvajes lo vieron. Se acercaron a él y le dijeron:
2: mira, un patito doméstico. ¿Qué haces aquí? Eres un pato, ¿verdad? Sí, lo pareces. Pero eres más grande y más feo que los otros patitos. Bien, mucho gusto. Pero mantente alejado de nuestras patitas, porque si te ven, se asustarán.
0: Dos gruesas lágrimas corrieron por las mejillas del patito. Había esperado encontrarse con alguien que fuera amable con él. Se acurrucó todavía más en el rincón y esperaba que nadie más lo encontrara. Durante 2 días y 2 noches lo consiguió. Pero entonces tuvo que salir para buscar comida. Cuando estaba buscando comida, llegaron cerca de allí un par de gansos. Al principio no lo vieron, pero más tarde sí. Uno de los gansos se le acercó. Lo miró y le dijo:
4: ¡qué feo eres! No es que importe, pero es verdad. Nunca he visto a nadie tan feo. Te dejaremos tranquilo, pero no te acerques a nuestras hermanitas, pues en nuestra familia no queremos a nadie tan feo como tú. Tiene que ser algo guapos, ¿no?
0: Todavía más triste que antes, el patito se fue nadando. Quería quedarse en el pantano de los patos salvajes, porque allí no había nadie que lo quisiera. Siguió nadando unas horas y saltó a tierra para buscar un sitio seco donde dormir aquella noche. Fue a parar a una vieja granja que daba al agua. El patito voló hacia la ventana. y por la ventana vio a una viejecita, a un perro y a un gato durmiendo. La puerta estaba entornada y el patito se metió dentro. Buscó un lugar oscuro y seguro en la habitación cerca de la estufa y se durmió profundamente. Cuando al día siguiente se despertaron, el perro y el gato descubrieron al patito. El gato lo miró con sorpresa y le dijo:
2: «Hola, pato. ¿Qué haces aquí? ¿Quieres quedarte aquí? Entonces tienes que saber hacer algo. ¿Sabes hilar como yo? ¿O levantar la espalda? ¿No? ¿Sabes poner huevos? Sí. ¿No? Todos los patos saben poner huevos, ¿no?
3: No, no sé. Tampoco sé poner huevos. Soy un patito pequeño y los patitos pequeños no ponen huevos».
0: Entonces le dijo el perro:
4: «¿Qué sabes hacer entonces? ¿Correr muy deprisa y ladrar como yo? ¿Tampoco? Entonces, ¿de qué nos sirves si no sabes hacer nada? Es mejor que te vayas para aprender a hacer algo. Y cuando hayas aprendido, vuelve otra vez».
0: El patito comprendió que en la granja tampoco era bienvenido. Salió tambaleando y ahora ya no sabía qué podía hacer. Y pensó:
3: «Si me hubiera quedado con mi mamá, por lo menos ella me quería. Quizás es mejor que regrese al jardín de los patos. No me gusta, pero por lo menos allí estoy con mi mamá y mis hermanitos».
0: Así lo pensó y así lo hizo. El patito feo se metió otra vez en el agua y empezó su viaje de regreso al jardín de los patos. Cuando se encontraba en medio del pantano de los patos salvajes, oyó volar sobre él. Miró hacia arriba y vio que sobrevolaba un grupo de pájaros grandes, fuertes y con poderosas alas blancas. Con la respiración contenida, el patito siguió su vuelo. ¡Eran cisnes! Nunca había visto unos pájaros tan majestuosos y parecía que le dieran nuevos ánimos. El patito cerró los ojos y se sumergió debajo del agua lo más profundamente que pudo. Se metió cada vez más al fondo y solo volvió a la superficie cuando necesitaba respirar. Con un chapoteo salió a la superficie y se encontró entre los pájaros que un momento antes había visto volar. Se asustó muchísimo. Uno de los cisnes nadó hacia él y no esperaba nada bueno. Metió su cabecita entre las alas y esperó lo que pudiera pasar. Entonces oyó que el cisne le decía:
4: «¿De qué tienes miedo?
3: ¿Quieres ahuyentarme? Todos quieren ahuyentarme. Todos dicen que soy feo, en todas partes, y todos me chinchan. ¿Por qué ibas a ser tú diferente? Soy un patito feo y lo seré siempre».
4: «¿Un patito feo? ¿Cómo un patito feo? Tú no eres un pato, eres un cisne. Eres uno de los cisnes más bonitos que he visto. Mira en el agua y verás tu imagen».
0: El patito feo hizo lo que el cisne le decía y vio un bonito cisne. No era ningún patito feo, era un bonito cisne. No había salido de un huevo de pato. Mamá pata había incubado también un huevo de cisne. Se sentía tan aliviado y entusiasmado que dejó de pensar en el jardín de los patos. Solo quería una cosa: ser un cisne majestuoso entre los demás cisnes. El patito feo había encontrado lo que había buscado tan desesperadamente y por fin era totalmente feliz.
5: Y colorín colorado, quedó bien contento, ¿verdad?, a descubrir, ¿verdad?, lo que era entonces. Ahí fue un cuento muy bonito. Pues llegamos al final de este espacio del Jardín de los Sábados con el tío José, dándole el agradecimiento a cada uno de ustedes por su sintonía, por su confianza, por su preferencia. Muchísimas gracias. Gracias a las personas que se van a hacer miembros de Radio Cadena. Ahí platicamos con Rosario Arellano, que el lunes le daré la información a la recepción para que le llame después de las 8. Francisco viene a hacerse miembro. Todas las personas que he estado hablando van a venir. Muchísimas gracias por apoyar a Radio Cadena en esta campaña de membresía. Me voy a retirar con unos temas. Gracias, que pase buen día. Con permiso, los dejo con Cepillín. Su canción ya está aquí al aire. Buen día, con permiso.

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2: Hola, buenas tardes. Gracias por acompañarnos aquí en su programa de aquí y allá. Nuevamente, yo soy su servidor público, Salvador Delgadillo, donde hoy vamos a hablar sobre un tema que pues nos está impactando a nuestra comunidad, a nuestro valle, a nuestro estado y nuestra nación más que nada. Vamos a estar hablando sobre el tema de los opioides. Hoy en específico vamos a tener lo que es simple los opioides, ¿eh? Los más básicos, pero también vamos a caminar y hablar sobre la sobredosis y naloxona, que también se llama Narcan, como otros lo conocen. Y vamos a hablar de todo ese tema el día de hoy. Ahora estamos muy bien acompañados aquí en la mesa. Con nosotros están nuestros compañeros de Radio Cadena. Está María Sánchez, que es Alcance la Comunidad con nosotros. Es la que normalmente ve usted si nos ve la mesa de recursos. Ella es la que está dando los folletos, la información. Y también nos está acompañando Leonardo Ríos, que es coordinador de programas aquí con nosotros. También es un enfermero de salud pública. Aquí está dando su, pues, también lo que él conoce, los opioides, porque tiene esa historia de trabajar en hospitales, en clínicas. So, aquí está con nosotros. Y recuerde, el título de la campaña es El consumo de opioides te consume y mata. Y a recordar que los opioides son medicamentos que nos dan un doctor, ¿verdad? Pero si usada de una mala manera, puede consumirse a uno y puede llegar a la muerte. Y recuerde que este programa está traído a usted por el Condado de Yakima. Y pues hay que empezar, ¿verdad? Sabemos los básicos de pues los opioides, ¿verdad? No son unas pastillas, como dicen, recetado para los doctores. Pero también sabemos que hay otros tipos de opioides que están en las calles. Pero antes de empezar, pues vamos a dar esa bienvenida a nuestros compañeros para que digan hola y que se platique un poquito de ustedes. ¿Cómo estás el día de hoy, María?
3: Oh, gracias. Estoy otra vez emocionada. Cada vez que estamos aquí en estos programas, nomás dando información que agarramos, no nomás de aquí del Valle, pero también del estado y también nacional también. Estoy bien agradecida que estamos haciendo todavía estos programas para la comunidad.
2: Gracias, María. ¿Y cómo estás el día de hoy, Leonardo?
4: Bueno, pues buenas tardes a Salvador, a ti, María, y a usted que nos escucha hoy en la tarde para hablar de este programa. Yo con mucho gusto los acompaño aquí para hablar sobre lo que he aprendido yo, sobre mi experiencia con las opioides, no nomás en la comunidad, pero dentro de lo que fue la formación de mi educación aquí, para otra vez hablar de este tema de las opioides, la sobredosis y la naloxona. Otra vez, mucho gusto en que me ha invitado usted a nuestra casa y también aquí para dar la información.
2: Gracias, Leonardo. Y sí, es siempre un placer tener un buen equipo aquí con nosotros que han ido pues de diferentes partes, a diferentes trabajos y han tenido diferente educación, donde siempre nos ayuda con estos programas para informar a nuestra comunidad. Siempre tenemos ese buen equipo, pero más que nada agradecido para servirle a ustedes con toda la información que tenemos. Más que nada, hablamos un poquito de los opioides, pero a ver, Leo, platícanos, ¿qué son los opioides?
4: Bueno, pues un tema que siempre tocamos aquí cuando nos ven nuestros en la comunidad, siempre mencionamos los opioides. En este caso, la definición es igual, es la que sigue, ¿verdad? La opioides es un medicamento, puede ser uno natural, uno semisintético o sintético completamente. Esto va a incluir los medicamentos que reciba no nomás como de parte de receta de un proveedor médico, pero también uno que se ya los estos días uno piensa opioides, piensa a los medicamentos ilegales, las drogas ilegales, ¿verdad? Entonces, esta es una de las dos formas en cual viene de receta, viene ilegalmente. Esto puede incluir medicamentos como la heroína, el fentanilo, ¿verdad? Otros tipos de opioides que escuchamos de, pero también por nombres de marca, ¿verdad? El Oxycontin, el Vicodin, estos que otra vez son por un proveedor médico.
2: Gracias, Leo. Y sí, es importante saber la diferencia, más que nada saber que, como dice Leo, no nomás hay uno, hay varios diferentes. Y también hay los que los le dan el doctor y esos que son opioides ilícitos que están en las calles, que lamentablemente lo estamos viendo más y más en nuestras calles. Vemos que pues es algo que muchos están usando, abusando, y tristemente es lo que pues está llegando a más sobredosis. Pero a ver, María, ¿cómo funcionan estos opioides?
3: Pues cómo funcionan es que después de tomarlos, los opioides entran en el cuerpo y más que nada uno piensa que va al dolor, pero primero va a los receptores de uno de acá de la cabeza y el del cerebro, digo, y después esos receptores encuentran como
4: Las señales indicadas en las
3: sí
4: células, sí.
3: y
4: Entonces, adelante, María.
3: no, dale.
4: Entonces, estas opioides, los medicamentos, ¿verdad? Como explica María, entran al cuerpo y las células que tenemos del cuerpo, lo que nos crean, los que nos hacen lo que somos, ¿verdad? Todos tienen sus señales apropiadas, unos receptores específicamente en cada célula, está dedicado a las opioides, a este centro del cuerpo donde nos dice, ah, esto es para reducir el dolor o para reducir una ansia que tengamos que sea física o por cualquier otra razón. Entonces, cuando las opioides entran al cuerpo, estas opioides se dirigen a esas células, son recibidas por las antenas, digamos, de las células en el cuerpo y cual nos dice, ah, esta parte del cuerpo que sea la cabeza, que sea un dolor crónico, que sea un dolor en la médula, ¿verdad? En la médula espinal, esto nos va a decir, estos medicamentos nos van a decir, ah, y ya no nos duele tanto, nos podemos aguantar un rato más, pero también algo que vamos a hablar en un poco más elaboración son también los efectos secundarios, ¿verdad? Los opioides no nomás son un medicamento que simplemente nos va a ayudar, hay más, siempre es importante leer qué es eso y eso es lo que estamos aquí también para hablar de.
3: Y esa es una cosa que muchos no leen los medicamentos porque, como dijiste temprano, que con los medicamentos que a uno les dan y los recetan, no puedes manejar, te causa cosas secundarias, es como náuseas también, que no puedes nomás a manejar el carro, pero también otras cosas como maquinaria, cuando uno les di, pues cuando los doctores dicen que se vayan a su casa y no vayan para atrás al trabajo, acuérdense que no van a uno no va a funcionar como estaba uno funcionando antes de agarrar los medicamentos.
2: Y sí, es importante reconocer esa, siempre cuando le receten esos medicamentos, hablar con su doctor o con la enfermera o enfermero que está allí, hacer todas las preguntas que usted cree que son necesarias, aunque a veces pueden ser muy simples las preguntas o muy difícil, pero hacer esas preguntas sin ese temor que hay, van a pensar que pues no sé, porque al final usted está haciendo todas las preguntas para saber lo que está tomando y cómo protegerse. Siempre también es bueno leer la receta. Sabemos que como nuestra cultura es, uno nos gusta, si nos tomamos una pastilla y no sentimos el efecto, hay que tomar otra, ¿no? Hay que leer la receta, que a veces pues no es nomás una, a veces son dos, dependiendo cuál pastilla es esa. Y la hora que es, hay que ser exacto con la receta. Se dice una cada 6 horas hacer eso, hasta el último minuto, porque uno, para estar más efectuoso con eso, más que nada. Pero también puedes preguntar al doctor, ¿verdad? Que hasta qué punto hay que tomar esas pastillas, porque a veces uno pues ve el frasco lleno y sigue tomando y tomando, aunque a lo mejor ya no necesita el dolor. Y por eso cuando camino con esto, con Leo, son adictivos los opioides en la versión en, pues aunque uno ya no tiene dolor, a veces el cuerpo quiere esa pastilla.
4: Sí, así es. A los humanos, ¿verdad? Somos criaturas que nos gusta sentirnos bien después de completar una meta. Las opioides, uno de los efectos, además de disminuir el dolor, también entran a estas partes del cuerpo, otra vez en las células del cuerpo, donde nos salen las endorfinas, ¿verdad? Digamos, estamos jugando un juego de fútbol y ganamos o gana nuestro equipo favorito, entonces pues nos hacemos felices, ¿verdad? Las opioides, en una forma, hacen ese mismo efecto, por lo cual una persona que esté usando estos medicamentos o drogas piense, ah, pues me siento bien, me siento alegre, ¿sabes qué? Quiero continuar sintiendo esto, entonces este uso constante de las opioides promueve el sistema de recompensa del cuerpo, donde otra vez, así como se lo explico, es un ciclo que continúa y la persona dice, ah, si me siento bien, quiero seguir tomando esto para seguir sintiéndome bien. Pero otra vez, así como comenta Salvador, siempre es importante escuchar a su proveedor médico cuando le recetan estos medicamentos. Si usted no la reconoce, si nunca la ha tomado antes, siempre es importante preguntar, y si especialmente si no entiende la etiqueta que viene de esos medicamentos, porque así siempre, otra vez como dice Salvador, no siempre es una etiqueta muy fácil para leer, ¿verdad? Estos medicamentos, los cuales se prescriben por un médico, siempre son a diferentes dosis, aunque estas sí están reguladas. Las formas de los opioides sintéticos o semisintéticos que vemos en la calle, lo que es la droga ilegal, estos son mucho más potencial, son mucho más fuertes en el daño que puedan hacer, ¿verdad? Estos medicamentos, antes hablábamos de medicamentos como la morfina a la heroína, ¿verdad? Otros como el fentanilo son hasta 100 veces más potentes. Si usted piensa una pizca de sal cuando está cocinando, el fentanilo en polvo, es simplemente una fracción de ese pizca de sal. Entonces, sí, estos medicamentos son muy adictivos. Siempre, otra vez, importante de estar consciente de qué es lo que usa, cómo se debe de usar apropiadamente para no activar este ciclo negativo en el cuerpo.
3: Pero la cosa es que también lo miramos, yo lo he mirado first hand, en primera vista, en primer mano, es con mi papá. Ya era mayor de edad. Y la cosa es que él, como decías tú, pues con una pastilla, no, pues no se me quita el dolor. Y le dije, papá, el frasquito dice nomás una pastilla cada seis horas. Y la cosa es que, como tú dijiste, Salvador, que hay unos que toman los medicamentos como uno y después en una hora, oh, pues no siento nada, y se toman otra. O si no, le dice, oh, compadre, aquí está una, esta me curó y le va a ayudar también a usted. Pero como dicen ustedes, cada dosis es diferente en cada persona. Y más por eso uno agarra esa ansia de que se ponen adictos de estos medicamentos.
2: Y sí, María, es algo importante lo que dice, ¿verdad? Hay que saber si uno está tomando esos medicamentos y si se toma uno y no siente alivio o no siente esa sensación que se le está yendo el dolor. Siempre también hacer otra cita con el doctor. Decirle, hay otra manera o otra solución que puedo tomar yo. Esto tengo miedo o esto puede, me estoy tomando y lamentablemente no me ayuda y pues no quiero llegar a un dosis más alto o tampoco no quiero tomarme de más para aliviarme. No tiene siempre saber y hacer esa plática con su doctor que si hay otras maneras para aliviar de este dolor. Pero ahorita vamos a cambiar la plática pues ya hablamos sobre los medicamentos que se pueden dar por un doctor. Lamentablemente estamos viendo más y más. Y Leonardo platicó un poquito del fentanilo y nos dio un intro a esta. Pero más y más oímos en nuestras calles. La hemos oído diferentes nombres. El fentanilo y arcoiris también. Especialmente cuando llega el día de las brujas. Pero tú, Leonardo, platícanos un poquito de qué es el fentanilo. Y a lo mejor cómo se puede ver. ¿Cómo nos está haciendo un peligro en nuestra comunidad ahorita?
4: Bueno, pues el fentanilo es uno de estos, uno de los varios opioides. Este fentanilo ha sido el más, digamos, más problemático en relación al Valle de Yakima, es el cual se ha, digamos, tomado el lugar número uno en casos de sobredosis aquí en el condado de Yakima en los últimos años. Es un opioide potente, es sintético. Desde el punto de vista médico, se puede, sí se utiliza dentro de los hospitales o lugares de cuidado para tratar al dolor intenso o para controlar otra vez un dolor después de una intervención quirúrgica, pero también en ocasiones para tratar a pacientes que a lo mejor tengan un historial de cáncer, ¿verdad? Entonces, esa es un uso del fentanilo en el lugar médico, pero también lo hemos visto en las calles, ¿verdad? En casos de sobredosis, estos medicamentos, fentanilo, esta droga ilegal que entra al Valle de Yakima, recientemente también se reportó una nueva versión por nombre de carfentanilo, que aún todavía es hasta más potente, hasta otras 100 veces más potente que el fentanilo regular, digamos. Este fentanilo, este carfentanilo, de verdad, fue uno de los promotores de una sobredosis, una alta número de sobredosis al final del mes de mayo, donde vimos a más de 31 casos en un periodo de una semana y media. Pero así es, este fentanilo es una opioide sintético, otra vez muy potente. También comentamos que de acuerdo al forense, simplemente en este año se ha reportado que ha visto más de 55 casos de sobredosis fatales, en cual 21 fueron relacionados directamente con el fentanilo o con medicamentos enlazados con fentanilo, ¿verdad? Porque no nomás es fentanilo solo, único en estos casos, pero también es fentanilo que está mezclado con otras drogas, cual todavía lo hace más peligroso, no nomás para la gente. Obviamente que a lo mejor sea adicta o lo use, pero también a los jóvenes, a sus jóvenes en casa, ¿verdad? Reconocemos que estos medicamentos, a veces en las fotos que nosotros a lo mejor le hemos enseñado en la comunidad, estos medicamentos de fentanilo o unos enlazados con fentanilo también vienen en varios diferentes colores, unos que se parecen a dulces, en lo cual otra vez lo hace muy peligroso para niños que a lo mejor no saben distinguir la diferencia. Entonces sí, es un peligro muy constante, es un peligro muy fuerte, otra vez este droga del fentanilo.
3: Y otra cosa que quería mencionar es que cuando uno de padre uno ocupa de acordarse que, como estamos diciendo, que se mira como dulces, es más bien es hacer bien frente con los niños y decirles que es medicina para que uno se cure y no decirles que son dulces, porque de repente van a decir: ah, pues dijo mi mami o mi papi que era dulce, y van a estar agarrando, y más y si nomás lo dejan en la plena vista y la agarrada de los niños, y así ellos también, porque el dosis está muy alto que puede causar una muerte con los niños.
4: Y así es, y aunque hablamos ahorita en el caso de fentanilo, este es un muy buen momento para recordar a la audiencia que aunque que sea medicamentos para el dolor o que sea cualquier otro medicamento, siempre es importante distinguirlo con sus hijos, con los jóvenes en casa o con cualquier otra persona que viva con usted y siempre mantenerlos, esos medicamentos, en la botella en cual vinieron y tenerlos alejados, eso sea en un lugar alto o hasta incluso en una caja con seguro para otra vez prevenir este uso sin permiso, ¿verdad? Porque no hay que andar compartiendo medicamentos que sean por receta o no. Pero sí, gracias María, eso es algo muy importante que mencionas.
2: Gracias a los dos. Y sí, es siempre hacer esas pláticas que, aunque a lo mejor son un poquito difíciles cuando están chicos sus niños, yo sé que a veces como padres queremos dar ese medicamento a nuestros niños. A veces son pastillas, a veces son vitaminas o diferentes jarabes, ¿verdad? Pero siempre a decir, no inculcarles que es dulce, porque al rato pues así lo van a llevar ellos, que es dulce, y es algo lo que decía María, hay que hablarlos con la verdad. A lo mejor es más difícil, pero es más seguro para ellos y para uno. Así, si un día no vaya a ser, ¿verdad?, que un niño halle una pastilla en el suelo, no se lo coma como dulce, que pues puede ser muy fatal para ellos, especialmente como decía Leonardo hace rato, que cada persona cuando están dado este medicamento, pues revisen la persona dependiendo en el historial de ellos, en el peso, en la edad, en la altura, le dan esta pastilla. Imagínense si como padre uno pesa 2.80, mide 5.10 de altura, y una niña de 4 o 5 años que mide 3 y 6 pulgadas pesa 50 libras, se toma esa pastilla. ¿Cómo esa gran diferencia va a hacerle daño? Y es por eso que lamentablemente hay muchos accidentes de niños que pues toman medicamento por accidente y fallecen. Y siempre ser cuidado. Y dijo algo bien Leonardo, que pues siempre están esas diferentes cajitas donde puede guardar sus pastillas. Aquí en Radio Cadena tenemos estas diferentes cajas laqueadoras donde puede poner su medicamento, o son bolsitas unas. Con gusto siempre pueden venir aquí a nuestros eventos, o cuando nos ven en diferentes eventos, preguntarnos. Ahí van a ver a María, que siempre va a estar en ese evento de María, y con gusto ahí puede ayudarle María con todo esto, toda esa información, con agarrarlos aquí en la estación, o venir aquí en la estación y preguntar por esas cajas donde pues pueden ayudarle a usted mantener esas pastillas en un buen lugar, porque a veces también como muchachos, ahorita están jóvenes de 15 o en la high school, en la prepa, están en ese tiempo de experimentar, y lamentablemente por eso es importante hacer esas pláticas, para decirles que son un peligro esas pastillas, para que al terminar ellos no quieren pues experimentar con ellos y padecer, más que nada, y es algo importante que estamos a hacer.
3: Y una también otra cosa también quiero incluir es que las cajas tienen su propio código, y uno ocupa de acordarse de no compartir ese código con los niños o con los hijos o con cualquier persona, porque son de usted y no de nadie más.
2: Gracias. Y pues siempre esas son medidas de prevención, ¿eh? Siempre la prevención es algo que ayuda, es una gran herramienta. Pero ahora vamos a caminar algo pues que no es tanto como prevención, pero algo que sí pasa, ¿eh? Leonardo platicó un poquito sobre la sobredosis, pero si nos puedes explicar qué es una sobredosis de opioides, Leonardo.
4: Bueno, pues sí, una sobredosis de opioides es cuando ya el cuerpo, otra vez decíamos, la adicción al fentanilo o a cualquier otra droga ilícita, ¿verdad? Ya cuando existe un punto donde ya consumimos de más de este medicamento, cual ya supera nuestros límites corporales. Tú mencionabas el peso de persona a persona, ¿verdad? Una persona de 280 libras, a comparación a una persona de 50 libras, el medicamento, la dosis va a alterar demasiado. Para unas personas va a decir, no me tuvo efecto, y para otras sí. Entonces, en el caso de la sobredosis, es cuando ya la persona toma una dosis ya superior a la que su cuerpo puede tolerar. Las opioides van a afectar a los centros cerebrales que controlan, más importante, la respiración. Entonces, cuando una persona toma una dosis elevada de opioides, la respiración puede disminuirse hasta alcanzar niveles que pongan en peligro la vida. Entonces, cuando hablamos de una sobredosis, cuando hablamos de una sobredosis fatal, en muchos casos, que sea no nomás en el hospital, en un lugar médico, pero también afuera, en la comunidad, esto es el peligro número uno, ¿verdad? Que además de que se disminuya el dolor, la respiración de una persona también se disminuya a un punto ya letal. La gente en promedio respira 16 veces al minuto, 16 a 20 veces al minuto. Ya menos de 10 se considera un riesgo, ya menos de 5 están en un área muy letal, y ahí es donde muchos casos de sobredosis se encuentran, cuando ya son encontrados por servicios de emergencias o por la policía local, ¿verdad? Entonces, esto es el peligro número uno. Este es el resultado de muchas sobredosis en la comunidad.
2: Gracias. Y es bueno saber eso en casa de cualquier persona, que a lo mejor su familia está tomando esos medicamentos, o que un vecino o hasta un extraño, un desconocido que está en la calle, ¿eh? Llega uno a pasar y ve eso. Pero si nos puedes dar a detalle un poquito más cuáles son los signos de una sobredosis, para así nuestros radioescuchas pueden entender un poquito más, verlo, y a lo mejor si ven a alguien en la calle teniendo esos signos pueden ayudar.
4: Bueno, sí. Los signos de la sobredosis de persona a persona siempre van a ser un poco diferentes, aunque el criterio existe de lo que vaya a presentar la persona. Cada persona puede presentarse en una forma diferente. Los más comunes signos de la sobredosis siempre va a ser la pérdida del conocimiento o también la incapacidad para despertarse, ¿verdad? Esta persona, como ya está, no está tan afectada por dolor, ya se disminuyó el dolor, también le va a afectar, como decíamos, el cerebro, la respiración, por cual uno va a parecer posiblemente dormido o no va a comprender la situación en cual se encuentra, ¿verdad? A lo que mencionábamos, lo que se encuentra ser la causa letal, la respiración se pone más lenta o hasta superficial, o incluso la persona va a decir que tenga una dificultad para respirar porque otra vez las células en el cuerpo le han dicho al cuerpo que se relaje demasiado ya debido a esta dosis superior. Otros efectos poco más bajo la línea después de una sobredosis es que la piel se va a encontrar descolorida, ¿verdad? Este puede ser un color púrpura, especialmente en las uñas o los labios, ¿verdad? Si una persona no está respirando adecuadamente, no está recibiendo oxígeno del cuerpo, el oxígeno es lo que pues da la apariencia roja a la sangre. Entonces ya cuando los dedos, los labios o cualquier otra periferia del cuerpo se mira más azul, es porque esa falta de oxígeno ya no nos alcanza a donde debe de estar, al nivel en cual debe de estar. Y por último también algo que puede presentarse, las pupilas pequeñas, ¿verdad? Y también contraídas después que no reaccione a la luz. Entonces, cuando si usted ha visto en situaciones que sea en un programa de televisión o como sea, siempre hay un momento donde le ponen una luz encima del ojo a la persona, a un paciente. Esto es para ver si el ojo se abre, se cierra, ¿verdad? Si está cerrado como la punta de un lápiz con esa apariencia, eso ya es una señal de una potencial sobredosis en el caso si se fuera a usar drogas. Entonces, estas son 4 de las señas más comunes, ¿verdad? Todos a diferentes pasos, pero sí, siempre la respiración es el número uno. Si uno para de respirar, es lo que, otra vez ya lo he mencionado varias veces, es lo que causa esta secuencia de sobredosis y posiblemente la muerte. Pero sí, como muy bien me imagino que vamos a hablar de este cómo prevenir, cómo de prevenir una sobredosis de opioides. Me estoy adelantando un poco a lo mejor, Salvador.
2: Sí, pues poquito, ¿eh? Pero está bien, porque pues vamos ahorita a ir una breve pausa, pues vamos a regresar, vamos a seguir hablando sobre la sobredosis, la naloxona, también conocido como Narcan, y hablar poquito de también el trastorno por consumo de opioides. Es algo que a lo mejor pues oímos, pero no entendemos, ¿eh? Algo que a veces cuando vemos a estas personas que están abusando de estos medicamentos, no entendemos por qué. Pero hay que dar también esa perspectiva de qué es ese trastorno por consumo de opioides para entender más del problema que estamos pasando aquí, no nomás en el país, en el estado, pero en nuestra comunidad. Pero vamos a ir a una breve pausa y ahorita regresamos. Con permiso.

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0: Hola, buenas tardes. Ya estamos de regreso aquí en su programa de Aquí y Allá. Nuevamente, yo soy su servidor público, Salvador Delgadillo. Gusto estar con ustedes, donde pues ahora estamos teniendo una buena plática y dando esa información lo que es sobre los opioides, la sobredosis, naloxona, Narcan. Y pues ahorita pues vamos a tomar ese paso un poquito para atrás, donde pues en la primera media hora hablábamos con Leonardo Ríos, con María Sánchez, aquí con nosotros. Y la importancia todo de conocer toda esta información, porque pues vemos que es más y más un problema aquí en nuestro valle. Pero antes de seguir ese paso en cómo agarrar naloxona como ayuda, hay que pues entender poquito más las personas que están pasando por a lo mejor este abuso de opioides, ¿verdad? Uno, de repente a veces lo vemos, hay gente en las calles que vemos que están adicto, que es el problema, pero que están abusando esta sustancia. Lamentablemente, pues no sabemos qué han vivido ellos, no hemos estado en sus zapatos y no los podemos entender. Mucha gente los ve, pues si ellos quieren, pueden salir de eso. Pero nosotros también necesitamos entender que el trastorno por consumo de opioides o el abuso de opioides es una enfermedad. Y a veces nosotros, pues, no entendemos eso. Tristemente sí, es una enfermedad mental que, como vemos, la depresión, la ansiedad, son esas enfermedades que a lo mejor lentamente en nuestra cultura se ven como un tabú, porque muchos dicen, pues no, esos nomás son para locos. Y no, son cosas que están pasando, son enfermedades que hay, y que si estamos poner ese enfoque y esa importancia más que nada, porque a veces no queremos ver. A veces, especialmente con los hombres, está ese pensamiento machismo, que si estamos quebrar ese molde, no siempre, como dice el dicho en nuestra cultura, los hombres no lloran nada. Pero sí, sí lloramos, en las buenas, en las malas, lloramos en todo momento. Y hay que enseñar eso a nuestros niños. Está bien enseñar su emoción, está bien llorar, está bien tener esas charlas, esas pláticas difíciles, porque vemos que con ese abuso a opioides a veces empieza no porque pues quieren el medicamento, pero empieza a veces con la otra enfermedad de salud mental, igual como es el cáncer, la diabetes y todas esas diferentes enfermedades que hay, ¿verdad? El abuso de opioides o trastorno por consumo de opioides es una enfermedad y debemos verlos iguales. No distinguirlos y entender que a veces, si alguien quiere salir de ese hoyo que ellos se metieron por todo el abuso de estos opioides, sí pueden, ¿ah? Con tiempo, pero no juzgarlo, decir, pues si ellos de verdad quieren, pueden salir, porque es una batalla y como hemos tenido nuestros testimonios, es batalla día a día, es un día a la vez y no caer otra vez en la tentación, en el abuso de estas sustancias, que a veces es muy difícil, ¿no? Muchos de ustedes se toman su cafecito una vez en la mañana, una a mediodía y una a la tarde. Igual como es una adicción al café. ¿Qué pasa si de repente se toma tres cuartos de café al día? Y si el próximo día no se toma, no se toma uno, ¿cómo se sienta uno? A ver, María.
1: Porque ha mirado y también yo lo ha tenido ese síntoma, es que uno se siente bien caído y no más con esa, y esa es la cosa que muchos miran también, que es una adicción. Aunque uno piensa que el cafecito no te va a adictar, sí es más, es igual que la droga, igualita ahí, porque si uno sí agarra sus, y más cuando uno ya quiere cuitear y dice, ay, pues yo voy a cuitear uno de un día al otro, y ahí estás bien nerviosa y ni sabes qué hacer, y ahí estás tomando mucha agua, a ver y si se te quita. Es como cuando en otro programa que dicen, es la malía. Pero la cosa es que el cuerpo ya estaba ya
0: Acostumbrado.
1: acostumbrado con la y esto nomás es cafeína y o la azúcar y la cosa es que ahí estábamos y no, y ya han mirado que hasta unos caminan más y están sudando y no, pues eso es lo que ha mirado yo.
2: No, pero lo que mencionas son buenos ejemplos, ¿verdad? Porque esto nos dice que los humanos formamos hábitos que a veces con algo tan simple como el café, que pues pensamos que es parte de nuestro día a día, al querer quitar algo tan simple como eso, también nos afecta, a lo mejor no físicamente como un dolor, pero nos afecta socialmente, emocionalmente. Decimos, ah, no puedo funcionar hasta que tenga mi cafecito, ¿verdad? Que tenga mi café con pan en la mañana. Entonces, estos son otra vez hábitos, igual como las opioides, como que pues son adictivos, igual como andar en el celular a veces, ¿verdad? Decimos, ah, no, pues voy a intentar parar lo tanto que use el celular durante el día y ahí estamos porque nos agarra algo de las redes sociales y seguimos bajo un hoyo y ya cuando nos lo quitan, ay, pues ¿qué hago? ¿Qué voy a hacer? No sé qué hacer, ¿verdad? A lo mejor ese es más problema para los jóvenes hoy en día ya que pues todos estamos pegados al celular, pero es otra vez, como decís, María, es un ejemplo muy grande que sea el café, que sea el celular, que sea cualquier cosa que usted encuentre placer en, pues, ¿verdad? Pues todo esto nos afecta de una forma u otra y así es la vida.
0: Y sí, siempre entender que pues ponemos estos diferentes perspectivas o ejemplos para que entiendan ustedes poquito más, ¿ah? Que a veces pues el café es algo que muchos tomamos en la mañana, otros no, pero es como con un niño con dulce también. Siempre el cuerpo lo está pidiendo para entender que a veces el cuerpo lo está pidiendo y si no lo tiene, pues no trabaja igual. Es el ejemplo igual como los opioides, como trastorno por el consumo de opioides. Más que nada vemos que más que nada con esta enfermedad uno consume más de lo que es designado por el doctor. Uno de repente no puede, como dijo Leonardo y María, cuando no tome su café, pues no trabaja igual. Y bien con estas personas que tienen esta enfermedad, no pueden vivir su día normal. Su cuerpo lo está pidiendo. Como decía María, agarren esas malías. Es importante saber todo esto, ¿verdad? Que a veces esas personas sin ese medicamento no pueden trabajar igual, no pueden funcionar, no pueden ser su vida normal. Por eso la importancia de reconocer que es una enfermedad y saber que pues no es una enfermedad fácil de salir, que toma tiempo, dedicación y esas ganas de salir. Y bien hemos ido en muchos de estos testimonios del grupo de 24 horas, del AA, que pues, y con dan ejemplo que por la ayuda, uno no puede salir de ese hoyo hasta que ellos quieran, hasta que ellos digan, yo estoy listo, quiero dejar esta enfermedad para atrás, pero ahora sí quiero. Y a veces, aunque ellos quieren, es un proceso difícil para entender que si alguien de verdad quiere esa ayuda, necesita quererlo para mejorar. Y bueno, hablando en esto, porque es muy difícil, ¿cuáles son los tratamientos a lo mejor que pueden para esta enfermedad que es trastorno por consumo de opioides, Leonardo?
2: Bueno, sí, así como mencionábamos hace rato, y otra vez regresando brevemente al tema del café o el celular, ¿verdad? Mencionábamos con las opioides o cualquier otro medicamento que entra a este sistema en el cuerpo, el sistema de recompensa, ¿verdad? Entonces, cuando tomamos esto y nos hace sentir bien, obviamente decíamos, nos da la iniciativa, digamos, a veces negativa, de seguir continuando con esto, que sea el café, que sea el celular, o en el caso del programa de hoy, que sea las opioides. Entonces, sí, cuando llegamos a esos puntos de la vida ya, y cuando llegamos a esos puntos de la vida, o a un conocido que ya llega a ese punto de la vida, cuando ya se mete a este ciclo del trastorno del uso de opioides, ¿verdad? ¿Cómo podemos prevenir, ¿verdad? ¿Cómo podemos prevenir una sobredosis? El mejor tratamiento para cualquier cosa es la prevención, es la educación, ¿verdad? Entonces, lo más importante, si tiene familiares en casa, siempre estar bien informado, siempre estar bien educado en qué son las drogas que están en su comunidad, qué son sus efectos, qué son sus usos, por cuáles razones sí se pueden permitir, por dónde las, por quién sí las puede conseguir y por cuál lado no, ¿verdad? Eso es lo más importante, siempre estando informado en lo que sucede. Lo secundario para prevenir siempre va a ser también el involucramiento familiar. Hoy en día estamos hablando que una de las comunidades más en riesgo son los jóvenes, por lo que ven con las influencias, con lo que ven con sus amigos o hasta incluso en casa. Entonces siempre es importante estar involucrado en las vidas de sus hijos, no nomás preguntándole, ¿cómo te fue?, ¿verdad? Y que recibir, me fue bien. Es importante preguntar, pues, ¿qué hiciste?, ¿verdad? Cuéntame de esto, ¿te juntaste con amigos?, ¿verdad? ¿Qué te dicen ellos? Siempre es importante elaborar estas conversaciones a hacer que su joven en casa lo haga, se sienta que sí está involucrado en su bienestar, porque esto afecta también a los riesgos, a los factores de riesgo sociales, ¿verdad? Que uno se sienta que, pues no me quieren en casa, voy a buscar otra forma de cómo sentirme bien, ¿verdad? Para una persona que el amor ya ha pasado este ciclo, que está viviendo este ciclo del uso de opioides, también después si uno se quiere rehabilitar, recuperar de esta enfermedad, siempre es importante la abstinencia, ¿verdad? Es un paso duro, es un paso difícil, algo que nos cuenta Salvador, que es un proceso de vida. Ya cuando uno entra, es tema que hemos escuchado varias veces aquí en este programa por otros grupos que hemos invitado. Entonces, este hecho de la abstinencia, otra vez, es uno de mucho valor, mucho esfuerzo, pero al final del día es hasta más importante también ahí junto con la educación y el involucramiento familiar, ¿verdad? Porque estas son las cosas que nos dan por adelante y nos evitan el uso de las opioides y posiblemente también una sobredosis y la muerte.
1: Y una cosa que también quería decir es que, como estaba Leonardo diciendo, de que agarran más ejemplos los jóvenes con, no nomás en las escuelas con los amigos, pero también ahorita ya que dijiste, los celulares. Los celulares son los más, las redes son las más que ellos están atentos. Y ahí en las redes, porque yo lo he mirado con mis hijas, es que enseñan de lo que más que uno ocupaba de saber. El otro día mi niña dice, sí, es porque hay muchas challenges en el TikTok. Y por eso, eso es bueno, como dijiste, hablar con nuestros hijos, porque no nomás aquí en el pueblo, pero también en las redes sociales están enseñándoles, aunque uno no quiere hablar con ellos, les están enseñando los malos pasos a usando cualquier tipo de droga o mirando un video diciendo, es cool y que vas a ser popular ahí en las escuelas y vas a atraer más amigos o amigas. Y es una cosa que quería nomás a mencionar en eso.
2: No, y es algo muy importante que tocas, porque a veces también los padres, pues tú y Salvador, que tienen la experiencia de eso, no, a veces no saben cómo entender ciertas cosas que a veces en sus niños, no importa la edad, ¿verdad? Entonces, ese es el mensaje que pues yo le doy también de educar, no regañar, ¿verdad? Si usted ve a sus hijos haciendo algo y no entiende, pues por eso pregunta, tenga esa conversación, y hasta si todavía no lo entiende, usted está ahí presente para prevenir un mal camino, ¿verdad? Sí. Uno siempre, por la edad, gracias a Dios, ya ha vivido sus experiencias, ya sabe más, y aunque los hijos no le gusten escucharlo, usted sí sabe más, ya tuvo esa experiencia, aunque no le guste a lo mejor lo que haga, siempre está ahí para guiar a su hijo. En este caso estamos hablando de la prevención de las opioides, pero en cualquier otra cosa en la vida también.
0: Gracias, Leo. Sí, siempre tener esas pláticas, siempre ser abierto con esas pláticas y tener ese respeto, ¿no? Saber que pues pueden hacer esa amistad con sus criaturas, con sus niños, pero también que los respetan como padre, más que nada. Es para tener esas pláticas fuertes, aunque a lo mejor uno no quiere oír que sus hijos me preguntan, pues, ¿qué es esto? O me ofrecieron eso, pero que tengan esa seguridad de decirle, ahora me ofrecieron eso y yo sé que no. porque tú me enseñaste que eso es, que no es bien para uno. Siempre tener la responsabilidad de que ellos saben o sepan qué es bueno y no. Aunque a veces como padre, pues no quiere enseñar a su hijo las cosas malas en este mundo. Lamentablemente, para protegerlos es la única manera. Decirle la realidad de qué feo puede estar en nuestro mundo, qué puede estar allá afuera, para que ellos puedan entender y protegerse con las enseñanzas de uno, las creencias de uno y las lecciones que a lo mejor nosotros hemos pasado, para que ellos no caigan en esos mismos tropiezos. Pero ya, pues brincando el tema, y en la primera media hora hablamos poquito sobre la naloxona, sobre el opioides, pero ¿qué es la naloxona, Leonardo?
2: Bueno, sí, la naloxona, ¿verdad? Este es un medicamento recetado que va a revertir rápidamente los efectos de una sobredosis de opioides. Este no es una solución permanente, esta es una solución de emergencia, ¿verdad? En un momento donde estamos enfrentando una sobredosis enfrente de nosotros mismos, ¿verdad? Esta naloxona, en cierta parte, digamos que funciona igual que la opioide. El efecto, obviamente, es diferente, pero esta naloxona, cuando está introducida al cuerpo, en muchos casos lo vemos como un aerosol, ¿verdad? Así como uno que nos ponemos en la nariz para las alergias. Es en el mismo sistema. Entonces, cuando se introduce por la nariz o por el músculo, por una inyección, ¿verdad? Este medicamento, la naloxona, el Narcan, por su nombre de marca, va a entrar al cuerpo, va a ir a estos receptores de los opioides específicos en las células, las cuales hablábamos hace rato, en las cuales se pegan los opioides, y los van a bloquear a los opioides a que se junten con esos receptores, van a tomar su lugar. Ahora, el efecto de la naloxona puede durar entre 30 minutos a 90 minutos, entonces. O es el tiempo en cual todavía se va a encontrar en el cuerpo. Entonces, este medicamento ya cuando no esté ahí, la persona todavía corre un riesgo si todavía tiene opioides presentes en el sistema. Esta naloxona a veces viene, en muchos casos viene en un paquete de dos. Esto es porque se le puede presentar un cartucho de naloxona a la persona si no responde o si no responde o no empieza a mejorarse en unos 3 minutos, es importante dar esa segunda dosis. Entonces, esta naloxona es el medicamento, es la receta, el antídoto, digamos, de la opioides número uno que se ha encontrado así apoyar a salvar a las vidas, no nomás en la comunidad del Valle de Yakima, pero también al nivel nacional y al nivel internacional.
0: ¿Y dónde podemos conseguir ya que es toda esta información de cómo usarla, cómo administrarla, la importancia de cómo esto puede reversar una sobredosis y proteger a uno si está pasando por eso? ¿Dónde podemos conseguir este Narcan o este naloxona?
2: La naloxona dentro del Valle de Yakima se puede encontrar en un número de lugares sin costo, ¿verdad? Existen varios lugares, existen lugares como las clínicas de Yakima Neighborhood Health, ambos en Yakima y Sunnyside. Existe la organización Safe Yakima Valley con oficinas en Yakima también. El centro comunitario para ustedes que viven allá en la comunidad de White Swan, para que no tengan que viajar tan lejos, ahí el centro comunitario también da este recurso de naloxona. Otros lugares más grandes, también la oficina del Distrito de Salud de Yakima, ahí en la ciudad de Union Gap, y últimamente también los hospitales en, no nomás en The Astra, no nomás en Tappanish, pero también en Sunnyside. Y así como mencionaba Salvador hace rato sobre las cajas de seguro de medicamento, aquí también en Radio Cadena tenemos estas cartuchos de naloxona, estos que salvan la vida contra una sobredosis.
1: Y ocupan de darte más información en para agarrarlo, como ocupo a decir como, oh, ocupas mi nombre, mi seguro, donde vivo, porque esa es una cosa que los radioescuchas, hay unos que han hablado, pues, ¿qué ocupo? Ocupo de decirles, les ocupo de decir, o es para mi hermano, para mi primo, para mi tía, ¿qué información te ocupamos de dar para agarrar la naloxona? Y si venimos aquí a Radio Cadena.
2: Bueno, si usted viene a Radio Cadena y pregunta por esto, nosotros y en muchos otros lugares no le van a hacer esas preguntas, ¿verdad? Esta naloxona, el propósito no es para descubrir a quién está usando drogas o medicamentos sin buena causa. La idea de la naloxona es para salvar vidas. Entonces, si usted viene aquí o a cualquier otro lugar, no le van a hacer estas preguntas, no le van a pedir su nombre, no le van a pedir ninguna información personal. Simplemente usted puede llegar a cualquier lugar que mencionamos ahorita, va a preguntar a la persona, ¿dónde puedo? Me dijeron que aquí podía conseguir una naloxona y alguien va a venir, se la va a dar, le van a preguntar a lo mejor, ¿sabe cómo usarla? ¿La ha usado antes, verdad? Y si usted no sabe cómo usarla, le van a dar esa muestra en esos 5 minutos que toma, ¿verdad? Para que usted otra vez esté informado y preparado, porque la importancia aquí es que aunque no lo vaya a usar, aunque no lo tenga que usar, es importante tenerlo, como cualquier cosa también, digamos, en los primeros auxilios, ¿verdad? Mejor tenerlo y no ocuparlo que ocuparlo y no tenerlo. Entonces, esta naloxona también se puede conseguir en varios lugares, ¿verdad? Los mencionamos, también el estado de Washington en particular tiene una orden vigente por de parte del Departamento de Salud, cual dice cualquier persona puede ir a una farmacia o a un médico y pedir naloxona sin receta, porque otra vez este medicamento simplemente es para revertir una sobredosis, para salvar a una vida. Entonces, María, así como dices, no le van a preguntar nada personal, nomás es para saber que usted sabe cómo usarla, y si no, le dan esa muestra inmediatamente, porque la idea es que todos lo tengan, ¿verdad? Aunque que usted sea campesino, que usted sea trabajador en una bodega, que usted sea trabajador en una escuela, que usted sea un trabajador de salud, la importancia es que todos lo tengan, porque desafortunadamente un día a lo mejor sí nos toque, ¿verdad? Yo puedo contar que a mí me ha tocado no nomás dentro del hospital, pero también en mi comunidad, donde a mí me ha tocado tener que responder a una de esas acciones y en donde cuales yo sí estaba cargando esta naloxona para ayudar, para hacer el esfuerzo de ayudar a esta persona que sufría una sobredosis.
1: Y también quería decir que ya ahorita, porque como estabas diciendo en la primera hora del la programa, que el carfentanilo es más fuerte, y ya ahora están encontrando más de esas dosis en el fentanil, mixteado con el fentanilo, y la cosa es que el carfentanilo ocupas más de una o dos, depende del dosis de que la persona se tomó, vas a ocupar más que una de la naloxona, nomás para acordar la gente que ya ahorita no es nomás una, pero es más.
2: Así es, que sea el fentanilo o la versión más potente hoy en día, el carfentanilo, ¿verdad? La importancia de cargar la naloxona, le recuerdo, es importante, salvará una vida, pero también es importante que le recuerde que otra vez no es una solución permanente. Le mencionábamos que la naloxona va a durar 30, 90 minutos dentro del cuerpo, después de eso se va a despegar del cuerpo, se va a ir, y puede ser que las opioides en el cuerpo todavía sigan ahí y todavía puedan causar sus daños. Entonces, que sea un cartucho, que sea dos que le administre, siempre es importante acordar que si es una situación de vida o muerte, sí es importante no nomás administrar la naloxona, pero también llamar al 911, al sistema de emergencias, para que vengan, que sea una ambulancia o que sea cualquier respuesta para venir a ayudarle a llevar a esa persona a un lugar de cuidado médico para dar todavía más ayuda de lo que va a ocupar fuera de no nomás de la naloxona. La naloxona es un primer paso, pero no es el único. Entonces, sí es importante siempre acordar, es una situación de emergencia, administre la naloxona. E incluso si usted no sabe que esta persona está sufriendo una sobredosis por causa de opioides o por cualquier otra razón, si usted no está seguro, la naloxona no le va a hacer daño a una persona. Otra vez, el único uso de la naloxona es para prevenir la sobredosis, para ayudar, para pelear contra una sobredosis. Esta naloxona no le va a hacer un daño negativo, no va a hacer más daño de lo que ya se encuentra la persona. Entonces, otra vez, es un primer paso, no es el único. Siempre importante recordar de recibir esa atención médica después de llamar al 911 y seguir las instrucciones de la persona que le venga a ayudar y luego de un proveedor médico.
0: Gracias, Leonor. Gracias, María. Pues ya estamos llegando al final del programa. Un último comentario que le dan a nuestros escuchas.
2: De mi parte, aunque hablamos hoy de las opioides, del fentanilo, de la sobredosis y de la naloxona, ¿verdad? El mensaje.

0: el mensaje de hoy para prevenir el uso de las opioides. Y si llega a este momento del uso de las opioides, estar preparado en cómo responder a una. Aquí le dimos varios ejemplos, varios material, varias información de cómo prevenir, cómo ayudar en una sobredosis, pero si siempre tiene preguntas aquí, siempre a la orden. Muchas gracias por tenerme a mí, a ustedes dos, a María, a Salvador, a usted que me dejó estar con ustedes esta hora. María, adelante.
1: No, gracias, por toda la información que nos has traído también y más porque yo sé que tengo familiares que murieron de esto y por eso me pega más ahorita ya porque no tenían la naloxona. Y gracias, Leonardo, otra vez por a lo menos a mencionar dónde pueden agarrar la naloxona y pueden hablar aquí a Radio Cadena y con mucho gusto le damos la información dónde pueden ir a conseguir la naloxona, así no nomás para cargar la vida allí de uno.
2: Pues muchísimas gracias a los dos, muchas gracias a usted que estuvo sincronizada con nosotros. Acordarle que pues aquí nuestro número es 509-854-2222. Siempre un placer estar aquí con ustedes y recuerden que el consumo de opioides te consume y mata. Siempre agradecidos con ustedes. Sigue escuchando nuestras programaciones y que tengan un lindo día. Con permiso.
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1: La ley de salud establece que cuando cumplen 26, los hijos deben salir de la cobertura de sus padres. ¿Qué pueden hacer? Hola, soy Paula Andaló de KFF Health News. Estate alerta, hay muchas estafas. Cuidadodesalud.gov es el único sitio oficial para comparar seguros médicos y eventualmente te dirigirá al mercado estatal si tu estado tiene su propio mercado. Debes saber que podría ser elegible para Medicaid si tu ingreso es lo suficientemente bajo. Entre los detalles al buscar un plan, el costo. Recuerda que a veces lo barato sale caro. Los planes con primas más bajas suelen tener más de otros gastos. Habla con tu doctor y el centro en el que recibes atención médica para verificar si están dentro de la red del plan que te interesa. Y si te confunde el proceso, no te preocupes. Hay navegadores o corredores de seguros que pueden ayudar. Infórmate bien y compara. Que tengas suerte. 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
1: Familia, soy el Dr. Shapiro y estoy a su servicio en la Red Hispana para platicar de salud, escuchar sus preguntas y compartir respuestas con toda confianza. Familia, familia, familia, bienvenidos todos ustedes al programa de Dr. Shaps en la Red Hispana. Este va a ser un programa muy especial de un tema que pocas veces nos metemos en esto, pero quiero realmente sacarlo a la luz. No es un secreto, pero muchas veces no platicamos de eso. Desgraciadamente, mucha parte de la ciencia, muchas partes de los sentimientos, es un tema tabú y simplemente no tomamos en cuenta el sufrimiento que estas personas están teniendo, el sufrimiento a largo plazo, los cambios tanto físicos y de salud mental que están viviendo, y es algo que le pega a todas las mujeres. Es algo que va a pasar, es algo que es, y la verdad quiero platicar de esto porque es sumamente importante para nuestra comunidad. Y vamos a platicar un poquito de la menopausia. Vamos a platicar de los mitos, de las realidades, de las cosas que tenemos allá enfrente y, la verdad, sobre todo, de las cosas que necesitamos cambiar. Voy a empezar con un ejemplo. Tenemos tantos medicamentos, tanta ciencia y tantas cosas alrededor de tantas enfermedades para muchas cosas. Disfunción eréctil, problemas, por ejemplo, para el asma. Tenemos muchas cosas que están allá afuera y que las tenemos y que funcionan, pero el 50% de la población mundial va a tener menopausia en algún momento de su vida. Entonces, ¿por qué no estamos realmente poniendo el enfoque que necesitamos? ¿Por qué no podemos ver qué cosas están pasando ahí, poner esos recursos y poner realmente las cosas? Porque al momento que tenemos menopausia, hay unos cambios hormonales, hay cambios de la parte de nuestro cuerpo, de todas las cosas que están cambiando, y hoy voy a platicar un poquito de esos cambios y, sobre todo, qué cosas podemos hacer de una manera natural y cuándo necesitamos acceder a nuestro médico, cuando ya no es normal, cuando algo tenemos que mejorar. Y el hecho de tener menopausia, y ojo, y cuídense con esto y por favor pongan la atención, el hecho de tener menopausia está teniendo los bochornos, los cambios físicos que pasan, no quiere decir que usted no tenga opciones, no quiere decir que usted se tiene que aguantar 10 años hasta que pase, no tiene que aguantarse, al revés, familia. En este momento tenemos que ponernos las pilas, elevar esto y, sobre todo, hacer algo. La menopausia es algo que realmente pasa al momento que nosotros se bajan, justamente las mujeres, lo que son las hormonas. Los óvulos y los ovarios, voy a platicar un poquito más de los ovarios, justamente generan estrógenos y hay un balance entre un vaivén de hormonas entre los estrógenos y progesterona y otras hormonas más que están controlados justamente por el ovario. Al momento que nosotros tenemos la parte fértil de la edad, nosotros empezamos a aventar lo que son los óvulos y hay un ciclo menstrual donde los picos y bajan, suben y bajan. Pero llega un momento alrededor justamente de los 40, los 50 años de edad, donde esas hormonas naturalmente empiezan a bajar. Esas hormonas, tanto los estrógenos como la progesterona, regulan muchas partes del metabolismo. Y recuerden que prácticamente desde los 12, 13 años en promedio, hasta prácticamente los 40, 45 años, han controlado los ciclos tanto físicos de la piel, del agua, de la presión, de otras cosas más que están pasando ahí. O sea, al momento que los retiramos, empiezan a haber ciertos cambios. Pueden haber cambios de la manera que nosotros estamos pensando, la manera que estamos durmiendo, la manera que nosotros estamos ahora sí percibiendo la piel, porque se puede empezar a resecar mucho más. Y lógicamente esas dos hormonas también están muy relacionadas con el apetito sexual, lo que se llama libido. Entonces, si empiezan a bajar, pues también puede bajar justamente esa sensación de querer tener sexo o ser sexualmente activa. Empiezan a cambiar muchas cosas alrededor de este tema. Parte de los cambios que muchas veces no platicamos, pero tenemos que platicar, es que la lubricación de la vagina también dependen de estas hormonas. O sea, al momento que empezamos a retirar estas hormonas, el hecho de tener, ahora sí, imagínense, se bajan las ganas de tener, ahora sí, algún tipo de interacción sexual. Y aparte la vagina no está, ahora sí, no está lista, porque no está tan lubricada por estas hormonas que están faltando. ¿Qué es lo que termina pasando? Pues baja el libido, no se siente tan bien como antes, hay un problema real y empieza a crear mucho más problemas en la parte de sexual. Además, que empezamos a ver, pues, si estas hormonas bajan, hay una tendencia a acumular grasa o peso en otras partes del cuerpo que antes no estaban. Entonces empezamos a dividir justamente esa cantidad de peso en otras partes más que no estaban ahí, y esto aumenta las posibilidades que, pues, si ya estoy triste, ya está pasando esto y estoy cambiando mi cuerpo, también tenemos más problemas. Y otra cosa que también es algo muy interesante que pasa muy seguido son los llamados bochornos, que son justamente esos cambios de temperatura donde empezamos de repente a sudar, empezamos así las manos, las axilas, la espalda, el cuello, y empezamos a tener poca tolerancia a lo que es el calor. Entonces tenemos todas estas cositas que van pasando por todos lados en continuación, en una manera que van aumentando. Y lógicamente, si estamos teniendo todo esto, pues, ¿qué ganas de hacer cosas? ¿Qué ganas de hacer estas cosas? Y la verdad, no es como, bueno, tengo dolor de cabeza, me tomo una pastilla y se acabó. Con la menopausia y la perimenopausia, realmente no existe alguna pastilla en este momento que resuelva estas cosas. Están comenzando a ver. Están en esas fases de entender lo que está pasando para poder mejorar la salud de nuestro, de la salud en la menopausia, que es muy importante. Entonces, tenemos todo este bloque de cosas que están pasando. Es importante saber que sí hay cosas el día de hoy que podemos utilizar. Si estos síntomas realmente te están agarrando, te están haciendo que tú te sientas que no quieres hacer cosas, que no tienes actividades, que te está pegando a la vida por los cambios de temperatura, los cambios de sensación, los cambios también de la parte sexual, bueno, es un problema. Entonces platica con tu médico, por favor, porque sí hay medicamentos, cuando ya está exagerado, que podemos llegar a funcionar. Hay justamente hormonas que se pueden utilizar para el reemplazo hormonal, que puede ayudarnos un poquito más para mantener tanto la musculatura, y ahorita voy a platicar un poquito más de la osteoporosis, que pueden proteger un poquito más al cuerpo en ese momento para hacer intercambio y ahora sí ir bajando poco a poco para poder ahora sí tener menos síntomas. Va a depender de cada persona. Hay personas, por ejemplo, que tuvieron cáncer de mama que no se les recomienda utilizar eso, pero por otro lado puede proteger contra otras cosas más, incluyendo el corazón. Entonces tenemos que hacer esa plática, ese balance de plática con nuestro médico para ver qué opciones tenemos. Otra cosa muy, muy común que tenemos que estar checando al momento de tener la menopausia es la salud de nuestros huesos. Los huesos dependen de la vitamina D, la vitamina K, y al momento que estamos subiendo y tenemos la menopausia, esa absorción de vitamina D, de K, y justamente mineralizaciones para poner los huesos duros y fuertes, empieza a bajar muchísimo. Entonces tenemos que tener ojo y cuidado en la parte de la osteoporosis. Se puede llegar a tomar lo que son unas radiografías especiales del hueso para ver la densidad ósea, para ver qué tan duro está el hueso y si necesitamos realmente aumentar vitamina K, aumentar vitamina D o otras cosas más para que ese hueso siga siendo sanito. Entonces tenemos que tomar eso en cuenta. Y además, lógicamente, estar checando lo que es las mamas, o sea, las mamografías, y checar también nuestra presión arterial, colesterol y otras cositas más. En nuestras manos, definitivamente, está la posibilidad de poder hacer ese triángulo de salud. La información está hasta arriba. Las otras cosas naturales y las otras cosas normales que tenemos. Entonces, la alimentación es sumamente importante. Y no quiero decirles que hay una dieta específica para esto. Hay ciertas cosas como el tofu que podrían llegar a ayudar un poquito porque tienen estrógenos naturales. Pero por el otro lado, el ejercicio. El hecho de hacer ejercicio, no, miren, me gustaría, ya les dije que no hay un medicamento específico. Me gustaría decirles que tengo aquí una poción mágica que les voy a resolver todo, pero lo más importante aquí es que si nos ponemos las pilas y hacemos ejercicio, muchas veces yoga, la parte de respiraciones, la parte de meditación y también la parte de la dieta. Esto no es que elimine los bochornos, no es que de repente nos sintamos como Supermana y vamos a estar del otro lado, no. es importante que estas cosas van a ir aumentando 5 o 10% y van a mejorar un poquito más la calidad de vida que estamos teniendo. Y otra vez, si esto no está funcionando, por favor, pónganse las pilas. Les ruego, por favor, que levanten su voz, que díganle a los científicos que necesitamos más información de esto, que necesitamos más medicamentos, que necesitamos tratar de buscar qué otras cosas tenemos, porque de la misma manera que comenzaba con este comentario, hay más medicamentos para la disfunción eréctil que para la menopausia. Y realmente el 50% de nuestra población va a terminar teniendo menopausia. Entonces, hay que ponernos las pilas, familia. Hay que poner nuestro corazón aquí. Y si usted lo está viviendo, por favor, platiquen con su médico. Hay cosas que sí se pueden hacer, hay cosas que pueden mejorarlo. Todavía no tenemos una ahora sí, algo que lo quite completamente, pero, muy importante, sí hay cosas para usted que se pueden mejorar.
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1: Con esto quiero invitar a mi queridísima Susana para escuchar todas las dudas y preguntas que queremos realmente responder en este espacio. ¿Cómo está Susana?
3: Doctor, escuchándolo atentamente, porque estos temas a todas las mujeres sí que nos obligan a estar allí informadas, activas, tomando acción y sobre todo sobrellevándolo. Yo digo que esto es como una ola, ¿no, doctor? Hay que sobrellevarlo.
1: Completamente, y es parte de las cosas que necesitamos escuchar. Y muchas veces dejamos el tema de la menopausia, flujos vaginales, hay tantas cosas que muchas veces lo llamamos temas tabús. Ahora sí, ¿qué pasa justamente con ese apetito sexual? Hay muchos temas que los empezamos a dejar al lado porque sentimos que no se tienen que hablar de eso. Y todo el mundo empieza a sufrir en su soledad. Y me duele mucho, y lo voy a decir ahorita, es que muchas veces tenemos más medicamentos para disfunción eréctil que para lo que es la menopausia. Y eso me duele en el alma, porque realmente la calidad de información que nosotros necesitamos y el sufrimiento y los cambios que pueden haber dentro de la menopausia pueden ser muy devastadores. Desde cambios, deja la parte hormonal, lo que realmente estamos viviendo, cómo actuamos, cómo nos sentimos, cómo el cuerpo está reaccionando a estos cambios, y el hecho de podernos enfocar en este tema sumamente importante. Hay mucho que aprender, hay mucho que nos falta poder producir, pero espero que pronto tengamos algo, porque la verdad es algo que ya deberíamos empezar a solventar y ahora sí ayudar a todos.
3: Ay, que así sea, doctor. 1-844-224-8182, el número para que ustedes pregunten. Y precisamente nos llega una pregunta sobre esto, doctor, y quiero que usted escuche lo que nos preguntaron desde San Diego y cómo esta persona se está sintiendo y qué es lo que le preocupa.
4: Doctor Shapiro, quiero saber a qué edad se quita la menopausia. Ya llevo 10 años con la menopausia, un poquito más. Los bochornos pues no los aguanto tampoco. Y no tengo deseo sexual tampoco, no tengo ganas de nada. Gracias, tengo 57 años.
1: Señora, antes que nada le mando un fuertísimo abrazo. Va a depender de muchas cosas. Definitivamente hay un proceso y esos bochornos, como le decía mi abuela, pueden continuar un rato más. Desgraciadamente hay cosas que pueden durar un poco más, y esa es una de ellas. Las cosas que puede regular mucho es ver qué contenido de hormonas naturales puede llegar a tomar. Y eso necesita platicar con su médico. Si ya esto, por ejemplo, porque hay mujeres que realmente al momento de estar en la menopausia están prácticamente empapadas y se siente horrendo las manos, Todo realmente empieza un ciclo de sudoración muy fuerte. Si eso es lo que está pasando, platique por favor con su médico. Hay cosas de medicina que son hormonas que podrían ser buenas para usted si es que ya está teniendo esos síntomas. Parte de las cosas importantes es que cuando ya tenemos un síntoma, ya sea la menopausia, ya sea dolores articulares, ya sea nuestra presión arterial alta, cuando ya está en niveles que nos está afectando a nuestra rutina diaria, sí hay cosas y tenemos que valorar las ventajas y desventajas, porque todo en la vida hay buenas cosas y malas cosas al momento que tomamos una acción. Entonces hay que evaluarlo con nuestro médico o médica de qué cosas podemos utilizar para nosotros. Muchas veces ciertos medicamentos se pueden utilizar, muchas veces dietas, por ejemplo el tofu tiene un nivel importante de estrógenos que puede llegar a ayudarnos. Entonces, ver qué cositas podemos hacer para que mínimo la gran mayoría, y me gustaría decirle que tenemos algo que quita completamente todo, no lo tenemos aún, pero hay cositas que pueden mejorarlas, entre ellas cosas que, y se va a reír, pero esto sí es cierto, el hecho de hacer ejercicio, el hecho de tener un peso saludable, el hecho de realmente la parte de meditación, son tres o cuatro cositas que no, otra vez, no es la solución perfecta, pero mínimo pueden ayudar 10, 15%. O sea, si le vamos aumentando 5% por aquí, 10% por acá, puede ser una diferencia en su día a día para que cuando estén haciendo esos cambios de temperatura y esté sintiéndose así, mínimo ya no sean tan fuertes. Van a estar ahí, pero podemos controlarlos un poquito más.
3: Doctor, ¿y la mente también se ve afectada por estos cambios?
1: Al momento, y eso pasa también en los hombres, al momento que nosotros tenemos cualquier cambio hormonal, nuestra mente, nuestro cuerpo, todas las cosas pueden cambiar. ¿Por qué? Porque hay ciertas cosas tanto de la memoria, de cómo dormimos, porque esa es la otra parte muy importante, de cómo dormimos, cómo sentimos, muchas cosas están reguladas por las hormonas. Les voy a poner un ejemplo para antes de llegar a la parte de la menopausia. Imagínense que tienen problemas de la tiroides. Si está muy arriba, estamos como ahora así como Speedy González corriendo de un lado al otro. Si está muy baja la tiroides, estamos aumentando de peso, estamos sintiendo más cansados, estamos teniendo menos cosas que estamos haciendo. Entonces, ahí están las diferencias de las cosas que nosotros tenemos enfrente de nosotros. Por eso es clave para la menopausia pensar de que, pues, si esto nos está afectando con la tiroides, que está medio disfuncional, ahorita que ya me está faltando progesterona, estrógenos, todo este balance que tenía antes y que ya no está, que llevo acostumbrada por 20 años, 30 años, pues sí van a haber esos cambios y muchas veces puede verse reflexionado como ansiedad, como depresión. Entonces, por eso hay que poner también ojo en esto.
3: Gracias, doctor. 1-844-224-8182. Llamen, participen. Ustedes son parte importantísima de Dr. Shaps en la red hispana. Recibir sus preguntas es realmente gratificante, así que llamen 1-844-224-8182. Además que entre todos nos vamos ayudando y nos vamos orientando allí con cada una de las preguntas que ustedes hacen. Nos vamos de inmediato a Spokane, doctor, porque desde allí también nos llamaron.
4: Sí, doctor. La pregunta mía es, ¿qué es las plaquetas blancas bajas? Esa es toda mi pregunta. Gracias.
1: Muchísimas gracias. Bueno, déjame platicarles de dónde vienen las plaquetas y la parte de los glóbulos blancos y todas esas cositas más. Nuestra sangre está dividida en grupos. Toda la sangre, aunque no lo crean, sale de la médula ósea, quiere decir de nuestros huesos largos, ahí se está produciendo la sangre. Y todos empiezan con una célula. Aunque no crean, vienen de la misma célula y luego se empiezan a especializar. Están lo que son los glóbulos rojos, que es prácticamente los que cargan la sangre y cargan toda la parte del oxígeno. Tienen hierro y eso es cuando están bajos, tenemos anemia. Por otro lado están los glóbulos blancos, que son los que son las de defensa. Y por otro lado tenemos lo que son las plaquetas. Las plaquetas sirven para la coagulación. Cuando nos cortamos son como prácticamente las curitas o ese tapón que va corriendo para que no nos desangremos. Es lo primero que llega ahí. Entonces tenemos estos son como los tres grupos más importantes. Glóbulos blancos, que son como los de defensa, son los que luchan contra las bacterias, contra los virus, contra las otras cosas más. Y cuando están bajitos, pues tenemos bajas las defensas. Con las plaquetas, si están bajitas, pues al momento que nos cortamos podemos llegar a tener problemas de sangrados. Es importante saber que es normal que nosotros tengamos fluctuaciones, aunque sean un poco bajas de tanto no tanto los glóbulos rojos, pero los blancos sí pueden estar fluctuando, pueden estar cambiando después de una infección viral. Muchas veces tenemos ciclos normales y no quiere decir que estemos indefensos o que nos vayamos a desangrar. Pero cuando empiezan a bajar, por ejemplo, ahorita que su pregunta de las plaquetas, empiezan a bajar mucho, podríamos llegar a tener problemas de sangrados. Podríamos tener problemas de otras cosas más. Entonces, tenemos que ver si es un ciclo normal, si hay algo que lo está produciendo o si realmente muchas veces puede estar compitiendo la sangre. Muchas veces cuando con la médula ósea no está funcionando muy bien, no estamos comiendo muy bien, tenemos una enfermedad, una infección, muchas veces se puede ver reflexionado con eso. Entonces, hay que ver de dónde está viniendo.
3: 1-844-224-8182 para sus preguntas. Todas son bienvenidas aquí en Dr. Shaps en la Red Hispana. En cualquier momento que estén viendo o escuchando el programa a través de las estaciones afiliadas de la Red Hispana, llamen y participen. 1-844-224-8182. Y ahora nos vamos a Orlando porque desde allí también nos llamaron.
5: Quiero saber que me está dando un dolor de estómago. No sé de qué me viene ese dolor a mí. Yo soy Shapiro. Lo escucho siempre. Usted, gracias.
1: Ay, lo siento muchísimo, muchísimo, muchísimo. Si está horrendo, por favor, vaya a ver a su médico el día de hoy, en este momentito que me está escuchando. En general, los dolores de estómago pueden venir por muchas cosas. Depende también, porque muchas veces tenemos el estómago y hay que ver en qué área de nuestra panza está. Si nosotros dividimos en cuadrantes, imagínense que ponemos 4 cuadritos. Si lo juntamos justamente del lado derecho arriba, ahí tenemos el hígado. Tenemos también lo que es la vesícula biliar y también muchas veces con úlceras u otros problemas más podemos tener ese dolor. Del lado izquierdo, justamente en la parte de arriba, tenemos el bazo, tenemos los pulmones, o sea, parte de lo que estamos sintiendo ahí son las costillas y otras cositas más. Y también muy importante, del lado bajo derecho, ahí es donde tenemos el apéndice, muy famosa por darnos dolores de cabeza. Y del lado izquierdo, tenemos prácticamente la última parte del colon. Entonces, tenemos ahí que ver de dónde está viniendo eso. Generalmente los dolores de la parte de en medio es como más gastritis, puede ser reflujo, puede ser otras cosas más que estamos teniendo ahí. Y cuando tenemos más para abajo puede ser de las vías vías urinarias, que se me está barriendo el cerebro por allá, o también la parte colorrectal. Entonces, hay que ver de dónde está teniendo eso. Ojo, cualquier persona, si hay sangre, estamos bajando de peso, se nos está quitando, estamos ahora sí sin hambre, estamos con náusea, vómito, hay que poner mucho más atención porque son llamadas de atención para platicar con nuestro médico lo que estamos teniendo. Si ya nos estamos quedando deshidratados, nuestro estómago está inflando, está tan doloroso que no nos queremos ni siquiera mover porque nos duele, es una emergencia médica y tenemos que acudir a los servicios.
3: Y esas personas que llegan a sentir dolor de espalda o de cuello, mejor dicho, hace unos días leía un artículo sobre ese síndrome de tanto tener hacia abajo y el scroll en el celular y llegan a sentir ese dolorcito. Doctor, ¿eso puede ser perjudicial a largo plazo? ¿Es algo que podemos sentir? ¿Qué recomendamos allí a las personas? Porque últimamente muchos estamos así.
1: Voy a tratar de hacer esto lentamente para que podamos ser el ejemplo de esto y espero que funcione. Nos empezamos realmente a encorvar mucho más, nos empezamos a ir hacia abajo, empezamos a tener más problemas y esto hace que la columna vertebral empiece a tener una forma diferente, se empieza a aplastar más las vértebras y tengamos más problemas a largo plazo. Entonces, aparte de la postura y cómo se ve, empezamos a mover los hombros hacia adentro, podemos empezar a tener tantas variantes que realmente a lo largo puede ser un problema y también, sí, o sea, podemos empezar a tener el famoso así, y aparte, pues no queremos que el músculo más fuerte sea este, queremos que el músculo más fuerte sea este, entonces sí hay ciertas cosas que pueden ser perjudiciales.
3: Doctor, me voy, sigo atenta de las llamadas que llegan al 1-844-224-8182, pero vuelvo la próxima semana.
1: Un gusto enorme y un fuertísimo abrazo.
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1: Y comenzamos nuestro minuto de prevención. Y voy a hacer una palabrota, menopausia. Y la estoy diciendo no porque sea una mala palabra, sino porque no la decimos suficiente. Tenemos que repetirla muchas veces. 50% de la población mundial va a tener menopausia. Y es algo que muchas veces tenemos medicamentos para la disfunción eréctil y no para la menopausia. Entonces, familia, hay que ponernos las pilas, exigir las cosas importantes para proteger justamente a ese periodo que es tan importante. La menopausia es justamente esas hormonas empiezan a bajar que han estado con nosotros por lo menos 20, 30 años y empezamos a tener cuestionamientos, cambios físicos, cambios de salud mental y también sexual que estamos teniendo. Por eso tenemos que exigir con nuestros médicos científicos y todos atención. Y esto va desde el ejercicio que hagamos, la comida que tengamos y también hasta medicamentos. De esa manera nosotros podemos ver qué cosas son importantes para nuestra salud. Y de aquí, familia, nos tenemos que poner las pilas. Nos tenemos que poner toda esa energía positiva que tenemos porque todavía no tenemos una solución, pero el hecho de tener menopausia y están sufriendo de bochornos, de cambios, de ahora sí, problemas de osteoporosis y otros problemas más que continúan durante la menopausia, no quiere decir que sea una condena. No quiere decir que tengamos que dejarlo. Es algo natural, me lo voy a aguantar. No. Si están sufriendo y están teniendo un problema, por favor acérquense a su médico, porque hay muchas cosas que sí podemos hacer por usted. Y con esto, familia, me despido completamente de ustedes. Este es su programa de Dr. Shaps en la Red Hispana. El día de hoy platicamos de un tema muy importante y espero, por favor, que nos manden sus dudas y preguntas, que aquí estamos completamente para responderlas. Acuérdense, por favor, de luchar contra el miedo con una dosis de verdad. Nos vemos, familia.
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9: Ahora, tu terapeuta puede ser incisivo, conversador, empático, pero no humano. Hola, soy Paula Andaló de KFF Health News. Desde la pandemia, la demanda de profesionales de salud mental ha aumentado. Y curiosamente, muchos pacientes prefieren un terapeuta artificial que no toma notas o cuenta los minutos para que termine la sesión. Estos chatbots son populares, especialmente entre los adultos jóvenes. La industria de estas aplicaciones está creciendo. Hay por lo menos 45 que ofrecen sesiones con avatares. Sin embargo, cuidado, porque prometen excelentes resultados, pero no tienen respaldo académico ni están reguladas. Y también está en juego información sobre la vida privada, cosas que una persona solo le cuenta a un terapeuta. Más información en kffhealthnews.org.
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3: Como cada semana, es importante saber que al momento que nos vamos a un médico tenemos que llevar una lista completa de preguntas. Y sí, muy importante, no estamos contentos o contentas de lo que nos están diciendo, es importante preguntar más. Es nuestro derecho como pacientes de entender lo que nos está pasando en nuestra salud.
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todo lo que ha logrado. Dígale que pocos llegan hasta donde la ha llegado. Además la tiene usted, es un tipo afortunado. Felicíteme a su hombro y felicítese usted.

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1: En todo el país se libra una mortal guerra. 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José Magaña trabaja en la prevención de uso de sustancias y nos explica.
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1: ¿Te gustaría aprender a vivir o convivir en armonía con tu pareja y los seres que te rodean? 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No te compares con nadie. Acepta al otro como legítimo yo en la convivencia. 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
1: ¿Qué tal, amigas? ¿Qué tal, amigos? Muchas, muchas gracias por estar con nosotros en una nueva emisión de su programa migratorio. Bienvenidos a América, transmitiendo, como siempre, desde el área metropolitana de Washington y trayéndoles siempre información oportuna, relevante, actual, pero sobre todo, respuestas a sus preguntas de inmigración. Y tenemos un programa muy interesante. El Departamento de Justicia busca anular la ciudadanía a 384 estadounidenses. ¿Por qué? Además, deportan a inmigrantes a terceros países. ¿De qué derechos gozan? Y la pregunta, ¿se puede hacer un ajuste de estatus si la persona tiene una orden de deportación? De eso y mucho más vamos a conversar y platicar con nuestra buena amiga, la experta, la abogada migratoria, Kelly Ortega, que nos acompaña desde aquí mismo, desde la capital del país. Bienvenida, Kelly, al programa.
2: Gracias, muy buenos días.
1: Gracias, Kelly, por estar con nosotros. Vámonos directamente a las actualidades de la semana, por favor.
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1: Bueno, por cortesía del diario The New York Times, nos enteramos que el Departamento de Justicia ha identificado a un total de 384 personas, todos estadounidenses que nacieron obviamente en el extranjero, a quienes pretende revocar la ciudadanía como parte de una iniciativa para acelerar el proceso de desnaturalización mediante la asignación de los casos a fiscales de decenas de fiscalías federales en todo el país. Abogada, le pregunto, ¿es esta situación normal? ¿Se ha visto en otras administraciones que se den estas acciones proactivas del gobierno federal para anular la ciudadanía de cierto grupo de personas?
2: Digamos, a estos niveles no se ha visto. Sí, históricamente existe esta habilidad de quitarle la ciudadanía a alguien si la obtuvo por fraude o no era elegible. Pero las cifras que estamos viendo ahora es un número exageradamente mucho más grande de lo que hemos visto históricamente. Y esto simplemente se debe a otra manera de atacar la inmigración en los Estados Unidos y de esta manera atacando a los que ya inmigraron.
1: Ahora, el diario no da muchos detalles sobre los casos particulares, probablemente por razones legales, pero se asume que en estos casos específicamente puede haber la presunción de fraude. ¿Ese es el motivo más común por el cual se puede dar este paso de anular la ciudadanía? Por ejemplo, fraude de matrimonio.
2: De acuerdo, sí. Las provisiones, y vamos a poner algo bien claro, para quitarle la ciudadanía a alguien es una barrera legal muy alta que el gobierno tiene que comprobar. Tiene que comprobar que la persona obtuvo su estatus original mediante algún fraude o declaración falsa, como usted lo menciona, posiblemente fraude matrimonial, o que en el proceso de hacerse ciudadano, en el proceso de la naturalización, la persona no calificaba, ya sea por delitos, por otras cosas que tal vez o no era su tiempo o no calificaba para la ciudadanía en el momento que se le concedió.
1: Ahora, abogada, aparentemente estas acciones y las noticias sobre estas acciones están teniendo el efecto de enfriar las expectativas y de alguna manera el interés de las personas en hacerse ciudadano de los Estados Unidos, de acuerdo con un reportaje también muy interesante de la Radio Nacional Pública, National Public Radio. Nos enteramos que el año fiscal 2025 fue uno de los más volátiles en términos de ciudadanía. ¿Por qué razón? Porque al principio del año fiscal se registró una alza, ¿no? Más de 270 mil personas presentaron su solicitud entre febrero y abril de 2025, un mes después de que entró en vigencia el segundo mandato del presidente Donald Trump. Pero en total cayeron 50% para finales del año fiscal pasado. ¿A qué cree que se deba esto?
2: Creo que se debe a dos factores muy grandes. Número uno es el miedo que tienen los inmigrantes legales a empezar procedimientos debido a la tensión adicional y la tensión agresiva que ahora se están procesando con estas solicitudes. El segundo factor es el aspecto económico con la falta de decisiones en muchos de los procesos. Se han visto bastantes reportajes donde personas pagan por sus aplicaciones, estudian, se preparan para sus entrevistas, tienen entrevistas exitosas y aún así el gobierno no completa el proceso de hacerlos ciudadanos. Hay personas que tienen miedo a ponerse bajo la lupa y hay personas que dicen que tal vez no vale la inversión económica si no van a completar mi proceso.
1: Ahora, la pregunta obligada es, ¿ese miedo, ese temor es fundado? ¿Existe un mayor escrutinio, digamos, de personas que tengan alguna manchita o dos manchitas en su récord que potencialmente, no solamente

0: solamente lo pueda hacer inelegible a la ciudadanía, sino quizá también a quitarle la residencia legal permanente?
1: Definitivamente a estas alturas sí hay un escrutinio más alto. Digamos, los oficiales están indagando más, están revisando de una manera más profunda las solicitudes y los mismos aplicantes para estos beneficios migratorios. Pero para una persona que plenamente califica, que se prepara, realmente no debe de temer al proceso si está bien asesorado y que bien cumple con esos requisitos.
0: Muy interesante, definitivamente. Obviamente vamos a estar muy pendientes de esas cifras. Y aproximadamente en este momento, abogada, ¿cuánto está tomando de tiempo para convertirse en ciudadano? ¿Ha mejorado los tiempos? ¿Han empeorado? ¿Siguen igual?
1: Para la gran mayoría de personas el proceso no está muy demorado. Puede ser tan pronto como 3 meses y por largo póngale como unos 8 a 10 meses el proceso. Pero si hay unas oficinas, por ejemplo, en nuestra zona en particular aquí en Washington, D.C., que en menos de 6 meses ya han completado su proceso.
0: Entonces, en resumen, ¿usted sí recomienda a las personas que se hagan ciudadanos en este momento o mejor que se esperen un momentito si tienen alguna manchita en su récord?
1: Si hablan con un abogado y claramente son elegibles, no es mejor momento de buscar esa máxima nivel de protección en hacerse ciudadano. Ahorita que la cosa está un poquito tensa, es mejor hacerse ciudadano, pero hay que ver qué calificamos. Si tenemos cosas en nuestros pasados, debemos ver si realmente son cosas que nos van a afectar o no.
0: Muy interesante. Si gusta compartir su número telefónico, abogado.
1: Claro que sí, para mayor información y para consultar, el teléfono sería el 703 544-2929.
0: Muy bien, ahora vamos por favor al tema de la semana.
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0: Bueno, hemos visto en esta administración del presidente Donald Trump que quizá con más intensidad que en otras administraciones, la deportación a terceros países de inmigrantes indocumentados. Lo vimos al inicio de su gobierno cuando algunos inmigrantes venezolanos fueron llevados a la prisión del CECOT, donde están todas las pandillas salvadoreñas en San Salvador. Otros países también están en este programa. Por ejemplo, hay ciudadanos de Perú, Ecuador y Colombia que fueron recientemente enviados a otros lugares. Y ahora se sumó a esa lista de países que aceptan inmigrantes de terceros países la República del Congo. Abogada, le pregunto, estos inmigrantes que están en estos lugares, que en ocasiones están allí porque sus países de origen no los aceptaron, ¿tienen algún otro recurso legal? ¿Pueden regresar a su país de alguna manera o van a permanecer, digamos, que en un país que no conocen, quizá sin hablar el idioma por tiempo indefinido?
1: Sí, la verdad es que estas personas están en un limbo legal muy delicado. Estas personas técnicamente podrían, pero de manera urgente y expedita, presentar una petición en Corte Federal que se llama habeas corpus para tratar de exigir que el gobierno realmente justifique por qué esa persona tiene que ser enviada a este tercer país donde tiene ningún lazo, ya sea familiar, ya sea cultural o de idioma. Otras cosas que se pueden hacer es tratar de reabrir el caso original de deportación. La mayoría de las personas que hemos visto enviados al Congo son personas que tienen órdenes de deportación, pero con una protección de no ser deportados a sus propios países. Si pueden mostrar que en esos países donde el gobierno tiene la intención de enviarlos, no tienen, digamos, alguna protección o alguna habilidad de poder tener una vida estable, entonces posiblemente puedan tratar de pelear eso. Una de las cosas que estamos viendo en términos prácticos es que en el Congo realmente no les están apoyando fuertemente con algún proceso de asilo o protección y les están ofreciendo regresarlos a sus propios países de origen, donde el gobierno de Estados Unidos no los puede deportar. Incluso eso tal vez también puede ser una herramienta para tratar de detener que esos procesos sucedan de una vez.
0: Ah, ya entiendo. Es decir, tratar de evitar en primer lugar que la persona salga. Ahora, me pregunto el tema logístico. Si una persona está en este momento en el Congo y no habla el idioma, ¿le dan por lo menos la oportunidad de que tenga contacto con sus familiares y sus familiares con algún representante legal, de tal manera que puedan activar un proceso de defensa de manera remota?
1: Sí, de hecho, sí hay maneras de obtener comunicación y de tratar de manera remota, tratar de pelear el caso. Se ha visto en diferentes circunstancias, algunos más famosos que otros, donde se ha podido lograr que personas sean devueltas a los Estados Unidos si el procedimiento de removerlos fue erróneo. Pero definitivamente lo que cuenta más que todo es el tiempo. Entre más tiempo pasa, más difícil puede ser ese tipo de proceso.
0: Finalmente, abogada, cuando una persona va a ser removida a un tercer país, se le da la oportunidad en tiempo y forma de poder impugnar esa decisión del gobierno federal, o es un hecho consumado y ya están en el avión y se defienden cuando lleguen al tercer país?
1: La ley requiere aviso. La ley requiere aviso y oportunidad de poder impugnar o detener este tipo de proceso. Y efectivamente, por esas causas es que muchas personas se están demandando y tratando efectivamente de detener estos procesos, porque han habido situaciones donde el gobierno no ha dado suficiente aviso y no ha dado la oportunidad de responder y tratar de detener este proceso. Pero efectivamente, la ley requiere aviso.
0: Exacto, es otra circunstancia, otro fenómeno que hemos visto en los últimos meses, que muchos de estos casos eventualmente llegan a un tribunal, llegan a una corte federal, algunos casos notorios, ¿verdad? Llegan a la Suprema Corte de Justicia, que tiene, por cierto, varios casos ahí en el horno, esperando que salgan. El más importante, probablemente el de mayor significado e impacto nacional, será su decisión final sobre la constitucionalidad o no de la orden ejecutiva para negar la ciudadanía automática por nacimiento a hijos de personas sin estatus legal. Vamos a estar muy pendientes de eso. Pero ahora sí nos vamos a las preguntas del público, por favor.
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0: Como siempre les digo, muchas gracias por su confianza. Vamos a la primera pregunta, por favor.
3: Quería hacerle una pregunta. En el 2000 metí una aplicación para una de mis hijas. Yo soy ciudadano, pero resulta que cuando me dieron la visa, el aviso que ya estaba aprobado, ella ya se había casado. Entonces llamé para decirles que ya se había casado porque cambia de categoría. Pero ya ahorita ya se me hizo demasiado, son más de 20 años y no he recibido nada, ni una respuesta. Quisiera ver si me ayudan para ver qué puedo hacer o qué decirle al abogado que haga. Gracias.
1: Claro que sí, pues ahorita ese cambio de categoría, y asumiendo por las cifras de tiempo que menciona, la muchacha es de origen mexicano. Esa es una de las nacionalidades que más tiempo conllevan esos procesos para la disponibilidad de su visa. Ahorita el Centro Nacional de Visas para una hija casada mayor de edad de un ciudadano están en el 2001, aproximadamente 25 años de espera. Y eso simplemente se debe al volumen de casos pendientes y a la poca disponibilidad que tiene inmigración. Pero si ya lleva como 20 años, a lo mejor le faltan 5 años o menos para completar ese proceso. Dios no lo quiera, pero si la muchacha llegase a ser soltera, sea que enviude o divorcie, se puede cambiar la categoría nuevamente y cuenta con el tiempo reducido.
0: Muy bien, muchas gracias, abogada. Independientemente de esta pregunta, hemos escuchado en otras ocasiones preguntas donde las personas nos hablan de que están esperando decisiones de las cortes migratorias que literalmente han estado esperando por décadas. ¿Cuánto es un tiempo razonable en que una persona, si no escucha algo de su caso, y pueden ser diferentes tipos de casos, es una bandera roja de que hey, tengo que hacer algo, buscar un abogado, pedir asesoría, mandar una pregunta, una consulta a la autoridad migratoria, porque ya es demasiado el tiempo de espera? Bueno, no es razonable, pues.
1: Y eso puede variar, es una excelente pregunta, y eso va a variar dependiendo del tipo de proceso y el lugar o la oficina administrativa que está adjudicando ese tipo de caso. Si estamos hablando del servicio de inmigración, luego de una entrevista, por ejemplo, de residencia o ciudadanía, si han pasado en exceso de 4 a 6 meses luego de esa entrevista, es momento de empezar a indagar y hacer seguimientos con el proceso. Hay casos donde inmigración, la verdad, está sufriendo de retrasos severos, lo cual requiere mucha paciencia, pero sí se pueden realizar esos seguimientos para mantener ese caso fresco en la memoria de inmigración. Cuando se trata de las embajadas o consulados en el exterior, típicamente la persona recibe una decisión el mismo día de su entrevista. Si hay que actualizar o reenviar documentos, esa respuesta se puede tomar de 2 a 3 meses después. Ya de ahí, tal vez es momento de indagar. Y en la Corte de Inmigración, típicamente el juez o la juez da su decisión en la última audiencia, al menos que se reserve tiempo para revisar, y ellos darán una nueva fecha donde se presentará eso. Para, digamos, un promedio en diferentes tipos, póngale unos 6 meses. Si está en espera de algo, consulte con su abogado, verifique sus documentos para empezar a hacer esos seguimientos con la agencia que corresponde.
0: Y quizá una recomendación adicional puede ser que guarde muy bien esos documentos, les toma fotos, marca las fechas y tener una expectativa razonable, sino, como dice la abogada, consultar con un asesor legal. Y claramente en este caso, doctor, hay una distinción entre la persona que ya es ciudadana naturalizada y un residente legal permanente. Entiendo que un residente legal solo puede estar un máximo de 6 meses en un periodo de 12 meses previos, ¿correcto?
1: Correcto. Sí, un residente siempre tiene que mantener la intención de residir y vivir en los Estados Unidos. Entonces, viajes en exceso de 6 meses, definitivamente en exceso de 1 año, ponen en cuestión si realmente mantiene esa intención de residir en los Estados Unidos. Pero una persona ya naturalizada no tiene esa obligación o ese pendiente.
0: Pero sí llama la atención, abogada, francamente, que esas preguntas han sido muy recurrentes en este programa. Es decir, la gente tiene temores que probablemente antes viajaba sin ningún tipo de preocupaciones, y residentes o ciudadanos, y ahora como que la piensa, ¿no? Como que necesitan tener ese consejo. Porque otra cosa que hemos visto que es muy triste, y lo he repetido muchas veces en este programa para llamar a la atención, es que en redes sociales se disemina mucha desinformación, muchas veces con fines de lucro para personas, ¿no?, inescrupulosas, que quieren hacerse necesarias y es que defender y que pagar una consulta y no lo haga. Y la verdad es que es mejor tener información confiable. Además de, por supuesto, seguirnos aquí en la Red Hispana y en Bienvenidos a América, donde siempre presentamos personas y fuentes confiables de información. Vamos ahora a Arizona, por favor.
4: Soy ciudadano, le apliqué a mi hermana el 2004. Ella vive en México. No sé cuánto tiempo tardaría ya para que ella le llegara su cita de residencia. Gracias.
1: Para la categoría de hermano mexicano, inmigración ahorita está en las peticiones recibidas antes del 30 de abril del 2001. Ella, habiendo sido presentada esa petición para ella en el 2004, no le falta mucho más en términos de inmigración, aproximadamente unos 3 años para que continúe con la siguiente etapa de su residencia.
0: O sea que están en un proceso de este tipo tardando más de 25 años.
1: Eso es correcto.
0: Eso yo creo que ya va para el libro Guinness de récords, ¿eh?
1: Sí, de hecho, en casi 15 años que voy haciendo esto, nosotros pensábamos hace rato que 20 años era el máximo y lo más tardado que pudiese hacer. Ahora estamos viendo cifras de 25, 26 años. Es frustrante, especialmente para la población mexicana que tienen estas peticiones, pero lo mejor que pueden hacer, y esto es algo que repetimos muchas veces, lo mejor que pueden hacer es esperar su turno. Porque si alguien se trata de brincar la línea o se viene de manera indocumentada, lo único que está haciendo es afectando o complicando su proceso original. Es muy importante cuidarlo, protegerlo, para que cuando llegue su turno tenga la mínima complicación o falta de complicaciones alguna para continuar.
0: Ahora, por tratarse de un periodo muy prolongado, ¿qué pasa si cambia el estatus de la persona que hizo la solicitud, abogado? Por ejemplo, pues nadie lo quiere, pero un fallecimiento, algún problema de ese tipo, ¿esto anula el proceso?
1: La ley de inmigración sí ofrece 2 tipos de procesos si el peticionario original, Dios no lo permita, pero llegase a fallecer. Hay una provisión de ley que permite que se reactive y se continúe el proceso de manera automática. Esa se llama la 204L. Pero el beneficiario tendría que estar residiendo en los Estados Unidos cuando fallece el peticionario. La otra es una reinstitución humanitaria, que con evidencias de sufrimiento, de lazos familiares, oportunidades de trabajo, buena conducta moral, la persona puede pedir por causa humanitaria restituir el caso y continuar su proceso a pesar del fallecimiento del peticionario original.
0: Muy bien, bueno, por lo menos hay una ruta alterna en esos casos. Muy bien, continuamos en Nueva Jersey, por favor.
5: Una preguntota, si yo tengo un hijo ciudadano, ¿este hijo ciudadano me podría ayudar a resolver mi estatus legal? Yo entré ilegal a los Estados Unidos, gracias.
1: Esa siempre es la pregunta del millón. Tengo un hijo ciudadano mayor de 21 años, pero yo entré a los Estados Unidos de manera indocumentada. Y la verdad es que cuando entramos de esa manera a los Estados Unidos, el proceso se divide mayormente en 2 partes, petición y perdón. Tenemos que pedir perdón por el tiempo que hemos vivido en los Estados Unidos de manera indocumentada. Un hijo efectivamente puede presentar una petición por su padre, pero cuando se trata de solicitar un perdón, esa persona, el que está arreglando, tiene que contar con una mamá, un papá, esposo o esposa que sea residente o ciudadano y que pueda mostrar sufrimiento extremo al ser castigado y enviado fuera de los Estados Unidos. Desafortunadamente, las leyes de inmigración no permiten que se considere el sufrimiento de hijos en este momento. Entonces, si no tenemos quien nos haga el perdón, si el hijo no es militar, o si no contamos con una protección que se llama la 245I, que son peticiones antiguas, probablemente con el hijo nos quedamos a la mitad del proceso. Por eso es importante que consulte con un abogado para que le haga un análisis completo y verifique si tiene una alternativa o tiene cómo continuar y no quedarse a la mitad.
0: Muy bien, muchas gracias, abogada. Si gusta compartir su número telefónico.
1: Claro, el teléfono es el 703-544-2929.
0: Muy bien, muchas gracias, abogada. Vamos a la siguiente llamada, por favor.
6: Yo le metí la aplicación a mi esposa en residente. Ahora soy ciudadano. ¿Qué es lo que puedo hacer? Porque nada más me han dado la comprueba que ella ya fue a las huellas, pero no me han dicho nada más. Quiero que él, a ver qué me contesta. Gracias.
1: Por supuesto, cuando hay un cambio de estatus, que algo es que puede tal vez mejorar el caso, pasar de residente a ciudadano, se puede actualizar con la oficina que está llevando el proceso. Por ejemplo, si es USCIS, el Servicio de Ciudadanía e Inmigración en los Estados Unidos, o el Departamento de Estado en el exterior, eso se pueden notificar y actualizar. Debe de tener presente su certificado de ciudadanía o su pasaporte para presentar una copia. Y muchas veces ese cambio de categoría le da más prioridad y agiliza su caso en muchas circunstancias. Entonces, busque esas evidencias y comuníquese con inmigración.
0: Muy bien, abogada. Creo que nos da tiempo para una llamada en corta en Carolina del Norte, por favor.
7: Hola, buenas tardes. Hace aproximadamente 12 años le metí aplicación a mi hija y hasta nada más me dicen que ya está aprobada, pero no ha tenido ninguna respuesta y quisiera hacerle esta pregunta a ver qué me recomienda. Gracias.
1: Si estamos hablando de una petición que se está tardando pues más de una década, puedo asumir que estamos hablando de una petición de alguien mayor de edad. Su hija es mayor de 21 años y eso es lo que conlleva un tiempo de espera aún más largo. Aún si han aprobado la petición, han verificado la relación entre papá e hija, verificado el estatus del papá para conferirle este beneficio, simplemente por ser adulta y mayor de edad, le toca un tiempo de espera para que le llamen su turno. A eso le llamamos la fecha de prioridad. Puede buscar su carta de aprobación, consultar con un abogado para que verifiquen cuál es el lugar en la línea o en la fila de su hija y estimar el tiempo restante que le falta esperar.
0: Muy bien, muchas gracias, abogada. Pues preguntas, como siempre, muy, muy interesantes. Vamos a una pausa, pero regresamos a hablar de un tema muy importante. ¿Qué se puede hacer cuando hay un ajuste de estatus y la persona ya tiene una orden de deportación? ¿Qué se recomienda? ¿Reabrir el caso, cancelarlo antes o durante, después de la corte? De eso y mucho más continuamos aquí en Bienvenidos a América con la abogada Kelly Ortega. Quédense con nosotros.
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8: Ahora, tu terapeuta puede ser incisivo, conversador, empático, pero no humano. Hola, soy Paula Andaló de KFF Health News. Desde la pandemia, la demanda de profesionales de salud mental ha aumentado. Y curiosamente, muchos pacientes prefieren un terapeuta artificial que no toma notas o cuenta los minutos para que termine la sesión. Estos chatbots son populares, especialmente entre los adultos jóvenes. La industria de estas aplicaciones está creciendo. Hay por lo menos 45 que ofrecen sesiones con avatares. Sin embargo, cuidado, porque prometen excelentes resultados, pero no tienen respaldo académico ni están reguladas. 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
11: Vitamina A, D, K, W, Z, X, Y, ¿las necesitamos o no? La gran mayoría de las personas, y esto es una buena noticia para cada uno de ustedes, no la vamos a necesitar agregar a nuestra comida. ¿Por qué? Porque realmente al momento que tenemos una comida balanceada, y en gran parte de nuestro país y países, realmente estamos accediendo a todas esas vitaminas y minerales que necesitamos. Y desgraciadamente, aunque no lo crean, por el hecho de que sean vitaminas o minerales, no quiere decir que no tengan un efecto secundario. Hay muchos casos, y sobre todo con las vitaminas liposolubles, la A, D, E y K, pues al momento se empiezan a acumular en nuestro cuerpo y podemos tener efectos secundarios, familia. Por eso hay que ponernos las pilas. Y la mejor manera de obtener nuestras vitaminas a cualquier edad y minerales es por medio de la comida.
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14: Hoy te quiero regalar algunos tips para que termines con el temor al rechazo en la búsqueda de pareja. Vas a primero cambiar la pregunta interna que te haces cada vez que vas a salir con alguien nuevo. Te preguntas a ti mismo o a ti misma, ¿le gustaré? No, te vas a preguntar, ¿esa persona realmente es la adecuada para mí? Y esto te devuelve el control emocional. Tú vas a ir a evaluar a esa persona, no a ser evaluado. Segundo, haz microacciones concretas que rompan tu inercia. Por ejemplo, responde los mensajes, acepta una invitación específica, inicia una conversación. Y esos pequeños pasos reducen el miedo más que las grandes decisiones. 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
15: En Bienvenidos a América, el abogado de inmigración Joseph Gurian explicó si una persona puede tramitar su legalización a través de su empleador en Estados Unidos.
16: ¿Qué pregunta más importante? Y sabemos el apoyo de un empleado es infinito para un negocio. Para tocar en el tema de inmigración, depende. Pero la gran mayoría de las veces el empleador no puede ayudar a su empleado. Si el empleado entró a los Estados Unidos sin visa por la frontera o ha pasado de su tiempo legal que puede permanecer en los Estados Unidos después de una I-94 vencer o otro estadía. So, en muchas de las situaciones ahorita, un empleador no puede ayudar a su empleado a obtener los papeles.
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0: Ya estamos de regreso en su programa migratorio. Bienvenidos a América. Como siempre, les damos muchas gracias por la confianza. Este programa ya tiene décadas en el aire. De verdad, muchas gracias por su acompañamiento y sobre todo también a nuestras emisoras afiliadas en radio, en televisión. Ya estamos también en nuestra visión. Ahora estamos en la plataforma ViX. Nos da muchísimo gusto porque la idea siempre es llegar a ustedes con información fresca, oportuna, relevante y sobre todo respuestas a sus temas, a sus casos migratorios. Y para ello nos acompaña esta semana nuestra amiga, la experta, la abogada migratoria Kelly Ortega, aquí desde la capital de los Estados Unidos. Muchas gracias, Kelly, por tu participación en este programa.
1: Por nada, la orden.
0: Bueno, algo que hemos visto en esta administración Trump, abogada, es el hecho de que se dio una prioridad en el marco de esta política de deportaciones hacia las personas que ya enfrentaban órdenes de deportación pendientes o que tenían algún tipo de historial criminal, ¿no? Ahora, la pregunta que nos ha llegado en muchas ocasiones es, ¿qué pasa con esas personas que ya tienen la orden de deportación y que por lo tanto están en un riesgo real, inminente de ser detenidas, eventualmente puestas en un proceso de remoción, expatriación? ¿Se puede hacer un ajuste de estatus a esa persona cuando está ya con la orden de deportación vigente?
1: En la gran mayoría de casos, no. Hay pocas excepciones, por ejemplo, personas que quieren obtener la residencia ya habiendo recibido lo que se llama la visa U por ser víctima de crimen o la visa T por tráfico de personas. Pero en casos de residencia por familia, residencia por empleo, una orden de deportación efectivamente es un obstáculo que no se puede ajustar si eso no se trata, digamos, si no se cura primero.
0: Ahora, entonces, ¿cuál es la recomendación específicamente? Las personas que muy probablemente están temiendo que pueden ser deportadas y ya hay una orden de deportación, es un tema que ya hubo una adjudicación por parte de un juez, ¿qué deben hacer? ¿Mejor salen del país e intentan arreglar su proceso desde fuera, piden una asesoría legal para ver si tienen algún tipo de avenida para permanecer en el país? ¿Cuál sería genéricamente la ruta más aconsejable?
1: La más aconsejable es hablar con un abogado. Si es una orden que no se ha ejecutado, que nunca se ha cumplido, deben de ver si hay manera de tratar de reabrir ese caso y desestimar la orden de deportación y con ello todo el proceso de la corte para tener, digamos, carta blanca y así poder avanzar al proceso de residencia. Si es una orden que se ejecutó, que la persona ya fue deportada y reingresó a los Estados Unidos, debe de considerar hablar con un abogado también, porque esa persona ya activó un castigo que para arreglar por familia, por empleo, en la gran mayoría de procesos, requiere cumplir un castigo más fuerte en el exterior. Es cuestión de analizar cómo va a arreglar su proceso, cuáles han sido los movimientos luego de la emisión de esa orden de deportación, para determinar si se puede maniobrar una reapertura o cumplimiento de esa orden.
0: Y por supuesto, la recomendación debe ser que si una persona que salió voluntariamente porque ya tenía una orden de deportación o que fue deportada, bajo ninguna circunstancia debe de intentar regresar de manera irregular o ilegal a los Estados Unidos, ¿correcto?
1: De acuerdo, porque eso efectivamente es lo que hace mucho más complicado el proceso de poder arreglar. Hace el castigo de la deportación mucho más pesado también, donde no hay, digamos, una manera libre y sencilla para buscar reabrirla o perdonarla. Esa persona mayormente tiene que estar fuera de los Estados Unidos un periodo mínimo de 10 años, lo cual para muchas personas es fatal para su proceso. Si tienen hijos menores de edad, si tienen parejas que dependen de ellos, por eso es súper importante, antes de cualquier movimiento, ya sea de venir a los Estados Unidos, salir, buscar arreglar, presentar petición, asesórense muy bien. Si es necesario, busquen segunda o tercera opinión para entender claramente su proceso y de ahí tomar una decisión informada. ¿Qué es lo que puedo hacer? ¿Qué es lo que debo hacer?
0: Además, abogada, tengo entendido, corrígeme si no es correcto, que algunas personas reincidentes no solamente van a enfrentar un proceso migratorio, sino un proceso criminal.
1: Efectivamente, hay, digamos, están códigos penales ya en la ley federal que buscan penalizar y enjuiciar a personas que han violado las deportaciones. Y hay castigos penales que ya entonces, encima de tener un caso criminal, encima de tener un caso de deportación, eso todo permanece en su récord, por decir, cuando se trata de arreglar. antes alguien puede decir, yo no tengo ningún historial penal, no tengo ningún historial delictivo, pero el ser procesado como criminal por violar una deportación, ya hay algo en su récord, ya hay alguna manchita ahí.
0: Exacto. Bueno, como lo oyeron, amigas y amigos, el tema de una orden de deportación es un tema serio, así que requiere que haya una consulta legal. Muy bien, gracias, abogada. Vamos ahora a las preguntas del público, por favor.
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0: Muy bien, continuamos con las llamadas. Por favor, vamos a California.
18: Hola, buenas tardes. Mi pregunta era, yo le arreglé a mi niña tiene 4 años, es residente, yo soy ciudadano, quería saber si cómo hacerle para ser la ciudadana, o ya no puedo, si se puede, gracias.
1: Sí, lo bueno es que si uno como ciudadano le concede la residencia a un hijo biológico y ese hijo, esa hija, recibe ese beneficio antes de los 18 años, es residente antes de los 18, ese hijo hereda la ciudadanía de su padre o su madre dentro de ese mismo proceso de residencia. Es decir, al activar esa residencia, ese menor de edad o ese muchacho, no pasando los 18 años, puede reclamar su ciudadanía. Y la manera en que se hace, hay dos procesos. Uno es directamente con el Servicio de Inmigración. Hay un formulario que se llama la N-600. Y también la otra es yendo a sacar el pasaporte americano. Igual siempre se tienen que mostrar los mismos requisitos. En mi opinión profesional, es mejor tener el certificado de ciudadanía para después sacar el pasaporte, porque el certificado de ciudadanía es un documento que jamás vence. El pasaporte se va a vencer y si el muchacho necesita mostrar su estatus ciudadano americano, si el documento está vencido, no lo puede hacer y depende de esa renovación constante. Son cuestiones de cumpliendo con los requisitos, no toman mucho tiempo, pero muy valioso esos trámites.
0: Muy bien, muchas gracias, abogada. Si gusta compartir su número telefónico, por favor.
1: Por supuesto, para más información es el 703-544-2929.
0: Muy bien, continuamos con Los Ángeles, por favor.
19: Buenas tardes. Me gustaría saber si puedo hacerme ciudadano lo más pronto posible, ya que tengo Green Card como hace 5 años. Si hay algún lugar o escuela aquí donde pueda yo asistir a cursos o etcétera. Bueno, muchísimas gracias.
1: Por supuesto, muchas organizaciones sin ánimo de lucro, oficinas de la comunidad, ciudad o condado y hasta las propias bibliotecas locales muchas veces ofrecen cursos de inglés y de historia cívica de los Estados Unidos. Si se trata de estudiar y prepararse para la entrevista, busquen sus alrededores inmediatos, probablemente pueda encontrar asesoría y asistencia local. También UCIS, el Servicio de Inmigración, ofrece materiales de forma gratuita que puede acceder en línea para tratar de estudiarse también. Ahora, lo más importante es asegurarse que no solamente cumplimos los requisitos con tiempo. Hay más requisitos, aparte de tener 5 años, que uno debe de cumplir para solicitar la naturalización. Y de eso se trata, hablar con un abogado para no llegar a ese momento de la entrevista y saber que hay algo que lo descalifica.
0: A propósito de ese tema, abogada, ¿qué le han dicho sus clientes del nuevo examen de ciudadanía de 128 preguntas? ¿Está más complicado? ¿Está lo mismo?
1: Para muchas personas, digamos, no hemos visto alguna diferencia masiva en los porcentajes de personas que cumplen o no pasan el examen con esos requisitos. Simplemente requiere que la entrevista ahora sea un poquito más larga de tiempo, porque tienen que hacer más preguntas durante de la entrevista, más de estudiar y más de contestar. Pero gracias a Dios, el que le pone un poquito de tiempo y esfuerzo, hemos visto siempre personas que están llegando a esa meta haciéndose ciudadanos.
0: De eso se trata, por supuesto. Ahora, sabemos que muchas personas no se animan por la barrera del idioma. Si nos puede recordar qué personas son elegibles para hacer el examen en su idioma, por ejemplo, español.
1: Claro que sí. Para tener esa flexibilidad de presentar el examen en su propio idioma, hay dos requisitos. Uno es tener más de 55 años de edad cumplidos cuando se presenta la solicitud y mínimo 15 años con el estatus o la tarjeta de residencia. La otra es 50 años de edad cumplidos cuando se presente la solicitud y 20 años con la tarjeta de residencia o el estatus de residente. Esos son requisitos que se tienen que cumplir al momento de solicitar. No se imaginan la cantidad de errores que personas que piensan que para la entrevista pueden tener esos 15, 20 o 55 años y siempre los entrevistan en inglés. Importante saber que los requisitos son al momento de presentar la solicitud.
0: Muy bien, muchas gracias. Ahora continuamos en San Francisco, por favor.
20: Yo soy residente y le quiero dar ajustarle el estatus a mi esposa. Tenemos dos hijos. Mi pregunta es, ¿un ajuste de estatus por cuánto anda el costo es de este proceso? Porque si me hace que le han pedido $14,000 para hacer este proceso, entonces si fuera tan amable de contestarme.
1: Bueno, el proceso va a variar según, ¿verdad?, si lo está haciendo con una organización sin ánimo de lucro o con un abogado privado. No obstante, $14,000 es para mí, en mi opinión profesional, un monto excesivo para un trámite de ajuste de estatus. Debe de consultar realmente primero qué incluye ese monto, porque aún así, incluyendo los honorarios de un abogado y las propias tarifas de inmigración, para mí se me hace bastante. Ahora, una de las cuestiones que me suena algo curioso es que en su pregunta mencionó le han pedido. Y ahorita hay muchas estafas y muchas situaciones donde personas están siendo aconsejadas para tramitar otros tipos de proceso donde excluyen a una parte. Entonces, muy importante que busque una segunda opinión, participen los dos en dicha consulta para que puedan confirmar tanto el proceso y que incluyen realmente esos honorarios.
0: Sí, muy buena recomendación porque hemos visto un aumento de los casos de fraude, especialmente para personas de mayor edad y precisamente a través de redes sociales donde se busca este dinero. Así que, amigas, amigos, apliquen la prueba del olfato. Si le quieren bajar el cielo y las estrellas, si huele mal, si sospechan, no firme nada, no dé dinero, mejor consulte con un abogado, una segunda opinión, como sugiere el abogado Ortega, y sobre todo para estar más tranquilo, porque hemos visto casos, no solamente abogadas que son estafados, sino que empeoran los casos migratorios, porque son personas sin escrúpulos, algunos llamados notarios, ¿no?, que no tienen ningún tipo de preparación para este tipo de procesos. Mejor consultar con un abogado certificado. Bueno, vamos a la siguiente pregunta, por favor, a Florida.
21: Sí, hola, buenas tardes. Y la semana pasada tuve el examen de ciudadanía, lo aprobé sin ningún tipo de problema. Pasé el examen de historia, el examen cívico, las preguntas cívicas. Y cuando me senté en la oficina, el oficial de inmigración me dijo que no me iba a dar una respuesta definitoria ese día. Entonces, pues, me hizo el examen, aprobé el examen, me dio felicidades. Me dio una forma que se llama la forma 652. Y ahí está marcada una casilla que dice que pasé el examen y otra casilla que dice felicidades. Y entonces no sé por qué no me han dado respuesta. Me dijeron que me iba a dar una carta al correo diciéndome la fecha que tenía que ir a jurar, supuestamente. Entonces aún estoy a la espera. No sé cómo qué es lo que está pasando. No sé por qué ellos como que no pudieron determinar ese mismo día que yo estaba ahí. Muchas gracias.
1: Esto es el proceso normal de la ciudadanía, ¿verdad? Luego de la entrevista procede una cita separada para la ceremonia y la juramentación, donde efectivamente se convierte en ciudadano naturalizado de los Estados Unidos. En ciertas excepciones hemos visto oficinas locales donde les han ofrecido la ceremonia ese mismo día. Pero esa es más la excepción que la norma. Normalmente, ¿verdad?, ellos tienen que llenar un espacio con la cantidad de personas requeridas para hacer una ceremonia. A veces los oficiales ahorita con el escrutinio más fuerte que tienen de parte de las instrucciones de la administración del presidente Trump, tienen que echarle otro vistazo al expediente y asegurar que no se les pasó nada y que la persona efectivamente califica para la ciudadanía. Si cumplió con los requisitos, pasó el examen, no hay nada fuera de lo normal en su caso, no debe de esperar otra cosa más que su ceremonia. La otra alternativa es que sea un oficial más nuevo y que él físicamente no tenga la autoridad para programarle su entrevista y simplemente cuestión de días o semanas para que un supervisor haga esa gestión.
0: Ahora, entonces, en este caso, abogada, ¿cuánto es un plazo razonable de espera para que la persona que nos llamó diga, bueno, no ha pasado nada, tengo que hacer otro proceso, buscar un abogado, hacer una petición de información? ¿Cuál es un tiempo razonable en ese lapso?
1: Inmigración, y esto es una muy buena pregunta, porque inmigración tiene reglas en particulares cuando se trata de la naturalización. Luego de la entrevista, si ya pasan más de 120 días, es momento de empezar a investigar. Ahora, hay un pequeño asterisco con eso porque el propio Servicio de Inmigración ahorita tiene apartados unas 39 nacionalidades donde por cuestiones de seguridad nacional no están dando decisiones en esos casos. Pero no, de no ser de una de esos países, póngale 4 meses. Ya después de los 4 meses hay que empezar a investigar, hacer solicitudes de información e indagar sobre ese proceso.
0: ¿Esos países, abogadas, son para la residencia legal permanente o también para la ciudadanía?
1: Son para cualquier beneficio migratorio.
0: Qué bueno. Ah, muy bien, qué interesante. Entonces, amigas, amigos, pues si van y les dicen que pasaron el examen, no necesariamente es automáticamente que ya les van a dar la cita, tienen que hacer esta espera. Pues ojalá suerte, amigo. Y si le dan la cita y le dan la ceremonia, la fecha de convocatoria, llámenos para felicitarlo cuando puramente como nuevo ciudadano de los Estados Unidos nos va a dar mucho gusto. Este programa, uno de sus principales objetivos es eso, alentar a las personas a que se conviertan ciudadanos de este país. Por eso nuestro teléfono es 1-800-CIUDADANO. Porque sabemos que hay millones, literalmente millones de residentes legales permanentes que ya son elegibles y que no han dado ese paso. Y la mayoría son de origen hispano y la mayoría de los hispanos son de origen mexicano, que somos los que tomamos más tiempo en ese proceso, más de 20, 25 años en promedio. Así que siempre es bueno saber toda la información necesaria para tomar una decisión bien informada. Vamos a la siguiente pregunta, por favor.
3: Buenas tardes, quería hacer una pregunta. Tengo la renovación de la residencia, se me vence ya pronto, pero estaba leyendo, estaba informándome y me dicen que tengo que hacer la petición de mis documentos antes de los 90 días, es lo que entendí. O sea, si ya me pasé de los 90 días, ¿qué pueda pasar? A ver si podrías ayudarme con eso.
1: Claro que sí. Si se trata de una renovación tradicional, inmigración puede recibir esa solicitud 6 meses antes. Al mencionarme 90 días, me suena que la situación en la que esté enfrentando es una remoción de condiciones. O sea, tiene una residencia condicional, tarjeta de 2 años. Inmigración puede recibir la solicitud no más de 90 días antes que venza esa tarjeta. Si está dentro de los 90 días, está bien. Es una fecha donde se puede empezar a recibir. Ojo que no se le vaya a pasar a los 90 días y que ya entregue la solicitud tarde. Ahí fuertemente tiene que hablar con un abogado para tratar de agilizar ese proceso porque ya ahí se pone más delicada la situación. Pero 90 días es cuando pueden empezar a recibir y tiene ese periodo para hacerlo.
0: Perfecto, muy bien, muchas gracias, abogada. Vamos a Houston, Texas, por favor.
4: Necesito saber cómo traer un sobrino para acá, para Estados Unidos, con visa. Él es guatemalteco. ¿Qué requisitos tiene que llenar? ¿Qué papeles tiene que presentar para sacar su visa? Gracias.
1: Si estamos hablando de una visa de turismo, una de las consideraciones mayores que hace un oficial consular es si la persona realmente tiene el propósito de visitar de manera temporal a los Estados Unidos y si tiene lazos y obligaciones para tener que regresar a su país de origen, en este caso Guatemala. Si el oficial piensa que es más probable que no, que esta persona se va a quedar en los Estados Unidos, entonces puede ser que no sea elegible para la visa de turista. Muchas veces para comprobar esos lazos se puede presentar evidencia del propósito de visitar, si es una boda, una celebración, alguna graduación o festejo familiar. Y los lazos en su país de origen pueden ser empleo, estudio, bienes, a estados de cuenta en el banco que no tienen necesidad de quedarse. La visa de turismo siempre ha sido considerado discrecional. Entonces puede hablar con un abogado para asesorarse cómo mejor prepararse para este tipo de cita, este tipo de proceso. Si se tratan de visas de estudiante, visas de trabajo, ahí ya son otros requisitos que pueden independientemente también consultar.
0: Muy bien, gracias, abogada. Continuamos con Arizona, por favor.
22: Quisiera saber, tengo una hija que su papá es ciudadano, él falleció, pero nunca le dio el apellido. ¿Será posible que pueda ella arreglar? Gracias.
1: Bueno, arreglar por él, si él pues desafortunadamente ya no está con nosotros, ya no vive para hacerle ese tipo de proceso, no necesariamente. Pero si él ya era ciudadano cuando ella nació, podemos investigar si de hecho ella califica para heredar esa ciudadanía que ella nació siendo ciudadana americana. el hecho de que él tal vez no la reconoció antes de su nacimiento, antes de que él falleciera, puede presentar complicaciones adicionales, pero no hay peor gestión de la que no se intenta, de la que no se investiga. Traiga toda esa información, consulte con un abogado para que se pueda verificar efectivamente si ella es una ciudadana que nació en el extranjero. Si sí, se tramita su pasaporte y tiene su estatus.
0: Perfecto, muy bien. Les recordamos a las amigas y amigos que es bueno sacar también su pasaporte. Nos llevamos una gran sorpresa, abogada, cuando nos enteramos que más de 140 millones de personas en este país, ciudadanos de los Estados Unidos, no tienen pasaporte. Un tema muy importante si busca salir del país, pero también hay que recordar que está en trámite en el Congreso, está debatiéndose todavía una ley, la Safe America Act, que requeriría una prueba de identidad, ciudadanía y con fotografía. Así que el pasaporte sería ese instrumento ideal para poder votar en los Estados Unidos, si usted ya es ciudadana o ciudadano, y obviamente participar en ese proceso cívico tan importante para las elecciones del 3 de noviembre. Anótelo, martes 3 de noviembre, un tema muy importante. Bueno, si le parece, abogada, vamos a la pregunta de la semana.
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0: Bueno, ya hablamos en el tema de este programa sobre este intento del gobierno por anular la ciudadanía a más de 384 personas y además probablemente se están haciendo más revisiones de otros casos. Así que la pregunta sería, abogada, ¿cuáles son los primeros tres pasos que debe seguir una persona si el gobierno busca anularle o la ciudadanía o la residencia legal permanente?
1: Lo más importante es, primero, mantener la calma. Cualquier notificación que le llegue por escrito es el inicio de un proceso para reabrir la naturalización. Primero, mantener la calma, revisar esa carta detenidamente con un abogado que pueda asesorarle, que sea experto en esa rama. Y luego, número dos, pedir y obtener copia completa de todos sus archivos migratorios, penales, cualquier antecedente migratorio penal que exista en su récord, lo tiene que revisar en un esfuerzo conjunto con su abogado. De esa manera podrán ver el caso que posiblemente esté elaborando el gobierno y cómo mejor responder a él. El proceso de la desnaturalización es un proceso muy complejo y requiere de un nivel de evidencia muy alta para tratar de exitosamente quitarle la ciudadanía a alguien. Pero lo mejor que puede hacer es no entrar en pánico, no deje el país, revise su caso con un abogado y traiga y busque todos esos expedientes.
0: Ahora, defenderse ante un intento de anulación de la ciudadanía o la residencia, abogada, ¿es costoso desde el punto de vista de buscar asesoría y representación legal?
1: Sí, no son procesos, digamos, muy económicos porque envuelven el aspecto de la abogacía, que es litigio. No es solamente presentar argumentos por escrito, sino hacer el esfuerzo doble. Hay que presentar argumentos por escritos, evidencias, y luego hay que hacer una exhibición oral, muchas veces en audiencias, en juicios enteros. Por eso es importante que no dejen esto para el último momento, porque si hay que elaborar una estrategia, una defensa, van a querer depender con la mayor cantidad de tiempo disponible para poder defenderse.
0: Así que en este caso, dada la complejidad del proceso, uno debe asumir que cuando el gobierno da este paso tan significativo en buscar esta anulación, es porque realmente tiene o percibe que tiene evidencias sólidas de fraude, por ejemplo, para poder llevar este caso y tener éxito en los tribunales.
1: Sí, claro que sí. Para el gobierno poder presentar estos cargos, tiene que estar muy seguro de que ellos van a salir al otro lado exitosos de este proceso. No es decir que no pueden cometer errores, que a veces no hay confusiones de identidad con nombres parecidos. Todo eso ha pasado. Pero si hay una situación donde la persona se puede o se tiene que defender, eso es lo más importante, de poder reunir toda la documentación apropiada y poder con tiempo, con calma y mucha determinación presentarse a este proceso.
0: Muy bien, abogado, muchas gracias. Si gusta, finalmente, porque se nos acabó el tiempo, compartir nuevamente su número telefónico, por favor.
1: Para más información, consultas, lo que necesiten, el teléfono es el 703-544-2929.
0: Muchas, muchas gracias, abogada Kelly Ortega. Ojalá nos acompañe próximamente en el programa. Y de mi parte no me queda más que despedirme en nombre del equipo de producción, Ariel López, Liliana González, Daniel Ramírez. Yo soy José López Zamorano. Acompáñenos la próxima semana en una nueva edición de su programa migratorio. Bienvenidos a América. Gracias.
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8: ¿Es posible usar robots para la atención del embarazo? Hola, soy Paula Andaló de KFF Health News. Para resolver la escasez de ginecólogos y obstetras en zonas rurales, algunos estados están implementando una novedad, las ecografías robóticas. La idea es que una máquina realice la ecografía con un asistente y envíe los resultados a un médico que los analiza a distancia. Los que están en contra dicen que se necesitan humanos, no robots, especialmente si se trata de un embarazo de riesgo. Pero un país vecino ya los usa con éxito. En La Loche, un remoto pueblo de Canadá, una técnica opera un robot de ecografías. Dicen que a los pacientes les gusta porque les ahorra tiempo y el costo de viajar 6 o 7 horas hasta un centro médico regional. Más información en kffhealthnews.org.
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0: Hola, soy José López Zamorano, de Bienvenidos a América. 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

0: de personas que lo consumen, seguido por los opioides, 60 millones de consumidores. Las anfetaminas, 30 millones de consumidores. La cocaína, 23 millones de consumidores. Y el éxtasis, 20 millones de consumidores. Si bien alrededor de 64 millones de personas en el mundo sufren de trastornos por el uso de drogas, solo una de cada 11 recibe tratamiento. Las mujeres tienen menos acceso al tratamiento que los hombres. Solo una de cada 18 mujeres con trastornos por consumo de drogas recibe tratamiento en comparación con uno de cada 7 hombres. En los próximos minutos vamos a hablar sobre los opioides. Nos acompaña Oliva Hernández Maruri, quien es educadora de salud de las clínicas CIMAR, clínicas de la comunidad, quien amablemente estará con nosotros compartiéndonos información sumamente interesante. A ella y a ustedes, desde luego, les damos nuevamente la más cordial de las bienvenidas. Oliva, ¿qué tal? ¿Cómo estás?
1: Aquí estamos, listos.
0: La primera pregunta, Oliva, sería, ¿qué son los opioides?
1: Bueno, saludos a toda nuestra audiencia, gracias por la invitación. Es un tema bastante complejo, la verdad es que sí, hablar de esto no es tan fácil, pero bueno, trataré de ser lo más sencilla posible. Y bueno, tratando de describir qué son los opioides, es una clase de drogas naturales, las cuales también se habla de que pueden ser semisintéticas y sintéticas, dentro de las cuales se va a incluir tanto medicamentos recetados como las drogas ilegales. Dentro de eso pues está la heroína. Los medicamentos recetados como la oxicodona, llamada Oxycontin, la hidrocodona, que es el famoso Vicodin, la morfina, la codeína, el fentanilo y otros, los cuales se utilizan principalmente para el tratamiento del dolor. También estos pueden ayudar a tratar la tos o la diarrea. Sin embargo, al igual que los opioides ilegales, los opioides recetados definitivamente sí pueden ser adictivos, especialmente si se usan de manera indebida. Se habla de que los opioides naturales como es la morfina, la codeína, el opio y la tebaína se elaboran a partir de las vainas de la semilla de la planta de adormidera. Estas sustancias naturales por sí mismas también se conocen como opiáceos. Los opiáceos semisintéticos, como son la heroína y la oxicodona, que es un analgésico, hidrocodona o oximorfona, se elaboran en laboratorios mediante el procesamiento químico de estos opioides naturales. Los sintéticos, como lo es el fentanilo, estos se fabrican íntegramente en laboratorios, sin ingredientes naturales. Los opioides son diferentes en cuanto a su potencia. Por ejemplo, el fentanilo se habla que es de 50 a 100 veces más potente que la morfina. ¿Esto qué significa? Que incluso en dosis muy pequeñas de fentanilo pueden ser fatales. El fentanilo puede ser aún más peligroso cuando se mezcla con otras drogas, lo cual desafortunadamente a veces puede pasar sin que el conocimiento de la persona se lo tome. Según la OMS, dice que los opioides, también denominados opiáceos, que es lo mismo, abarcan tanto sustancias que se extraen de la planta, como ya les había dicho antes, también pueden ser procesados, como les dije, de manera

0: Tenemos la codeína, la heroína, la hidrocodona, Vicodin, la hidromorfona, Vilaudid, la metadona, la meteridina, es el Demerol, eso ese nombrecito les parecerá familiar, la morfina, la oxicodona también. También en la OMS se habla de opioides mayores y menores. Se dice que los opioides mayores es la morfina, oxicodona, fentanilo, metadona, buprenorfina, y los menores se llama, sería dentro de los cuales se encuentra la codeína, el tramadol y la dihidrocodeína. Los opioides también se clasifican como débiles, como es el tramadol y la codeína. Los más fuertes, repito, es la morfina, buprenorfina, fentanilo, metadona, oxicodona. A veces van a sentir ustedes que la información que les doy es repetitiva, pero creo que es muy importante para familiarizarse un poquito con el tema y ver cuáles son los con los que habrá que tener más cuidado.
1: Muy bien, bueno, pues ahí está ya la explicación de inicio a este tema sobre los opioides y ya nos menciona Oliva precisamente cómo están clasificados estos. La siguiente pregunta que tenemos aquí registrada es, ¿cómo funcionan entonces los opioides? ¿Cómo impactan el organismo?
0: Bueno, los principales efectos de los opioides son el alivio del dolor, pero también la sensación de felicidad y de relajación. También pueden causar cambios en el pensamiento, incluyendo la dificultad para concentrarse o tomar decisiones. La rapidez con la que se comienzan estos efectos depende del opioide que se use y de cómo se tome. Por ejemplo, el fentanilo actúa más rápido que la morfina y los opioides actúan más rápido cuando se inyectan o inhalan que cuando se toman por vía oral. Tomar una dosis demasiado alta de opioides o tomar opioides durante periodos de tiempo más largos puede provocar efectos dañinos e incluso mortales. Una vez que son consumidos los opioides, entran en la sangre y viajan por el cuerpo hasta llegar al cerebro. Ahí en el cerebro hay unos, explicándoles de manera muy sencilla, dan de cuenta, son pequeñas accesos, puertitas, entonces llega la sustancia, que es como una llavecita de alguna forma, abre esa puerta. De las moléculas específicas de los receptores de opioides, que así se les llama, en algunas células nerviosas del cerebro, la médula espinal y todo el cuerpo. Aquí sí me gustaría ampliar un poquito esto, porque si se dan cuenta, es una droga que entra a todos los niveles, o sea, como tal. Díganme una parte de su cuerpo donde no se sienta dolor. Yo creo que en mayor o menor rango, pero en todo se siente dolor. Por lo tanto, pues imagínense todas las áreas que va a involucrar y dónde se puede accesar ese medicamento. Repito, médicamente es para controlar el dolor, pero ya si nos vamos a otros terrenos, pues es bastante potente. Los receptores interactúan normalmente con moléculas naturales del organismo para regular funciones esenciales. O sea, el organismo por sí mismo tiene un mecanismo donde se autocontrola o se autoayuda en cuanto, por ejemplo, a no sentir mucho dolor. También ayuda a regular nuestra respiración de manera automática y también son secretados cuando hay mucho estrés. O sea, no, normalmente todos los seres humanos mecanismo, esas sustancias llamadas endógenas, porque nuestro cuerpo también las produce. Por lo tanto, cuando entra de fuera, pues obviamente sí es reconocido porque es algo que nuestro organismo está acostumbrado a metabolizar. Hablando de estos receptores opioides, así se les llama, como les había mencionado antes, están en todas las células nerviosas que envían los señales de dolor del cuerpo al cerebro. Cuando los opioides se unen a estos receptores, desencadenan cambios en las células nerviosas que pueden detener la transmisión de señales de dolor en la médula espinal. Si recuerdan, la médula espinal es a cada lado de cada vértebra salen terminaciones nerviosas, las cuales abrazan todo el cuerpo, las piernas, para la sensibilidad y para todo lo demás. También embotan la percepción de dolor en el cerebro, o sea, actúan de la médula tratando de bloquear el impulso, pero también se van a nivel cerebral y ahí bloquean definitivamente la sensación del dolor, ya que nuestro cerebro es nuestro computadora principal, de donde se organizan todas las respuestas que se mandan a nuestro organismo, a nuestro cuerpo. Por eso se dice que los opioides sí son bastante eficaces contra el dolor, y es por lo que médicamente se usan. Además de esto, los receptores opioides se encuentran en regiones cerebrales conocidas usualmente en el bagaje médico como el sistema de recompensa. Las moléculas de señalización similares a las opioides del propio organismo se unen a estos receptores en respuesta a recompensas naturales como es la comida, las interacciones sociales, desencadenan procesos cerebrales que nos hacen sentir bien y nos hacen querer repetir los comportamientos saludables que nos ayudan a sobrevivir. Y eso hablo de todo lo que nuestro organismo, nuestro cerebro es capaz de secretar, que son los que se producen a nivel endógeno. Los principales efectos de los opioides, repito, van a ser aliviar el dolor, pero también van a dar sentimientos de felicidad y también van a dar relajación. Los cambios, como les decía, en el pensamiento, va a haber esa dificultad para poder pensar, para poder decidirse a hacer algo. Repito, la rapidez con la que comienzan estos efectos depende del opioide que se consuma y de la forma en que se consuma. ¿Sí? Decíamos, y bueno, aquí estoy mencionando mucho fentanilo porque se supone que es el TAP del que actúa más rápido, con menos dosis y bueno, de una manera muy, muy acelerada. El tomar una dosis demasiado alta de opioides o tomar opioides durante periodos de tiempo más prolongados puede provocar efectos muy, muy dañinos para el organismo e inclusive mortales. Vamos a ver que está bien que es una sobredosis de opioides. Cabe recalcar que los opioides son adictivos. Las personas pueden perder rápidamente el control sobre su consumo de opioides y necesitarán seguir consumiéndoles para sentirse normales. Las dosis elevadas pueden provocar una sobredosis. Los opioides pueden ralentizar la respiración hasta niveles potencialmente mortales, debido a que no va a llegar suficiente oxígeno al cerebro. Esto va va a ser causante de grandes daños cerebrales o incluso la muerte. Esto es lo que puede ocurrir durante una sobredosis. ¿Sí? Nos vamos a cuáles son los riesgos para la salud de los opioides. El consumo de opioides, incluso según prescripción de un proveedor de cuidados de salud o solo durante un breve periodo de tiempo, puede tener efectos negativos para la salud. Estos medicamentos opioides pueden tener efectos desagradables, sobre todo cuando las personas los toman durante un tiempo prolongado. Entre ellos se puede incluir estreñimiento, náuseas y vómitos, dolor de cabeza, mareos y somnolencia o problemas para dormir. Dependiendo de la dosis y del tiempo que la gente los consuma, los opioides pueden provocar cambios a nivel cardiovascular como un ritmo cardíaco más lento, presión arterial baja, insuficiencia cardíaca y paro cardíaco. Los opioides pueden deteriorar el sistema inmunológico aumentando el riesgo de infecciones. El consumo de opioides, sobre todo en dosis elevadas o durante un largo periodo de tiempo, puede provocar cambios en el organismo de una persona que de hecho pueden hacerla más sensible al dolor, y este es un efecto paradójico. O sea, es más sensible al dolor, por lo tanto va a querer estar tomando más medicamentos para controlar ese dolor. También se ha asociado al consumo de opioides algunos trastornos mentales, como la depresión, o también puede presentarse disfunción sexual. Cuando se consumen opioides para tratar el dolor agudo o crónico, puede ser necesario sopesar estos riesgos potenciales frente a los riesgos para la salud asociados a un dolor no tratado o tratado de manera inadecuada. Las personas que se inyectan opioides corren un mayor riesgo de contraer enfermedades causadas por virus, como el de la hepatitis o la insuficiencia, el virus por la insuficiencia humana, que es el VIH. También pueden desarrollar infecciones bacterianas que provocan la inflamación del revestimiento interno del corazón, conocida médicamente como endocarditis. El consumo de opioides junto con otras drogas aumenta la probabilidad de sufrir daños. Los riesgos para la salud asociados a los opioides, incluido el riesgo de sobredosis, pueden ser aún mayores cuando una persona consume más de una droga. Otra vez hablamos del fentanilo, que es una droga agregada a las ilícitas, puede ser diferentes presentaciones, pueden tener el mismo aspecto que medicamentos que se les receta normalmente, como la oxicodona o las benzodiazepinas, pero en realidad van a contener fentanilo. También dosis mortales de fentanilo, que es ilícito, pueden mezclarse o venderse como otras drogas, como la heroína o la cocaína. La sobredosis de opioides va a producirse cuando una persona toma una dosis de droga superior a la que su cuerpo puede soportar. Esto es que cada persona, cada paciente deberá ser evaluado muy a conciencia, ya que no todos van a responder a la misma dosis de los medicamentos. Los opioides afectan a los centros cerebrales que controlan la respiración, como ya les había dicho antes. Entonces, cuando una persona toma una dosis elevada de un opioide, la respiración puede ralentizarse hasta niveles potencialmente mortales. Y esto nos lleva a la siguiente pregunta, que es, ¿cuáles son los signos por sobredosis de opioides? Hay varias señales que pueden indicar que una persona está sufriendo una sobredosis y requiere atención médica inmediata, que es inconsciencia o incapacidad de despertarse, tiene una respiración muy lenta o débil o dificultad para respirar, su piel está descolorida, hay un color morado, especialmente en las uñas y en los labios. Sus cutículas están contraídas, o sea, se van a ver pequeñas, al grado de verse como un punto un alfiler, y que aunque les pongas luz enfrente no va a haber ninguna reacción. Las personas pueden sufrir una sobredosis sin saber que han tomado dosis peligrosamente altas de opioides. Por ejemplo, las dosis mortales de fentanilo ilícito pueden mezclarse o venderse como otras drogas, como es la heroína, cocaína o pastillas falsificadas. Una pregunta es, y que nos surgiría ahorita es, ¿los opioides son adictivos? Definitivamente sí, ya que promueven una actividad cerebral que puede provocar cambios en el estado de ánimo y en el pensamiento, inclusive hacer que las personas se sientan muy bien. Por lo cual, una persona va a elegir seguir tomando este tipo de medicamentos para intentar repetir esa experiencia. Sin embargo, el consumo repetido puede provocar cambios cerebrales que motiven a las personas a seguir consumiendo opioides, aunque experimenten efectos perjudiciales. Esto va a sufrir parte de la misma adicción, que es el proceso. O sea, primero comienzan con dosis pequeñas, su cuerpo de alguna manera va haciéndose sensible a eso, tener resistencia y se van incrementando las dosis hasta que se lleguen a niveles bastante altos y tóxicos también. Desafortunadamente, el consumo repetido de este tipo de medicamentos también va a llevar a lo que les decía antes, a una dependencia, en la donde el organismo de una persona se adapta a sentirse bien, se adapta a la presencia del opioide en el torrente sanguíneo, y como resultado, el organismo solo va a funcionar bien cuando se consume la droga. Y ahí la dependencia. Lo cual va a hacer que el dejarlo sea cada día más difícil. Si una persona dejara de consumir un opioide, puede experimentar síntomas de abstinencia, como lo son paradójicos, los dolores musculares, calambres abdominales, agitación, mucha ansiedad, náuseas, vómitos, escalofríos, diarrea, entre otros síntomas. Como ya es sabido, cuando hay abstinencia, que lo que se hace es, por ejemplo, en el caso de los alcohólicos, o sea, Lo que se hace es tratar de tomar más o de consumir más para evitar esos efectos que es la abstinencia. Cuando el cuerpo de una persona se adapta a una droga, también puede responder cada vez menos a ella. Esto se conoce como tolerancia. Como resultado, una persona puede necesitar una dosis cada vez mayor de opioides o consumirlo más a menudo para conseguir los mismos efectos. Esto evidentemente les va a exponer a tener un mayor riesgo de efectos negativos para la salud. Esto también puede ocurrir con los opioides recetados. O sea, si se dan cuenta, estamos hablando tanto de los recetados y de los ilegales. Sí, me gustaría enfatizar en esto, porque también incluye cuando son recetados, por lo que es muy importante seguir las indicaciones que se les dieron y no abusar de eso. O sea, no pensar, ya me estoy tomando ese medicamento, me quitó el dolor, pero pasaron ciertas horas y ya me volvió, pero todavía no me toca la siguiente dosis. Entonces es muy usual que para evitar el dolor se tome otra dosis y ahí es donde se va caminando hacia la tolerancia. Cuando los médicos o los profesionales en esta área van a tener que valorar exactamente al paciente para determinar si esa persona ya tiene una adicción a los opioides o para pasar a un siguiente nivel de tratamiento.
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1: En esto que se refiere, Oliva, me gustaría ampliar un poquito más acerca del trastorno por el consumo de opioides y que significa que la persona tiene un patrón problemático de consumo de opioides. Nos han hecho llegar información que habla sobre este patrón que causa mucha angustia y discapacidad, es decir, causa problemas e interfiere con su vida diaria. En vez de trastorno por consumo de opioides, a veces las personas lo llaman dependencia de opioides o adicción a opioides. La dependencia significa tener síntomas de abstinencia cuando no se está consumiendo la droga. La adicción es una enfermedad cerebral crónica que hace que una persona busque drogas compulsivamente aunque le causen daño. ¿Y cuáles son esos tratamientos para el trastorno por el consumo de opioides? Bueno, hay medicamentos, hay consejería, hay también terapias conductuales, tratamiento residencial y hospitalario, y hay quienes se preguntan qué medicamentos tratan el trastorno por el consumo de opioides. Bueno, los medicamentos utilizados en ese tratamiento para el trastorno por consumo de opioides son la metadona, buprenorfina y la lofexidina. Pueden disminuir los síntomas de abstinencia y los deseos de consumir droga. Funcionan actuando sobre uno u otro de los receptores de opioides del cerebro, pero estos medicamentos son diferentes porque no le hacen sentir drogado. A algunas personas les preocupa que si toman metadona o buprenorfina, significa que están sustituyendo una adicción por otra, pero no es así. Estos medicamentos son un tratamiento. Restauran el equilibrio de las partes del cerebro afectadas por la adicción y esto permite que su cerebro sane mientras trabaja para recuperarse. Puede tomar esos medicamentos de manera segura durante meses, años o incluso toda la vida y si desea dejar de tomarlos, pues se hace por cuenta propia, aunque primero debe hablar con su profesional de la salud para que juntos elaboren un plan para tratar la adicción. Hay también mucho de qué hablar acerca del fentanilo y de eso seguiremos platicando con nuestra invitada Oliva Hernández Maruri.
0: Me gustaría hablarles aquí un poquito de fentanilo, porque bueno, es la droga del momento. Ya se los había dicho antes, pero sin embargo, a nivel mundial sí se ha visto que ha estado causando más estragos en la población, sobre todo en la gente joven. Ya les había mencionado antes que el fentanilo es una fuerte opioide, es sintético, muy similar a la estructura de la morfina, pero es 50 y 100 veces más potente que la morfina. Es un fármaco que también originalmente fue creado desde 1959 y su objetivo era igual para controlar el dolor, pero a dosis súper a microdosis. Es muy común que se use actualmente de forma ilegal, al igual que la morfina. Este medicamento sí es utilizado actualmente por médicos, pero sobre todo cuando hay dolores muy intensos, especialmente después de una operación quirúrgica. En algunas ocasiones también se usa para tratar a pacientes que sufren de un dolor crónico y que presentan tolerancia física a otros opioides. La tolerancia va a presentarse cuando se necesita consumir cada vez mayor cantidad de una droga o consumirla con mayor frecuencia para lograr el efecto deseado. En este caso, pues sería para disminuir el dolor. En su modalidad recetada, el fentanilo se conoce como Aztic, Duracepic o Sublimax, pero generalmente sí cabe mencionar que esto más bien se maneja a nivel intrahospitalario. Este medicamento es un opioide sintético, como ya lo mencioné, muy fuerte y mucho más potente. Normalmente, ¿cómo se consume el fentanilo? Cuando lo receta un médico, el fentanilo se puede administrar en forma inyectable, en forma de un parche que se coloca sobre la piel o en forma de pastillas que el paciente disuelve en la boca, como si fueran pastillas para la tos. El fentanilo que se consume ilegalmente y que está asociado con más frecuencia con la sobredosis reciente es fabricado de manera en laboratorio. Ya ahí no necesita ninguna planta ni nada para producirla. Y bueno, es el fentanilo sintético, el cual se vende de manera ilegal en forma de polvo, vertido en gotas, sobre papel secante, en envase de gotas para los ojos o rociadores nasales o en pastillas parecidas a las de otros opioides recetados. Algunos mezclan el fentanilo con otras drogas como heroína, cocaína, metanfetamina. Lo hacen así porque ahí ya nada más necesitan una cantidad muy pequeña de fentanilo, lo cual va a llevar a la persona a sentirse high. Muy bien. Me gustaría un poquito orientarles sobre cómo detectar las señales de cuando la persona ya está abusando o dependiendo de los opioides. Como les decía, definitivamente va a haber un cambio en el comportamiento. La persona se va a volver más irritable, más ansiosa, o parece estar ido o en otro mundo cuando se está platicando con ellos. También se puede ver el uso excesivo del medicamento. Como sabemos, está las dosis indicadas por el médico, pero el paciente comienza a utilizarlo con más frecuencia porque se está dando cuenta que ya no mejora el dolor y es insoportable, por lo tanto va a reducir el tiempo de consumo de las dosis. Y pues este llega a ser un signo muy claro del abuso. ¿Cuándo nos vamos a dar cuenta que ya hay tolerancia y ya hay abstinencia? La tolerancia, como yo les decía antes, es cuando de pronto comienzan a consumir más cantidad de la prescrita y cuando cada vez necesitan más cantidad para disminuir el dolor. ¿Cómo se va a ver lo de la abstinencia? Pues cuando ya no tienen medicamento, cuando no lo han consumido, se va a ver el cuadro clásico de una cruda, como ocurre en los alcohólicos. Va a haber una sudoración profusa, mucha ansiedad, inquietud, temblores, y bueno, pues eso nos está hablando de que ya hay una abstinencia. Puede ser, como digo, el medicamento recetado puede ser a drogas que se estén consumiendo de manera callada o de manera que los papás lo sepan, pero creo que con estos datos ustedes podrían más o menos enfocarse y estar más atentos de los chicos. ¿Qué es lo que se podría hacer para evitar el abuso de los opioides? ¿Cómo usar de manera responsable los medicamentos recetados? Si te indican un medicamento opioide para el dolor, por favor, sigue las indicaciones de tu médico. No tomes más de lo indicado y nunca compartir los medicamentos con nadie. También me ha tocado ver que algunos pacientes por precaución ya no se lo quieren tomar. Entonces también hay que eliminar de forma segura este tipo de medicamentos. Si te sobrara algún medicamento que te recetaron o que no lo quisiste tomar, no lo guardes, lleva estos opioides a un lugar de recolección o a una farmacia que ofrezca la opción de devolución. Esto va a evitar y a reducir el riesgo de que otras personas lo usen de manera inapropiada. Para el uso de opioides, por ejemplo, si se sufre de un dolor crónico, habrá que preguntar al médico qué otras alternativas hay que no sean opioides, como podría ser la fisioterapia. Se ha visto muy buenos resultados con ella, ya que las personas dedicadas a esta área van a trabajar con ustedes el reforzar los músculos que están sanos para poder evitar la sobrecarga de aquellas áreas que están con dolor crónico. Uh-huh. Otro es la acupuntura, es una alternativa, o pedir medicamentos no opioides. Puede ser meditación también, yoga, reiki. Hay muchas alternativas actualmente. Aquí la idea es estar abierto a encontrar nuevas opciones. En mi trabajo como educadora de la salud, me ha trabajar y ya puedo hacer las cosas. No, hay que prestar atención a por qué duele, a buscar el origen, a ir al médico, a recibir la orientación adecuada, los estudios adecuados, para ver que se solucione el problema de origen y no se complique todo eso. Bueno, voy a hablarles un poquito del tratamiento de los opioides. A grosso modo, evidentemente, cada clínica, cada lugar tiene sus reglas, pero hay programas de tratamiento, hay centros de tratamiento que ofrecen servicios especializados como rehabilitación de opioides y tratamientos de reemplazo. Hay medicamentos que van a ayudar a disminuir todos estos procesos que les decía de dependencia y de abstinencia, pero definitivamente todo esto solamente se maneja a nivel del sector salud. Entonces, uno de los medicamentos que se utilizan, por ejemplo, es la metadona o la buprenorfina, lo cual va a disminuir el deseo de consumir opioides. Pero esto es el primer paso, es acudir con su médico, recibir orientación y acudir a los lugares especializados para eso. Hay grupos de apoyo también. Uno de los que está muy arraigado en estas áreas, pues son los grupos de alcohólicos anónimos. También están los narcóticos anónimos, los cuales sí tienen atención en español y pueden ser una fuente de apoyo emocional y práctico. Están también las líneas de ayuda en Washington, que es marcar al 1-800-662-HELP para obtener ayuda de manera confidencial. Es muy importante que las personas que sufren de adicción, como sus familiares, busquen tratamiento lo antes posible, ya que la adicción a los opioides es una enfermedad que sí se puede tratar. Pues tratando de resumir este tema, yo les puedo decir que los medicamentos para el dolor son medicamentos que hay que preguntar si no tienen opioides, y si tienen, apegarse estrictamente a las dosis que se les están dando y a la frecuencia que se les están dando. Igual me ha tocado ver que como educadora de salud, o sea, es como si quisieran tomar la dosificación en sus manos. Este tipo de medicamentos no. Y la verdad es que ningún medicamento, si todos tendrían que ser bajo estricta supervisión médica. Si tienen dudas, pues acudan con su médico, pregunten y no excedan nunca la dosis que se les indicaron. Buscar el apoyo en el caso de los hijos, cuando son los que están consumiendo, ustedes detectan que es posible que tengan algunos de los síntomas que les he mencionado antes. Hablen con ellos, reúnanse en familia. Una de las características de nuestra población latina es que somos de alguna manera nucleares, de familias nucleares, y nos interesa lo que le está pasando al otro. Entonces es hablarlo, apoyar, recibir atención y recibir orientación, no solamente a la persona que está consumiendo, sino también a la familia, porque es una dependencia, y en la dependencia hay también familia codependiente, que de alguna manera está facilitando ciertas conductas de la persona adicta, pero no se dan cuenta. Generalmente se pone todo en la persona que tiene el consumo, pero no se observa a la familia como grupo. Entonces sí es importante importante que se involucren tanto los familiares como el paciente. Normalmente se darán cuenta que es un proceso, como les he hablado, al principio se va a negar, después pues ya no se va a poder esconder porque van a comenzar a aparecer los síntomas de abstinencia o de que cada vez necesita consumir más, pero ahí van a venir los síntomas. Entonces no es abrir los ojos para encontrar solución a este tipo de problemática que les digo está invadiendo bastante a nuestra población y sobre todo a los jóvenes.
1: Vamos nada más a confirmar el tema a manera de conclusión, ¿verdad? Diríamos entonces, ¿qué son los opioides fundamentalmente como tipo de droga que utilizan para tratar, tú lo mencionaste, el dolor? Y que pueden provocar adicción también, ¿verdad? Esto es sumamente interesante por lo que hoy vivimos como gran tema, que es el fentanilo, que también ya lo mencionaste. Y aquí, ya para terminar, yo te pediría que a nuestra comunidad latina le enviaras un mensaje, ¿no? De, sobre todo de prevención, de cuidado, en términos generales. Te van a escuchar muchísimas personas, miembros de familias que quizás tengan problemas con alguno de los integrantes de su familia y que desgraciadamente de manera ilegal están utilizando esos opioides. Hemos visto en un sinnúmero de casos en diferentes ciudades cómo deambulan, ¿verdad? En donde pues realmente no tienen control ni siquiera en ellos mismos. Así que, ¿cuál sería tu mensaje final que pudiera hacer conciencia a quienes te escuchen para tratar de también hacernos partícipes de la posible solución en este gran tema?
0: Claro que sí. Creo que lo más importante es la unión familiar como primer paso. Y la segunda, la comunicación con nuestros seres queridos, o sea, con los jóvenes, efectivamente, como lo mencionas, son los que más estamos viendo afuera. Y esto me viene a la memoria, precisamente que apenas se pueden mover porque actúan a nivel de cerebelo. Entonces tienen trastornos también a nivel de los movimientos. Pero bueno, esto ya es una fase avanzada. Lo que yo les quisiera dejar hoy es que no hay cómo y la prevención, actuar a tiempo, tomar las medidas que se tengan que tomar. A veces, cuando se es familia de un adicto, habrá que ser amoroso y firme. No es dejarle en sus manos, porque es muy común que les vayan a decir, yo lo controlo, no te preocupes, es nada más para sentirme bien, o es poquitito, yo no tengo problema tienen los que andan en la calle. No, como yo les decía antes, los opioides son altamente adictivos. Y con el solo de comenzar a probar pequeñas dosis, estas van aumentando de manera gradual y muy rápida, y el deterioro se da también muy rápido. Entonces, hay que actuar a tiempo, checar con sus hijos, con quién salen, qué tipo de amistades tienen. Todo eso que es importante es mostrar interés en cómo estás, cómo vas en la escuela, cómo te sientes, que es lo más importante, más que juzgar o calificar o molestarte, es de una manera amorosa aceptar y preguntar cómo te sientes, cómo te va. Es clásica la respuesta, bien, pero un papá o una mamá no se va a equivocar cuando ve signos ahí. Entonces es como, por ejemplo, entrar a su cuarto, ver cómo está, ver si ha cambiado su actitud, sobre todo si antes era alguien cuidadoso, limpio, y de pronto deja de hacerlo, deja de perder interés en sus actividades rutinarias. Todas esas esos son signos que hay que poner atención y actuar a tiempo. A veces cuando quieren hacerlo ya es demasiado tarde, ya vienen sentimientos de culpa, de lo hubiera. No, es a tiempo. Y si son adultos mayores y pues tienen la necesidad de tomar algún medicamento porque es un dolor insoportable, como es el caso del cáncer, está bien. Digo, tampoco los vamos a satanizar. O sea, a veces por algo existen, por algo se nos prescriben, pero es seguir las indicaciones médicas. Recuerden, nosotros no somos médicos. Para eso los médicos estuvieron tantos años estudiando, para podernos orientar. Y si tenemos dudas, no se callen, pregunten, aunque sean dudas que no tienen tanta importancia, pero para ustedes lo tienen. Entonces, tomar su medicamento de esta manera les va a evitar también complicaciones. Porque el día de mañana, si comienzan a abusar de la cantidad de analgésicos, porque el dolor no se les controla, ni siquiera el medicamento que les están prescribiendo les va a alcanzar. Entonces sí es importante que el médico, con todos los conocimientos, pueda ajustarle dosis o mandarles otras alternativas, como ya habíamos dicho.
1: Muy bien. Bueno, en nuestras conclusiones, diríamos que la Organización Mundial de la Salud ayuda a los países a velar por el uso racional de los opioides y por su disponibilidad óptima para fines terapéuticos, así como a reducir al mínimo su consumo indebido y sin fines terapéuticos. En cumplimiento de la recomendación del Comité de Expertos de la propia Organización Mundial de la Salud en Farmacodependencia, 6 opioides sintéticos, entre ellos análogos del fentanilo, son objeto de fiscalización internacional, lo que conlleva a un control riguroso de su disponibilidad. La misma Organización Mundial de la Salud sigue supervisando varios análogos del fentanilo a través de su sistema de vigilancia de nuevas sustancias psicoactivas y alerta a los países de los peligros que acarrean. Es importante recoger estos datos porque la información sobre las pautas de consumo, en especial si es indebido y sin fines terapéuticos, es muy limitada. Asimismo, se ayuda a los países a estudiar las tendencias que sigue el consumo de drogas y los daños que causa, a fin de comprender mejor la magnitud de la dependencia y de la sobredosis de opioides. Esta organización también recomienda que las personas susceptibles de presenciar un episodio de sobredosis de opioides puedan disponer de naloxona y que se les proporcione formación sobre el modo de actuar ante una sobredosis. Cuando se sospeche que una persona sufre una sobredosis, las prioridades para el equipo de primeros auxilios que la atienda son procurar que siga respirando, facilitar la ventilación pulmonar y administrarle naloxona. Una vez lograda la reanimación, gracias a este fármaco, debe observarse atentamente el nivel de conciencia y de respiración del afectado hasta que se haya recuperado por completo. También recomienda distintas opciones terapéuticas para tratar la dependencia de los opioides, como los tratamientos de mantenimiento con agonistas de los opioides, como la metadona y la buprenorfina, que están respaldados con pruebas contundentes sobre su eficacia y su rentabilidad. El tratamiento y apoyo psicosociales y el tratamiento farmacológico con antagonistas como la naltrexona. Además, la organización ayuda a los países a mejorar la cobertura y la calidad de los programas terapéuticos contra la dependencia de los opioides y a implementarlos cuando no existen. Bueno, pues con ello te queremos agradecer, como siempre, tu disposición, el entusiasmo, el haber preparado este tema tan interesante y además necesario para que conozcamos todo lo relacionado a los opioides, como ya nos lo has explicado. Y también agradecer a nuestra audiencia el que esté muy atenta a esta serie de temas que seguramente son del interés de todos nosotros. Así que muchísimas gracias a Oliva Hernández Maruri, es educadora de salud de las clínicas CIMAR, clínicas de la comunidad. Muchísimas gracias, Oliva.
0: Gracias.
1: Hasta el siguiente programa. Muchas gracias.
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